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0: buenas noches. Gracias por estar con nosotros un domingo más aquí en La Hora Nacional. Este espacio para enterarnos de lo que pasa en nuestro país, conocer historias de mexicanas y mexicanos talentosos y compartir información útil para toda la familia.
1: Hoy sabremos quiénes son los 7 semifinalistas en Estados Unidos del concurso México Canta, una iniciativa que impulsa la creación musical de nuestra comunidad migrante.
0: Les platicaremos qué se está haciendo en Morelos y Guerrero con la estrategia Atención a las Causas de la Violencia.
1: También hablaremos del plan de saneamiento de los ríos más contaminados del país y de las acciones que buscan devolverle bienestar a las comunidades.
0: Además, les contaremos cómo funciona el sistema de alerta temprana para lluvias, ciclones y huracanes. Es una herramienta del Sistema Meteorológico Nacional para la prevención y protección de la población.
1: En nuestros flashazos del bienestar, conoceremos el Plan Frijol, una estrategia para fortalecer la producción nacional de este cultivo tan importante para la dieta mexicana. Y además, en La Chilanguía, les traemos algunas de las opciones culturales de la Ciudad de México, una de las ciudades con mayor oferta artística del mundo.
0: Y en la música escucharemos a los primeros semifinalistas de México Canta y conoceremos parte de su trabajo sonoro. Cada canción nos enseña los estilos, influencias y propuestas de las nuevas generaciones de intérpretes y compositores mexicanos. Entonces, quédense con nosotros. La música cuenta historias y habla sobre raíces e identidad. Hoy vamos a conocer a 7 semifinalistas de México Canta 2 que viven en Estados Unidos, pero mantienen un vínculo fuerte con México a través de sus canciones.
1: En sus testimonios nos hablan de representar sus orígenes y el significado de ser parte de este concurso. Vamos a ver y escuchar la siguiente cápsula.
2: La música mexicana para mí es la mayor parte de mi identidad.
3: Creo que la música mexicana me hace como portar de una manera diferente. Tuve una pasión por la música que no podía ignorar.
4: Y ahorita me dedico a hacer música y trabajar en una bodega de cajas. La música es todo para mí, más la música mexicana, que es la que más me gusta.
5: Y yo creo que es muy lindo el sentir esa unión a través de música.
6: Sí siento que en México es mucho más pasión que en Estados Unidos, como cantan ese tipo de género, la verdad.
7: Es una bendición de Dios que me dio el salud y la vida para poder cantar y para poder cantar con la gente.
6: Mi recuerdo musical más temprano yo creo que ha de haber sido con mi abuelo, tocando piano de chiquita, cantando al lado de él.
7: Pues de verdad, la razón por qué yo apliqué al concurso de México Canta fue por la presidenta y el mensaje que ella está tratando de transmitir a los jóvenes.
2: Estoy muy contenta y muy emocionada de poder estar en México Canta 2026.
5: Me llamo Grecia Marín, tengo 25 años, este es Perris, California.
8: Hola a todos, me llamo Joshua Soto, tengo 18 años y yo soy un base barítono.
9: Hola, mi nombre es Tiffany Galaviz, tengo 24 años, soy de Los Ángeles, California.
10: Mi nombre es Lisandro, tengo 21 años, vivo en Portland, Oregon.
11: Mi nombre es Rosalba Valdés y yo soy cantante mexico-estadounidense de Chicago.
12: Mi nombre es Daniel Ochoa, vivo la mayoría del año en Chicago.
13: Me llamo Miranda González, soy cantante, me encanta la música.

0: Las canciones que vamos a escuchar nos presentan a las nuevas generaciones de intérpretes y compositores mexicanos.
1: Abrimos con Miranda González, cantante y compositora semifinalista de México Canta 2. Su propuesta mezcla sonidos contemporáneos con una interpretación muy personal. Vamos a escuchar The Reset.
2: Buenos días, señora presidenta. Me llamo Miranda González, soy de Castle Rock, Colorado, y voy a cantar la canción The Reset.

0: Seguimos con Lisandro Espinosa, semifinalista que trae una propuesta inspirada en las emociones cotidianas y la música regional contemporánea. Esta es la canción Pena de la Buena.
1: Me llamo Lisandro, soy de Portland, Oregon, y les voy a cantar un pedacito de mi canción Pena de la Buena.

0: Cuando hablamos de seguridad, también tenemos que hablar de prevención. Es muy importante atender las causas que pueden generar violencia desde su origen y trabajar directamente en las comunidades, especialmente con niñas, niños y jóvenes.
1: Porque construir la paz no significa nada más reaccionar ante los problemas, sino generar oportunidades. La estrategia Atención a las Causas que Generan la Violencia busca acercar educación, cultura, deporte, salud, capacitación y programas sociales para fortalecer el desarrollo de las juventudes.
0: Y hay ejemplos concretos de cómo se está trabajando en los estados. En Morelos, por ejemplo, más de 86 mil niñas, niños, jóvenes y personas adultas participaron en 275 jornadas por la paz.
1: En estas jornadas hubo talleres para prevenir el acoso, actividades culturales, murales comunitarios y acciones para recuperar espacios públicos. Además, se visitaron hogares en 16 colonias para identificar necesidades y canalizar a jóvenes en situación de vulnerabilidad.
0: También se hicieron 8 ferias de paz para acercar trámites y servicios a la población. Y en materia de coordinación, Morelos cuenta con una mesa estatal de paz y 5 mesas regionales, que han tenido más de 2.700 reuniones y alcanzado 1.040 acuerdos en materia de seguridad.
1: Para las juventudes, se impulsan proyectos como la construcción de 5 bachilleratos nacionales Margarita Maza y 2 centros comunitarios México Imparable. Estos están en Cuernavaca y Cuautla, con espacios deportivos, culturales y de atención en salud mental.
0: Y en Guerrero el trabajo se concentra en la montaña alta y baja, donde se mantiene una intervención integral en 19 comunidades de los municipios de Chilapa de Álvarez, Olinalá, Atlixtac y Zapotitlán de las Tablas.
1: Ahí participan 20 dependencias para llevar servicios médicos y psicosociales, fortalecer la infraestructura educativa y de salud y apoyar el campo e impulsar proyectos productivos.
0: Además, se le da atención especial a las y los jóvenes con programas de capacitación, educación y formación para el trabajo, porque generar oportunidades también es una forma de construir paz.
1: Así, la estrategia Atención a las Causas que Generan la Violencia busca que las comunidades tengan más herramientas para salir adelante y que las juventudes encuentren caminos de desarrollo, bienestar y tranquilidad.
0: Cuidar nuestros recursos naturales es cuidar la salud, la biodiversidad y el futuro de las comunidades. Por eso existe el Plan de Saneamiento de los Ríos Atoyac, Tula y Lerma Santiago, una estrategia que busca recuperar estos ecosistemas.
1: Para entender cómo funciona este plan y cómo ayuda a la restauración ambiental, les traemos esta cápsula.
2: Durante décadas, muchos de los ríos más importantes de México dejaron de ser fuente de vida. 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
2: El río Atoyac, que recorre Tlaxcala y Puebla. 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Porque la restauración de estos ríos no se logrará en meses. Es una tarea de largo aliento que requiere ciencia, inversión, voluntad política y el compromiso de toda la sociedad. Restaurar nuestros ríos es restaurar la vida.
0: El sistema de alerta temprana es una herramienta que informa a la población sobre fenómenos naturales como huracanes, lluvias intensas, incendios o sismos, para que las personas podamos actuar con anticipación.
1: Vamos a conocer más de este sistema de la Comisión Nacional del Agua, que ayuda a evitar catástrofes y a reducir riesgos.
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1: Ahora vamos a conocer la música de otra semifinalista de México Canta, en su segunda edición. Ella es Grecia Marín, que trae una propuesta musical con gran sensibilidad interpretativa. Vamos a escuchar Te Pedí.
6: Buenos días a todos.
7: Vamos a bailar.
6: Ah, claro que sí. Me llamo Grecia Marín, tengo 25 años, soy de Perris, California. Es un honor ser parte de México Canta, gracias por esta oportunidad. Y les voy a cantar un pedacito de Te Pedí.

0: También vamos a escuchar a Daniel Ochoa, cantante y compositor que combina influencias del regional mexicano con sonidos actuales. Esta canción es Dolor a Primera Vista.
1: Ya les va una canción que se llama Dolor a Primera Vista.

0: Gracias.
1: Y cerramos este bloque musical con Tiffany Galaviz, semifinalista que nos trae una interpretación con mucha personalidad y orgullo por sus raíces. Escuchemos Cosa Fina del País.
2: Buenos días a todos, mi nombre es Tiffany Galaviz, soy de Los Ángeles, California, y les voy a cantar mi canción que se llama Cosa Fina del País.

0: no te alcanzan 20 vidas. A otras sí.
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3: Ahora es momento de seguir con el talento de México Canta. Vamos a escuchar a Rosalba Valdés, semifinalista de este concurso, con una canción que se llama La Depre.
4: Buenos días, presidenta, ¿cómo está? Bien. Buenos días a todos, me llamo Rosalba Valdés, soy de Chicago, Illinois. Es un gran honor estar aquí y voy a cantar mi canción La Depre.
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0: Seguimos con otra de las voces que forman parte de esta nueva generación de intérpretes. Él es Joshua Soto, semifinalista de México Canta, que nos presenta Terco Callejero.
1: Buenos días, secretaria de Cultura, y buenos días a todos ustedes. Me llamo Joshua Soto, soy de la ciudad de Nueva York, en el municipio del Bronx. Y con su permiso, presidenta, me gustaría cantarle un pedacito de mi canción Terco Callejero.

0: Muchas gracias.
1: En México, desde hace 25 años, la Matatena, Asociación de Cine para Niñas y Niños, ha hecho un trabajo bien importante para acercar a niñas, niños y adolescentes al lenguaje del cine. Y esto no solo como espectadores, sino también como creadores que pueden transformar sus ideas en imágenes.
2: Así es. En sus talleres, la Matatena ha trabajado con infancias de entre 6 y 14 años, incluyendo comunidades en situación vulnerable, promoviendo temas como los derechos de la niñez, la inclusión, la equidad de género y el cuidado del medio ambiente. Y hoy nos acompaña Lisette Cotera, integrante de la Matatena, Asociación de Cine para Niñas y Niños. Lisette, bienvenida a Hora Nacional.
3: Mucho gusto, buenas noches y muchísimas gracias por este espacio.
2: Gracias a ti por visitarnos.
1: Oye, platícanos un poquito de la Matatena. Hace ya muchos años se identificó una necesidad, pero ¿cómo se dieron cuenta que las infancias de México y las juventudes se podrían beneficiar de aprender un poquito sobre cómo se hace cine?
3: Pues mire, es una larga historia y fue algo fortuito y no. Acabamos de pasar 3 décadas y la semilla de todo el proyecto ha sido el Festival Internacional de Cine para Niños y No Tan Niños. El festival surge como una propuesta que continúa, donde nuestro trabajo ha sido el poder ofrecer una opción cinematográfica durante las vacaciones de verano. Que las niñas y los niños puedan ver un cine que no fácilmente llega a México. Empezamos primero con muy poquitos materiales y ahora pues es muy grato ver que la curaduría cada año pues es más vasta, que tenemos grandes materiales, largometrajes, cortos de ficción, animación, documentales, y también tenemos materiales realizados por niñas y niños. Entonces, la semilla del proyecto es el festival. Y 4 años después empezamos a diseñar e implementar, no ha sido algo fácil, que era muy importante que las niñas y los niños participaran en el diseño de este proyecto, pero que participaran primero, que tuviéramos un jurado infantil, que creo que es fundamental,
2: claro,
3: en un festival. Y por otra parte también, nosotros seguimos creyendo a 30 años de distancia que si queremos impulsar que las niñas y los niños hagan cine, que conozcan sobre el lenguaje cinematográfico y colocar la semilla de cómo aquello que te imaginas le puedes dar vida a través del movimiento, pues las niñas y los niños también se merecen como un derecho cultural el poder ver, poder tener acceso a materiales cinematográficos, primero que apelen a su inteligencia, y que yo creo que lo que otorga el festival realmente es eso, ¿no? Una gran opción cinematográfica, porque hay unas grandes realizaciones, pero que también tienen un mensaje muy valioso. O sea, el cine te entretiene, pero el cine también es raíz y semilla.
2: Sí, fomenta, refleja, es raíz, semilla, claro, así es.
3: Totalmente.
1: Lisette, ¿cuáles son las redes de La Matatena para que la gente las pueda seguir?
3: www.lamatatena.org. Estamos en Facebook como La Matatena AC y en las redes nos encuentran en X y en Instagram en La Matatena AC. En la página de La Matatena van a ver las programaciones, la sinopsis de qué van las películas, para qué edades están dirigidas. Tenemos largometrajes, pero también tenemos programaciones que nosotros les llamamos híbridas, que son, se exhibe corto de ficción, animación, documental, y que aparte esas programaciones, cuando hablamos de la niñez, pues es que hay, ahora sí que los niños de la primera infancia, son muchas miradas que a la hora de programar tienes que cuidar lo que va para los niños de primera infancia, y que eso es un gran reto, como para los niños que están entre los 7, 8, 9 años, o para los preadolescentes que llegan hasta los 13 años.
1: Pues sí, qué chamba, pero muchas felicidades y que toda la gente esté pendiente de la programación del festival.
2: Pues muchísimas gracias por acompañarnos aquí en la Hora Nacional, te lo agradecemos muchísimo y un placer que nos acompañen. Por favor, no se vayan.
1: La Ciudad de México tiene una riqueza cultural enorme. En la capital hay más de 170 museos, unos 300 teatros y muchos otros espacios importantes dedicados al cine y las artes.
2: Por eso en La Chilanguía les recomendamos lugares donde podemos escuchar nuevas historias, pasarla bien en familia y conocer distintas expresiones artísticas. Vamos a ver qué nos prepararon esta semana María Luisa Peralta y Orlando Abad.
0: Bienvenidas y bienvenidos a La Chilanguía. Si andas buscando plan para los próximos días en la Ciudad de México, aquí te compartimos algunas opciones culturales para todos los gustos.
4: ¿Y los de hoy, María Luisa, están?
5: Empezamos con música. El próximo 11 de agosto, la Orquesta de Cámara debutará en Casa Tlaxcala con un concierto gratis a las 6 de la tarde. La cita es en el centro, ahí en San Ildefonso número 40 en el Centro Histórico. Vayan en bici.
0: Oh, si lo tuyo es el teatro, no te puedes perder Django con la soga al cuello. Una obra que con humor, música y títeres aborda temas como la depresión, la compasión y la amistad. Estará en temporada del 6 de agosto al 6 de septiembre en el Teatro Julio Castillo del Centro Cultural del Bosque y acuérdense que los jueves está a 45 pesos.
5: También llega la temporada académica de la Escuela Nacional de Arte Teatral con montajes realizados por estudiantes de actuación y escenografía. Se trata de puestas en escena para la titulación de los estudiantes y la entrada es gratuita.
0: En el Teatro Salvador Novo puedes disfrutar menos Shakespeare y más Barney hasta el 22 de agosto.
5: Además, el foro Antonio López Mancera recibirá cuentos surrealistas para mujeres reales del 8 de agosto al 10 de septiembre con funciones a las 6 de la tarde.
0: Y para quienes aman a los Michis, abre el Museo del Gato el 8 de agosto en Paseo de la Reforma 87. Será una experiencia inmersiva con salas interactivas y realidad virtual para descubrir el mundo desde la perspectiva felina.
5: Hay tanto que aprenderles.
0: Pues ya lo sabes, la Ciudad de México siempre tiene una nueva historia que contar y un escenario por descubrir.
5: Esto fue La Chilanguía. Nos escuchamos la próxima semana con más recomendaciones para disfrutar nuestra bellísima, bellísima capital.
6: 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Vamos a tocar para ustedes el butaquito y estamos en La Hora Nacional.

0: Y así llegamos al final de la primera parte de este programa. Como hoy hablamos de las voces de México en la música, nos despedimos con una frase del escritor Octavio Paz. Pongan mucha atención. El mexicano no es una esencia, sino una historia.
1: Gracias por acompañarnos en La Hora Nacional con todas nuestras historias. Hoy le mandamos saludos a María Luisa Albores, Nancy Zúñiga, Alicia BFG, José Luis Hernández Álvarez y Gerardo Domínguez.
0: También a Blanca Estela Pérez Montaño y Elizabeth Martínez en la Ciudad de México, a las hermanas Pilar y Frances Zúñiga y para todas y todos los que nos siguen cada semana.
1: Si quieren estar en contacto con nosotros, nos encuentran en YouTube, Facebook, Instagram, TikTok, X y Spotify. Y apúntenle bien en el número 55-34-83-42-39.
0: Y si quieren, también nos pueden mandar un correo electrónico a la siguiente dirección, lahoranacional@segov.gov.mx.
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1: Oigan, qué bueno que siguen con nosotros aquí en La Hora Nacional. En esta segunda parte vamos a hablar mucho de salud y prevención.
2: El 27 de julio se conmemora el Día Mundial del Cáncer de Cabeza y Cuello. Esta es una fecha para generar conciencia sobre un grupo de enfermedades que pueden afectar zonas como la boca, la garganta, la laringe, la nariz y las glándulas salivales.
1: Sí, porque cada año miles de personas son diagnosticadas con estas enfermedades, pero la detección temprana puede cambiar completamente el pronóstico.
2: También conoceremos por qué el autocuidado de la salud es una herramienta importantísima para prevenir enfermedades y mejorar nuestra calidad de vida.
1: Tendremos nuestros flashazos del bienestar con información sobre la beca Rita Cetina.
2: Y cerraremos con teatro y música tradicional mexicana, así que por favor, quédense con nosotros.
1: El 27 de julio se conmemora el Día Mundial del Cáncer de Cabeza y Cuello. Estos tumores pueden aparecer en zonas como la boca, la lengua, la garganta, la laringe, la nariz y las glándulas salivales. Y uno de los factores más importantes para mejorar las posibilidades de tratamiento es tener un diagnóstico temprano.
2: Para conocer más sobre este tema, nuestro compañero Orlando Abad platicó con el doctor Salvador Gutiérrez Torres, coordinador de la Unidad Funcional de Tumores de Cabeza y Cuello del Instituto Nacional de Cancerología.
3: México lindo y querido, tenemos información de salud que todos y todas necesitamos conocer. Hoy hablaremos de una serie de enfermedades que pueden afectar a nuestra cabeza, a nuestro cuello, a nuestra garganta, a nuestra boca. Se trata del cáncer de cabeza y cuello. Vamos a hablar con alguien que sí sabe y sabe bien, el doctor Salvador Gutiérrez Torres, coordinador de la Unidad Funcional de Tumores de Cabeza y Cuello del Instituto Nacional de Cancerología. Bienvenido, doctor, ¿cómo está?
4: Muchas gracias, agradecido por la invitación de hablar de tumores de cabeza y cuello.
3: Cuéntenos.
4: Cuando hablamos de cáncer de cabeza y cuello, estamos hablando de un conjunto de tumores que pueden surgir en todo nuestro tracto aéreo y digestivo, tal como el cáncer de la cavidad oral, el cáncer de hipofaringe, laringe, orofaringe, incluso glándulas salivales y tiroides, entra dentro de este tipo de tumores. ¿Cómo se empieza a gestar o cuáles son los síntomas que da? Es bien importante que la población reconozca que son síntomas que pueden ser bastante inespecíficos. De pronto tenemos pacientes con un historial de dolor en la garganta, una úlcera a nivel de la encía o a nivel de la lengua o un abultamiento a nivel del cuello. Creo que lo más importante en este caso es reconocer que cuando estos síntomas aparecen y no se van en un marco, no sé, de 3 a 4 semanas, debe ser para nosotros un signo de alerta de que requerimos atención médica para darnos cuenta de qué realmente es este proceso. No estamos diciendo que solamente por tener dolor de la garganta, una úlcera que no cierra, un abultamiento en el cuello, se trate de cáncer,
3: pero
4: ¿no?
3: Pero por eso hay que acudir con los profesionales.
4: Correcto.
3: ¿Cuáles son los factores de riesgo que pueden ayudar a fomentar estas enfermedades? Quizá tomar, fumar.
4: Como bien lo mencionas, tabaquismo y consumo excesivo de alcohol son uno de los rectores en cuanto a los factores de riesgo en este tipo de tumores. Es importante mencionarlo. El hecho de decir factor de riesgo no quiere decir que vayas a tener este tipo de tumores. Simplemente se aumenta el riesgo de padecer este tipo de cáncer. Hay otro tipo de factores de riesgo. Por ejemplo, en el cáncer de orofaringe está bastante descrito el virus del papiloma humano, que todos conocemos como VPH, también relacionado a este tipo de tumores. Pero también existen algunas exposiciones laborales como uso de formaldehído, níquel, algunos solventes industriales, incluso el polvo de madera, que está relacionado con cáncer de la cavidad nasal, de los senos paranasales, entre otros. Todos estos factores de riesgo, identificarlos, recalcar, si cualquiera de estos síntomas persiste durante más de 3 a 4 semanas, una vez que buscamos al médico tenemos que establecer el diagnóstico preciso. En ese momento nosotros como personal médico vamos a solicitar una tomografía, una resonancia magnética, según sea el caso, y necesitamos biopsia para reconocer el perfil biológico de la enfermedad y saber cuál es el tratamiento más adecuado para el paciente. Hablando de tratamiento, ya en esta parte es importante señalar que en cáncer de cabeza y cuello no curamos una enfermedad. Tenemos que tratar a un paciente que tiene un trabajo, tiene una familia, tiene actividades diarias. Entonces, en cabeza y cuello hablamos de comer bien, respirar bien, hablar. Entonces, nos enfrentamos al reto de cuidar la función y la calidad de vida del paciente por los órganos que se involucran. Entonces, el tratamiento va a ser muy individualizado, puede comprender cirugía, puede comprender radioterapia, quimioterapia o la combinación de estas tres modalidades para ofrecer un buen resultado al paciente. Insisto, no solamente en términos de curación y preservación del órgano, sino en calidad de vida.
3: Por último, doctor, si alguien se quedó con dudas, ¿a quién acudimos? ¿Dónde podemos encontrar información?
4: Vivimos en una época donde podemos encontrar información en muchos sitios de internet o en redes sociales incluso, pero siempre acudir con médicos especialistas que sean certificados, médicos de instituciones como el Instituto Nacional de Cancerología, que son personal especializado en el tratamiento de estas enfermedades, puede marcar la diferencia con respecto al diagnóstico y tratamiento adecuado de tumores de cabeza y cuello.
3: Busquemos, atendámonos con los profesionales y doctor, muchísimas gracias por estar aquí, el doctor Salvador Gutiérrez Torres del Instituto Nacional de Cancerología.
4: Muchas gracias.
3: Continuamos en La Hora Nacional.
1: Cada 24 de julio se conmemora el Día Internacional del Autocuidado de la Salud. Una fecha que nos recuerda que hay que cuidar nuestra salud todos los días. Tener hábitos saludables, una alimentación equilibrada, cuidar nuestra salud mental, hacer actividad física y tener revisiones médicas son algunas de las cosas que pueden prevenir enfermedades.
2: Y para hablar sobre la importancia del autocuidado y cómo convertirlo en un hábito que sigamos todos los días, está con nosotros la doctora Leticia Asencio, psicóloga adscrita al Servicio de Cuidados Paliativos del Instituto Nacional de Cancerología. Doctora, bienvenida una vez más a La Hora Nacional.
0: Pues un gusto estar con ustedes nuevamente y con este tema tan relevante para todos. Aquí sí, todos debemos de cuidarnos en todos los sentidos.
1: ¿A qué nos referimos cuando hablamos de autocuidado de la salud? O sea, ¿qué significa realmente este concepto y por qué es tan importante, no importa en qué etapa de la vida estemos?
0: Justamente las dos palabras que componen el autocuidado es uno mismo, estar atento a nuestra salud física, ya lo decías tú, nuestra salud emocional, nuestra salud social, que también es muy importante y que a veces se nos olvida. Anteponemos la mayoría de nosotros a otras personas o a otras condiciones, como nuestro trabajo, nos olvidamos a veces de comer sanamente, comemos lo que podemos. No siempre sabemos manejar el estrés, que es algo que vivimos todos los días, e incluso nuestras propias emociones, a veces no sabemos ni reconocerlas. Y eso justamente llevó a que internacionalmente pudiera existir una fecha que nos recordara que también existimos. Tenemos que estar atentos a nosotros mismos, a lo que hacemos, a lo que no hacemos, a lo que nos hace falta y no esperar enfermarnos tanto física como emocionalmente.
1: Claro, no hay que cuidar de nuestra salud solo cuando ya no la tenemos.
2: Tendemos precisamente a poner todo lo demás antes que a nosotros mismos.
0: Creo que a veces es importante voltear a ver cómo nos sentimos. En ocasiones el cuerpo nos avisa que algo no está bien. Cuando a lo mejor tenemos algún malestar estomacal y nos tomamos una pastilla, pero ese malestar ya lleva semanas, a veces meses, y no le ponemos la atención que requeriría. Le damos prioridad a otras cosas. Sabemos que la vida está siempre acelerada y que vivimos en estrés constante, pero no nos detenemos ni siquiera para disfrutar el bocado de la comida. Deberíamos de disfrutarla, olerla, tener un espacio e incluso de convivencia con quien estamos comiendo, sea en la familia o sea con nuestros compañeros de trabajo.
1: Me interesa mucho que nos platique un poquito más del tema de la salud mental y el manejo de las emociones, porque al final son cosas que de repente solemos dejar hasta el final.
0: La mayoría de nosotros dejamos pasar las emociones, entonces todos esos malos momentos, todas esas cuestiones de enojo, de frustración, de desesperación, se van guardando hasta que finalmente se rompe ese frasco donde acumulamos las emociones. Y es ahí cuando presentamos ya cosas un poco más complejas como una depresión, como cuadros de ansiedad, como aislamiento social, si estoy cansada, si me veo a lo mejor ojerosa, si no he puesto atención incluso en cosas tan sencillas que resultaría algo que no deberíamos de estar tan atentos, pero es como el sueño. ¿Por qué traigo la ojera hasta acá abajo? Pues porque no he dormido bien. ¿Y por qué razón? Incluso tener algo que se llama higiene del sueño, donde nosotros no ponemos atención a eso, donde es que no tengamos pantallas en la habitación donde dormimos, verificar qué tipo de almohada necesito, si mi colchón está en buena condición para descansar, si no hay ruido, si la lámpara me da exactamente arriba cuando yo duermo, y donde incluso podemos complicar la situación llegando a requerir ya una atención mucho más especializada, tanto de atención psicológica como psiquiátrica.
1: La gente que nos está viendo y escuchando quisiera ponerse en contacto con usted para tener un poquito más de información o para resolverle alguna duda, ¿cómo la podemos encontrar?
0: Estoy en todas las redes sociales, me encuentran justo como Leti Asencio o Metamorfosis, Vida y Muerte, que justo es un programa que habla de salud física y mental y que es importante darnos la oportunidad de que varios especialistas nos digan cómo cuidar nuestra salud integral, que a veces nos dedicamos solo a una y abandonamos lo demás.
1: Ah, pues buenísimo que se pongan en contacto con usted y le agradecemos mucho haber regresado, Laura.
0: Muchísimas gracias, al contrario.
1: Es un gusto.
2: Muchas gracias y es un gusto estar con todos ustedes. Por favor, quédense con nosotros. Hoy está con nosotros La Calandria, un trío que viene de Jalapa, Veracruz y que está integrado por Raimundo Pavón, Alejandra Paniagua y Diego Huerta. Ellos tienen una propuesta que parte del son jarocho, pero con un poquito de jazz y música contemporánea.
1: Sí, y ahorita están presentando Ensamble de los Grandes Vientos, que es un concierto muy especial del que nos van a platicar hoy un poquito. Entonces, bienvenidos a La Hora Nacional, Raimundo, Alejandra, Diego. ¿Cómo están?
5: Muchas gracias.
1: Platíquenos un poquito cómo nace La Calandria, porque pues sí viene del son jarocho, pero entendemos que cada uno de ustedes viene de trayectoria musicales muy distintas.
5: La Calandria nació en la ciudad de Jalapa. Esta ciudad es muy rica en muchas vertientes del arte, sobre todo en la música. Más en los últimos años está llena de música clásica, de jazz, de rock, de indie. Hay mucha escena. En el 2016, hace ya 10 años, nos tocó coincidir por la pasión y la música del son jarocho que le teníamos en ese momento más jóvenes, Rayo, y en ese momento Arancha Peláez, quien era también fundadora en ese momento del grupo, y fue un azar coincidir los tres. Fue nada más como por el gusto de tocar y así fue como fue evolucionando el grupo hasta el 2020 que entró Diego con nosotros.
2: Y bien, ahora platicarnos un poquito, y no quiero decirlo mal, del Ensamble de los Grandes Vientos. Me encanta eso. ¿Nos pueden contar un poco más de qué va? ¿Dónde lo van a presentar?
6: Sí, claro. Mira, nosotros somos un trío de son jarocho principalmente que ya empieza a hibridar en la música mexicana, como a ampliarse. Yo toco el guitarrón, él le toca el arpa y Ray toca la jarana. Desde aquí hemos partido y actualmente el Ensamble de los Grandes Vientos es un ensamble entre ensamble de cámara y ensamble también de alientos. Es un poco híbrido en ese aspecto. Es un cuarteto de cuerdas y un trío de alientos, y este concierto va a ser música de los discos que tenemos publicados.
2: ¿Que son dos?
6: Son dos, exactamente. Es música de esos dos discos ampliada a este formato como semiorquestal y tiene como todo un color mucho mayor.
2: Y ahorita que hablas de colores, como que se preocupa mucho también por cómo se ve, ¿no? No es nada más la cuestión musical. Hoy, para las personas que nos puedan ver por televisión, vienen vestidos muy elegantemente. Las fotos que he visto en internet también son muy bonitas. Las fotos que están usando para promover este concierto, todo súper cuidado. Me gustó mucho. ¿Nos pueden hablar un poquito más de esta parte visual?
7: Mira, desde que comenzamos el grupo, nosotros viniendo de Veracruz y con toda la ropa que existe en la región, en realidad era que nosotros nos identificábamos. Casi siempre empiezas a tener un grupo de son jarocho y en corto todos con guayabera, pantalón beige, zapato boleado negro, ¿no?
2: Palacatito rojo.
5: Espalda, blusa, claro, ¿no?
7: Exacto. Ajá. Yo creo que poco a poco, así como fue creciendo el proyecto y nosotros también, como que fuimos encontrando nuestra identidad.
1: Denos rápidamente sus redes sociales y cuéntenos cuándo van a presentar el Ensamble de los Grandes Vientos.
7: Nuestras redes sociales son La Calandria MX, así nos pueden encontrar en TikTok, Instagram, Facebook. En YouTube nos pueden encontrar como La Calandria Son Jarocho. Y nos vamos a estar presentando el sábado 8 de agosto en el Teatro de la Ciudad de Esperanza Iris a las 7 de la noche.
1: ¡Uy, qué emoción!
2: Sí, sí, qué increíble, qué padre. Pues muchas felicidades, porque sí, a fin de cuentas creo que México es eso, ¿no? Como una mezcla de cosas que a lo mejor si nos las pusieran en papel diríamos, no estoy tan seguro. Y ya que las pruebas o las escuchas o las ves, dices, claro. Y eso es México, precisamente. Muchas felicidades. Está muy bonito lo que están haciendo.
5: Muchas gracias.
6: Muchas gracias.
2: Y nos vemos en el Teatro de la Ciudad.
6: Sí, así es.
2: 8 de agosto.
6: 8 de agosto.
2: Muy bien. Bueno, y nosotros seguimos viendo y escuchando aquí en La Hora Nacional. No se vayan, por favor.
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2: Las adaptaciones teatrales de historias clásicas siguen ganándose al público y sobre todo cuando combinan grandes actuaciones, música y una narrativa que puede conectar con nuevas generaciones.
1: Sí, ese es justo el caso de Carrie, que es una obra que se basa en la increíble novela de Stephen King, que lleva al escenario una historia durísima, que está muy marcada por la discriminación, el acoso escolar y las consecuencias de la intolerancia, que en este caso son muy extremas. Hoy nos acompaña Samantha Salgado para platicar un poquito sobre esta historia. Samantha, bienvenida a la Hora Nacional.
0: Hola, ¿qué tal? Muy feliz de estar aquí. Muchas gracias por la invitación.
1: ¿Cómo fue que se les ocurrió llevar una novela de terror a una presentación teatral?
0: Yo creo que tiene mucho material dramático para llevarlo al teatro. Y en los 80s, en Broadway, surge este musical. Y la verdad es que para esa década era muy fuerte el tema, porque todos los que conocen Carrie saben que habla de temas muy actuales, pero que siguen siendo fuertes, como es la violencia, el acoso, el bullying y aparte de todo, la madre. Carrie es hija de una fanática religiosa. Entonces también es obligada a entrar en este universo de la religiosidad a partir de la madre, creando también una violencia, ejerciendo violencia en ella. Creo que la novela de Carrie es compleja, sí, pero tiene muchísimo material dramático que se puede llevar al teatro y que funciona, y que la música es una gloria.
2: Fíjate, dices, en aquella época, en los 80, era complicado. Yo creo que desde los 70, cuando se publica la novela y toda la película,
0: sí,
2: etcétera, etcétera,
0: sí,
2: hasta la fecha son cosas que desgraciadamente siguen vigentes,
0: sí,
2: y siguen siendo fuertísimas.
1: Por ejemplo, hay una cosa en la relación con la mamá en la que no hay ningún tipo de información que le transmite la mamá sobre lo que va a pasar en su propio cuerpo cuando llegue a la pubertad. Sí. Y esto es un momento crítico de la novela.
2: Perdón, ¿qué es el papel que tú interpretas?
0: Sí, la mamá. Margaret White es el que interpreta.
2: La mamá de Carrie.
0: La mamá de Carrie.
1: Y desafortunadamente eso es una cosa que vemos el día de hoy. Muchas mujeres no entienden muy bien qué pasa en sus cuerpos.
0: Todavía hay mucha represión sexual y eso siempre lleva a complejidades y siempre lleva a tragedias.
1: Oye, ¿cómo logras la maldad?
0: Ha sido un trabajo bien complejo, porque obviamente en el cine hay muchos recursos que ayudan, pero acá en el teatro no tenemos la repetición y hay que crear el carácter de esta mujer, el carácter en este fanatismo, en esta cosa descolocada que obviamente vulnera a Carrie y la relación que tiene con ella, ¿no? Y es una relación muy fuerte y mucha presión la que ejerce el personaje de Margaret White hacia Carrie, pero tiene momentos muy sublimes que no tiene la película, por ejemplo, en la relación con Carrie en específico. Y eso es algo que me gusta muchísimo, porque el personaje en algún momento, aunque luego pasan las tragedias que ya sabemos, pero en algún momento de la obra hay esta fragilidad de Margaret con Carrie. Eso me encanta, porque entonces muestra una parte muy humana de ella.
1: ¿Cómo, dónde y hasta cuándo podemos ver la obra?
0: Bueno, a partir del 11 de julio al 29 de agosto en el Foro y Legendario.
2: El legendario Foro Shakespeare, por supuesto.
0: Ahí vamos a estar, por favor, me encantaría verlos por ahí. Créanme que es una obra bastante actual, bastante vigente. Y la música, porque bueno, estamos hablando de que esto es un musical.
2: Además,
0: es una belleza la música. Tiene momentos muy, muy gloriosos en cuestión musical.
2: Samantha, rapidísimo, redes sociales tuyas y de la obra.
0: A Carrie, el musical MX. Carrie, el musical Umbral. Y mis redes son Sam Salgado MTZ y ya, en Instagram.
2: Perfecto.
1: Súper.
2: Muy bien, pues muchísimas gracias, Samantha.
0: Ay,
2: qué
0: gracias.
2: Gusto y qué honor tenerte por acá en la Hora Nacional.
0: Muchísimas gracias a todos ustedes y pues los esperamos en Carrie. No se la pierdan.
2: No se la pierdan y no se pierdan lo que falta aquí en la Hora Nacional, porque se va a poner bien de rechupete.
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1: Hoy vamos a platicar un poquito sobre un festival de teatro que se llama El Encuentro, pero sobre todo de una de las obras que forman parte de este festival, que se llama Al Aire.
2: Y para conocer más sobre esta producción, tenemos hoy con nosotros a parte del equipo que hace Al Aire. Diego, Alejandro, bienvenidos a la Hora Nacional.
11: ¿Qué tal? Muchas gracias.
12: Gracias, un gusto estar aquí con ustedes.
1: Y nos encantaría que nos empezaran platicando un poquito sobre la obra, de qué trata, cómo se organiza. ¿Quién la dirige?
11: Yo soy el director, también el de la idea original. Al Aire es una obra de teatro de improvisación. Esto quiere decir...

0: Decisión final de si va a continuar o de plano deja ya de ser conductor de ese programa. La primera llamada tiene que ser normalita, para poner un cotidiano, digamos.
1: Una complacencia. Canción,
0: exactamente. Claro. La segunda viene a cambiar un poco el mood de todo esto, porque quien está hablando ya está un tanto enojado, puede ser por alguna cosa que le pasó en el día o por algo que no le gustó del programa, qué sé yo, eso, ahí es donde está el reto, ¿no? Ahí es donde está la improvisación. Después le vamos metiendo todavía más jiribilla al asunto y entonces ya las llamadas empiezan a ser un poco, pues incluso llegan a amedrentar a quien está conduciendo este programa. A tal grado que la última llamada es una cosa trágica, totalmente trágica.
2: Nuestro elenco está formado por actrices y actores que tienen la formación técnica para llevar el teatro de improvisación. Son artistas que ya tienen una experiencia, artistas que ya saben cómo manejar este tipo de improvisaciones de manera efectiva.
3: Es ¿Y correcto. Cómo son las indicaciones que le dan al público? O sea, así como de necesitamos a alguien para la primera llamada, le explican un poquito cómo va a ser o cómo son. Qué interesante todo esto. Tengo millones de preguntas.
2: Más bien se desarrolla a partir de los estímulos que el público asistente a la obra se nos da. Y a partir de ahí los actores y las actrices es que hacen, ahora sí ejecutan las llamadas.
0: Sí, el público no participa de manera activa en la obra.
3: Ah, ok.
0: Si no, no subimos a alguien del público al escenario, sino que no, a ellos les pedimos ciertos detonadores. Pues ya sea para el nombre de las canciones, por ejemplo, o para los productos que se anuncian como comerciales, o incluso para, podría llegar a ser, cómo se va a desarrollar cierta llamada.
3: ¿Tú eres el locutor, Alejandro?
2: No, a veces puedo llegar a hacerlo.
3: Ah, se turnan.
2: Sí. No, no está establecido ni siquiera
0: quién va a ser.
2: A veces nos echamos un volado y a quien le toque.
0: Es correcto.
3: Oigan, ¿y esta obra forma parte de un ciclo de teatro, como de un festival?
0: De un festival, El Encuentro, que se llama, que va a ser del 7 al 9 de agosto en el Foro Shakespeare.
2: No, al aire se presenta el domingo 9 de agosto a la 1 de la tarde.
1: Oigan, son tan amables, por favor, de darnos redes sociales de la obra y si de casualidad tienen por ahí las del festival también, pues los agradeceríamos mucho.
0: Claro que sí, de la obra estamos como Al Aire Teatro en Instagram y del festival está como Quebrando Piñatas Producciones.
3: Excelente nombre.
1: Muy bien, 7 al 9 de agosto.
0: 7 al 9 de agosto el festival, al aire estamos el 9 de agosto a la 1 de la tarde.
1: Se los agradecemos
0: gracias,
1: mucho.
0: Gracias, hombre, gracias.
2: A ustedes muchísimas gracias y un saludo a la audiencia.
3: Ya saben, tienen poquito tiempo para verla, pero vayan al teatro, por favor, y quédense como siempre aquí con nosotros en la Hora Nacional.
4: Somos La Calandria y vamos a interpretar El Cascabel. Estamos en la Hora Nacional.

0: Y así llegamos al final de este programa. Hoy recordamos que la salud empieza con la prevención y que el bienestar también se construye con pequeños hábitos diarios.
1: Muchísimas gracias por acompañarnos en la Hora Nacional. Que tengan una muy bonita noche y una excelente semana.
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0: Revista del Consumidor. Radio. Los pantalones de mezclilla son un clásico, pero no todos te ofrecen la misma calidad. Hoy te revelamos cuáles de los 30 modelos que analizamos son realmente los más duraderos.
1: Además, si ya estás planeando una escapada, en nuestra sección de finanzas personales te decimos cómo evitar que los gastos sorpresa arruinen tu presupuesto.
0: Toma el control de tu dinero y haz las mejores compras.
1: Quédate en Revista del Consumidor Radio.
2: Revista del Consumidor.
1: ¿Sabes cómo surgió la mezclilla? Este tejido, conocido mundialmente como denim, toma su nombre de una ciudad al sur de Francia llamada Nimes, donde comenzó a fabricarse en el siglo XVI. Tradicionalmente, la mezclilla se fabrica con algodón tejido de sarga, que le da esas clásicas líneas diagonales y gran durabilidad.
0: Por eso, durante el siglo XIX, estos pantalones se popularizaron entre mineros y obreros que realizaban trabajos pesados. Con el tiempo, dejaron atrás las minas para conquistar la cultura popular.
1: Y aunque hoy forma parte de la moda cotidiana, en años recientes, la industria textil ha buscado producir la mezclilla de manera más sostenible mediante tecnologías que reducen el consumo de agua, utilizan fibras recicladas y emplean procesos menos contaminantes. Gracias a ello, continúa siendo una prenda básica que ha acompañado a distintas generaciones durante más de un siglo.
0: Por eso el Laboratorio Nacional de Protección al Consumidor analizó su calidad, resistencia y durabilidad.
3: Hola, ¿qué tal? Soy el ingeniero Luis Armando Juárez Mendoza del área textil del Laboratorio Nacional de Protección al Consumidor, donde realizamos un estudio de calidad de pantalones de mezclilla para caballero. En esta ocasión analizamos 12 marcas con 30 modelos, de los cuales 13 son en 100% algodón y los 17 restantes fueron en mezcla de algodón con poliéster y elastano. Se realizaron los siguientes ensayos: información al consumidor, acabados, determinación de la masa por unidad de área, resistencia a la tracción, resistencia al rasgado, cambio dimensional, la determinación del torque y elasticidad o deformación.

0: interior, todos los modelos cumplen con su información comercial, con su declaración de fibras y obtuvieron una calificación de excelencia en la prueba de acabados.
1: En las pruebas de resistencia, tres modelos destacaron como los más duraderos del análisis. Uno de la marca Levi's y dos de Oggi.
0: Un modelo de la marca Lee y otro de Oggi se encogieron ligeramente.
1: Respecto a la talla, estos modelos resultaron ser un poco más grandes de lo que indican en la etiqueta. Tres de la marca Oggi, uno de Member's Mark, uno de Furor, uno de Big John y uno de Silver Plate. Antes de comprar un pantalón de mezclilla, toma en cuenta las siguientes recomendaciones.
2: Es muy importante que al comprar un pantalón, tú lo laves, ya que todas las prendas, inclusive los pantalones de mezclilla, son lavados con colorantes. Estos colorantes llevan químicos que aún así, si la empresa no hace un lavado correcto, se van a quedar impregnados y cuando te lo pongas o coloques, ya que este producto va directamente a la piel, puede llegar a irritar. La diferencia en tallas que pueden presentar los diferentes tipos o cortes de los pantalones es precisamente debido a eso, al corte que cada diseñador de la marca presenta. Pero algo muy importante que debe de respetar es la cintura. En la etiqueta te informa esa talla. Y el largo, hay algunos pantalones que tú vas a encontrar 34x32. El primer número te indica la talla, que es el contorno de la cintura, y el segundo número te indica la longitud del costado de la pierna. Si la mezclilla de tu pantalón es más gruesa o delgada, no es un indicativo que va a resistir más o menos. Eso va a depender del gusto de la persona, pero el pantalón de mezclilla te va a ofrecer más resistencia si viene acompañado con poliéster, pero va a ser cuestión de gusto. Si quieren tener mayor información sobre el estudio de calidad de pantalones de mezclilla para caballero, consulten la revista del consumidor, ya sea impresa o digital.
0: Las vacaciones de verano son una oportunidad para descansar y convivir, pero también pueden convertirse en un gasto importante si no se planean con anticipación. Para que puedas disfrutar con tranquilidad, un paso importante es gestionar tus finanzas. Por eso, antes de armar las maletas, el primer paso es sentarte con lápiz y papel. Presta atención.
1: Lo primero que debes hacer es elaborar una lista de verificación que te ayude a definir las características de tu viaje. Esto te ayuda a organizarte y anticipar algunas necesidades, además de asegurar que la experiencia sea satisfactoria para todas y todos.
0: Una vez que tengas la lista, es recomendable elaborar un presupuesto. Contar con una estimación de gastos detallada para cada rubro de tus vacaciones, de acuerdo a tu capacidad económica, te ayudará a mantener el control y a tomar decisiones responsables.
1: Para que no se te escape nada, toma nota de los gastos claves que debes considerar para tu viaje. El transporte. Los costos varían dependiendo del medio de transporte que elijas para desplazarte. Si viajas en autobús o en avión, considera los boletos viaje redondo y los traslados al aeropuerto o terminal de autobuses.
0: Si viajas en auto, la plataforma MAPIR, traza tu ruta o rutas punto a punto de la Secretaría de Infraestructura, Comunicaciones y Transportes puede ser muy útil, ya que te permite calcular con precisión el costo de las casetas, el consumo estimado de combustible y los tiempos reales de traslado en carretera. No te olvides de considerar los gastos de comida y bebida durante el traslado. Las paradas técnicas en la carretera o los antojos en el aeropuerto también suman.
1: También agrega el costo total de los días que te vas a hospedar en el destino.
0: Considera los desayunos, comidas y cenas durante el viaje.
1: Dependiendo del tipo de viaje que quieras hacer, pueden surgir otros gastos. Por ejemplo, si decides contratar algún tour, pagar alguna entrada a espectáculos y, por supuesto, las compras de regalos y recuerditos para la familia.
0: También es recomendable para cualquier trayecto contar con un seguro de viaje. Sin embargo, se vuelve indispensable si realizas viajes internacionales.
1: Es muy importante que tengas un fondo que puedas destinar para imprevistos. Más vale prevenir.
0: Está claro que para que las vacaciones sean un descanso y no un dolor de cabeza, la clave de todo está en planear. Por ejemplo, un tip buenísimo de seguridad es que si vas a usar tus tarjetas de débito o crédito, digitalizarlas en tu celular es más seguro para viajar.
1: Y es que dependiendo del plan que elijas, hay detalles que hacen toda la diferencia. Si tu destino es la playa, antes de reservar, no olvides comparar precios. No te vayas con la primera opción. Además de los paquetes todo incluido, busca alternativas más económicas. Y si puedes, aprovecha las temporadas de menor demanda turística. Tu bolsillo te lo va a agradecer. Y recuerda que es muy importante respetar las zonas protegidas.
0: Ahora, si lo tuyo es el turismo cultural y vas a visitar un pueblo

0: Mágico, puedes consultar el catálogo de los 177 pueblos mágicos que te permitirá investigar la gastronomía y sus lugares más representativos para que no te pierdas de nada. Compara las líneas de transporte y reserva tu hospedaje y los recorridos con anticipación.
1: Ahora hablemos de cómo nos vamos a mover. Si viajas en automóvil, es indispensable hacer una revisión básica al vehículo antes de salir. Ya en camino, todas y todos deben viajar con el cinturón de seguridad y respetar los límites de velocidad y las señalizaciones. La seguridad es primero.
0: Si vas a viajar en autobús, tómate el tiempo de comparar las categorías y costos de las distintas líneas de autobuses para elegir la que más te convenga. Al subirte, conserva muy bien tu comprobante de equipaje y lleva un botiquín con medicamentos básicos.
1: Y finalmente, si viajas en avión, el secreto para ahorrar es comprar los boletos con anticipación. Al igual que en el autobús, guarda bien tus comprobantes de equipaje y mantén siempre a la mano tu identificación oficial y tu pase de abordar.
0: Ahora ya lo sabes, planear tus vacaciones es la forma más inteligente de divertirte. Prepara tu presupuesto y viaja seguro.
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0: 6 de la mañana con 14 minutos en Exa FM 98.3 en esta mañana de lunes, ya 3 de agosto. ¿Cómo? Si nosotros fuimos todavía en julio. ¿Qué pasó?
1: Regresamos en agosto.
0: 3 de agosto de este 2026. Hoy se celebra el Día Internacional de la Planificación Familiar. Creo que hoy en día sí. Las parejas sí planifican mucho, ¿verdad?
1: Yo creo que es la conciencia de las parejas al momento de querer tener una pareja, de una familia.
0: Hoy es el Día Internacional de la Planificación Familiar. También hoy aquí en Estados Unidos se celebra el Día de la Sandía. O sea, hay que celebrar todo.
1: Qué rico.
0: También se celebra el Día de la Salida de Cristóbal Colón del Puerto de Palos en 1492.
1: Oh.
0: O sea, ya se fue la visita que vino y hizo, ¿verdad? Todo lo que hizo. Entonces, hoy es el Día de la Planificación Familiar, Día Internacional de la Planificación Familiar. Como ya lo comentábamos, sí, como que hoy en día ni se habla mucho de eso, porque creo que hay muchos países, y lo han ya dicho, hay muchos países que están en una situación donde en poco tiempo la mayoría de su población van a ser puros grandes, puros señores, puras personas ya...
1: Te digo, yo creo que ya les entra más la conciencia a los jóvenes. Y luego más ahorita que hemos visto la estadística precisamente muy alta, como bien dices, de que gente joven que no quiere ni siquiera llegar a eso. Entonces
0: sí, quién sabe que si algún día alguna de las películas que hemos visto a lo largo de la historia se vaya a convertir en realidad, donde pues ya el niño más joven del mundo mundial, alguien lo quiera. Ajá. ¿Para qué? No sabemos, pero...
1: ¿Cómo se llama esa película?
0: No me acuerdo cómo
1: se
0: llama.
1: Siempre se nos olvida.
0: No me acuerdo cómo se llama.
1: Algo del hombre. Algo del hombre.
0: No me acuerdo cómo se llama
1: Es de Cuarón.
0: Por cierto, hace unos días hablando de... Estaba viendo la película de... El último... ¿cómo se llama? El último día del mundo. La película esta que se grabó un cacho aquí entre El Paso y Ciudad Juárez, que estuvieron contratando extras, ¿te acuerdas? Que es esta ola de invierno, que llega una tormenta invernal y que la gente era todo al revés. O sea, la gente de aquí de Estados Unidos se quería ir a México. ¿No te acuerdas de esa película?
1: No.
0: La grabaron aquí en el río.
1: ¿No
0: de hecho,
1: el día después de mañana?
0: El día después de mañana, creo que así se llama. De hecho, hay unas oficinas ahí pegadito al entre el Loop 375 y el Freeway, ahí pegadito a... ¿Cómo se llama? Es una clínica de rehabilitación que la convirtieron, se supone que ahí... Y duró mucho tiempo así. Ajá. Duró que ahí era el consulado de México en los Estados Unidos. Para la película. Ajá. Y la estaba viendo hace unos días apenas, y me estaba acordando de cuando andaban, porque contrataron a muchos extras, porque la idea era que se veía donde la gente estaba cruzando hacia Ciudad Juárez, al área de Anapra.
1: ¡No manches!
0: Entonces,
1: qué chido.
0: Me estaba acordando de esas fechas, ya hace un rato de eso. Pero sí, hoy en día, pues la mayoría de las parejas no piensan tanto en tener hijos. Hoy sí hacen las cosas diferentes, como pues primero muchos de ellos, no todos obviamente, pero muchos de ellos piensan primero en a ver qué voy a hacer para sobrevivir.
1: Ajá.
0: Y ya que haga esto, okay, ahora sí ya tenemos una familia, ya nos compramos nuestro carrito, ya tenemos una casa, tendremos hijos.
1: Ándale.
0: Y antes como
1: ya
0: que hacíamos
1: pregunta.
0: Todo al revés. Primero pum pum pum.
1: Y ahora sí traigo todo.
0: Y luego pues a ver qué nos falta.
1: Necesita.
0: Ahora qué necesitamos. Pero pues bueno, esa es la situación que se vive hoy en día. Hoy es el Día Internacional de la Planificación Familiar. Esta fecha para pues hacer conciencia sobre el acceso también a todos los métodos anticonceptivos,
1: claro,
0: ¿no?
1: Sí,
0: que
1: sí,
0: existen
1: sí.
0: Y que están ahí, que forman parte como un servicio de salud para todos.
1: Y que son gratis.
0: Y que son
1: muchas
0: gratis.
1: De las veces.
0: Pues deberían de, ¿no? Siempre. Deberían de.
1: Pues sí.
0: Me acuerdo que cuando estaba morrillo, en las que era pues terminando la primaria, mis amigos les gustaba ir les gustaba ir al centro de salud que creo que ya no está el centro de salud ahí en la avenida Juárez y Vicente Guerrero.
1: Uh-huh.
0: Porque decían es que ahí regalaban preservativos.
1: Fíjate.
0: ¿Para qué? No sé, para qué los querían.
1: Para jugar a los globos.
0: No sé, para jugar
1: a los globos con agua.
0: Qué locura.
1: Qué chido.
0: Pues bueno, y también como te decía, hoy es el día de la sandía acá en Estados Unidos, el Día Nacional de la Sandía. Y también hoy se celebra el aniversario de la salida de Cristóbal Colón, la salida de esas tres famosísimas carabelas, la Niña, la Pinta y la Santa María, que se regresaron a donde venían.
1: Que se regresaron a donde venían.
0: Pues bueno, hoy, como todas las mañanas, también te invitamos para que te quedes en sintonía de Exa FM 98.3. Más adelante tenemos información para ti. No, hombre, la gente ya anda buscando lo que sea con tal de pelearse. Se armó la de Santo Dios Padre en un cine en la India. ¿Cómo? En plena película de Spider-Man. No. Te voy a platicar qué fue lo que sucedió. Ay,
1: no manches, yo te voy a platicar la maniobra que hizo un tráiler para salvar otro tráiler, movimiento de héroes, puede ser, ahorita te platico.
0: Quédate con nosotros en esta mañana de lunes, 6 de la mañana con 20 minutos, iniciamos, arrancamos y comenzamos esto que es...
1: ¡El Wake Up!
0: ¡Buenos días!

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1: 6 de la mañana, 24 minutos en Exa FM 98.3. Se viene lo bueno porque el día de hoy, recordemos, hoy el Distrito Escolar de El Paso ya regresa a clases. Y bueno, vamos a ver obviamente y seguramente un cambio en los puentes internacionales. Vámonos hasta el puente Zaragoza en este momento para ver qué está pasando. La línea Chorcha, o sea, la línea Express. Esa sí tiene un chorro de línea, no manches.
2: Es tan chorcha que tiene un chorro de línea.
1: Está más allá de la curva la línea Express en el Zaragoza. Avanza rápido, eso sí, se ve que avanza rápido, pero sí en el Zaragoza la línea Express está bastante larga. La línea regular, pues más o menos les diría, el tiempo aproximado de espera es de 1 hora con 40 minutos en el puente Zaragoza en este momento. En el puente libre, pues ni se diga, 1 hora con 40 minutos a 1 hora con 50 minutos en el puente libre. En el Santa Fe, mucho movimiento también, tanto de gente como de automóviles. Tenemos un puente lleno con bastante línea también para pagar, pero ahí se ve un chorro de gente, mucha gente. Pues se ve por ahí chavos con mochilas, mamás con niños, y pues bueno, seguramente ya van de regreso a las clases. En este momento Santa Fe, 1 hora con 40, 1 hora con 50 minutos, el puente de Santa Teresa 45 a 50 minutos y Tornillo 30 minutos y ya estarás acá en El Paso, Texas. Bienvenidos nuevamente a las actividades normales, a toda la gente, a todos los chavos, a todos los que regresan el día de hoy a clases. Pues bueno, ya se arranca este nuevo periodo escolar 26-27. Bienvenidos. ¿Qué creen?
2: ¿Qué?
1: Que nosotros parece ser que la estamos librando.
2: ¡Yay! Aquí estamos.
1: Y aquí estamos otro, terminando casi otro verano más. 6 de la mañana con 25 minutos en Exa FM 98.3. Vámonos a una pausa comercial. Ya regresamos.
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1: Buenos días.
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5: Son ya las 6 de la mañana, 48 minutos, 6:48 en Exa FM 98.3 en esta mañana de lunes 3 de agosto, que por cierto, el día de hoy también se cumplen ya 7 años de aquel sábado 3 de agosto del 2019, donde 23 personas perdieron la vida en el Walmart que todos conocemos como el Walmart de Cielo Vista, en una fecha y un día muy, muy triste, ¿verdad? Y que marcó pues a la frontera.
6: Definitivo.
5: Porque lo que sucedió es algo que pues obviamente nunca habíamos visto y nunca nos esperamos que lo fuéramos a vivir, porque pues como somos una comunidad pequeña, por así decirlo, de una u otra manera, al final resultó que alguna de las personas involucradas pues o la conocías, o era parte de tus compañeros de trabajo, algún familiar. Y bueno, se cumplen ya 7 años de ese día, ese sábado
6: manches,
5: trágico.
6: Que afectó absolutamente a todos, no manches. Fue horrible despertar con esa noticia. Sí, imagínate cuando estaba sucediendo. No.
5: Sí, muy cañón. Hoy se cumplen 7 años ya de ese día. Y bueno, nos vamos a la información esta mañana y la gente hoy en día se pelea por lo que sea, aunque ahí creo que sí, para muchos es herir susceptibilidades. Y es que en la India,
6: ¿qué pasó?
5: Se armó la de Santo Dios Padre cuando pues todos estaban ahí disfrutando, ¿verdad? Pues estaban disfrutando básicamente de la película del Hombre Araña, ¿verdad? O sea, se fueron a disfrutar, dijeron, vámonos a ver la película, vamos a disfrutar de Spider-Man en esta nueva edición. Y resulta que pues estaba un grupo de amigos allá en la India disfrutando del Hombre Araña, cuando dentro de ese grupo enseguida había una persona que al parecer pues ya había visto la película.
6: Ajá.
5: Entonces esta persona empezaba a gritar, o sea, no, decirlo en voz alta qué era lo que iba a suceder, no, a dar más contexto de la situación y todo esto, lo cual pues hizo enojarse, claro, hizo que se molestaran estas personas, las cuales pues le dijeron que por favor se callara, empezó la discusión y se armaron los trancazos ahí en plena sala de cine.
6: Oye, parece que se están peleando ahí con está, cámara lenta.
5: Ahí no está, manches. Donde estaban discutiendo y pues empezó a haber bachones, empujones y de todo por ahí, debido a que pues la gente estaba enojada. Y sí, es cierto, hay muchas personas que donde tú les digas un spoiler, cállate, ni sabes la que se arma. Ni
6: Oye,
5: sabes
6: no, y luego, la o sea, que se arma. De ahí dilo donde tú quieras, pero en el cine no, cuando la película está
5: disfrutando. Sí, claro, imagínate.
6: La gente está disfrutando la película.
5: No,
6: hay que irse a quejar
5: no
6: para forma. Que lo saquen de
5: no
6: la
5: hay
6: sala.
5: Forma, sí.
6: No manches.
5: Pues ahí está, esto es lo que sucedió en el cine allá en la India. Ahí está el video de nuestra fanpage del Wake Up, cómo es que estos hombres pues entraron en discusión debido a estos spoilers.
6: Sí, no manches.
5: Muchos se van a sentir identificados, pero no precisamente en el cine, al menos cuando están en una plática y llega
6: y empieza a salir,
5: suelta
6: sí,
5: el spoiler
6: sí,
5: completo.
6: Sí.
5: Pero bueno.
6: Bachón.
5: Ahí está.
6: Oye, te platico que un video se hizo viral en redes sociales porque muestra el momento en que un trailer realizó una maniobra que muchos calificaron como heroica, y es que en las imágenes se observa como otro tráiler de que transportaba una carga aparentemente envuelta en lonas, comienza a incendiarse. En cuestión de segundos, el conductor se da cuenta del peligro y acelera para alejarse del tráiler que circula al costado. Pero otro tráiler que venía un poco más atrás lo vio y vio que se venía como que tambaleando el tráiler. Y para que este no se cayera en medio del tráfico, fue y se le pegó para detenerlo y ahí se fueron juntitos como amigos para que no se fuera a caer y no fuera a pasar un accidente mucho más grande del que pudo haber pasado. Si es que se caía este tráiler, se le reventó una llanta y así haciendo para un lado y el otro llegó y no, yo te cacho, compa. Y ahí lo enderezó, pero pues me imagino que pudieron salir como que de la vía en la que iban así como que tranquilo, más bien a salvo, para evitar más accidentes. Ahí está el video.
5: Ahí están los videos en nuestra fanpage del Wake Up. Recuerda visitarnos y seguirnos a través de Facebook, el Wake Up, ELWEYCUP, el Wake Up. Son ya las 6 de la mañana con 53 minutos en Exa FM 98.3. Vamos a una pausa comercial, ya regresamos.
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5: Ok, vámonos rápidamente a las calles para ver qué es lo que está sucediendo en esta mañana. Ya te comentábamos hace un ratito que pues están de regreso todos en clases. Uh-huh. Y seguramente pues el tráfico se va a ver afectado. Y en este momento vamos a ver, le damos refrescadita para ver los tiempos de traslado. Si tú

0: aproximado de traslado, el tráfico se mueve pues a la velocidad que deben de ir, no van tan acelerados como normalmente lo vemos. En el I-10, si vas a manejar hacia el oeste de Zaragoza a Trans Mountain, 27 minutos el tiempo aproximado de traslado, el tráfico se mueve a 60 millas por hora. Vemos por acá, le voy a dar una revisadita a todos los reportes que hay ahí, y en ninguno se ve por lo menos que hay una situación de tráfico, lo cual quiere decir que no hay accidentes. Hay que manejar con mucha precaución, por favor. Sabemos que los niños están de regreso a clases, pero suponemos que desde ayer tuvieron que haber dejado todo listo para no salir tarde en el primer día de escuela. Fíjate qué estrés, ¿no? Porque tanto para los papás como para los niños. O sea, hay niños que hoy están cambiando de escuela a una escuela que no conocen a nadie, y llegar estresados porque van tarde.
1: No manches. ¿Y los papás acomodarse a los tiempos?
0: Sí, no, dale. Papás, esperemos y no vaya a ser su situación. Pero bueno, bienvenidos de nuevo a regreso a clases. Que sea un excelente inicio de año escolar. Y yo creo que sí lo va a ser, porque, oigan, déjenme les digo que tenemos esta semana algo especial para este regreso a clases. Y es que este fin de semana, que se ha venido cambiando, no sé realmente la situación, la razón. No sé por qué es la razón de que se ha venido cambiando el tax-free weekend. Entonces, este fin de semana es precisamente ese tax-free weekend, o sea, este que viene. 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
0: 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Que por cierto, ayer anduve por ahí en el outlet y este era en la tarde, como tipo 4 de la tarde. No, hombre, había un ambiente. ¿Qué cosa? Muchos papás los vi haciendo lo que muchos quieren hacer. O sea, vamos al outlet, no quiero caminar. No te preocupes, tú quédate aquí.
1: Ay, quédate
0: con nuestros amigos de Keg & Brew. Ay. Que por cierto tenían casa llena, no había dónde sentarse. Otros, oye, vi que hay locales nuevos. Hay un local de crepas que se ve que está delicioso. Para que vayan y se den una vuelta por allá a The Aldi Chops at El Paso. La verdad es que el ambiente se pone bastante bueno. Y imagínate bastante con tu gift card de $100. 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
1: Participen.
0: Así es de que sigan pendientes y participen.
2: Con sus libros bajo el brazo va todo el reino animal. 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
1: 7 de la mañana con 9 minutos en Exa FM 98.3 en este lunes ya 3 de agosto. Fin de semana también de conciertos allá en la Ciudad de México con Harry Styles que llegó. Oigan, estaba viendo yo, no sé ustedes qué piensen, pero estaba viendo muchas cosas sobre Harry Styles que estuvo haciendo previo a los conciertos, ¿verdad? Que se lo topaban en una cafetería, sí, que echando unos tacos, que comiéndose allá un heladito en el parque, corriendo en la Ciudad de México, o sea, salía una corredita. Eso no es de una persona que no conoce una ciudad. Entonces estaba pensando que para mí que Harry Styles muy seguido anda en México, nada más que nadie se da cuenta, porque como no va a haber conciertos, pues ahí anda. O sea, pareciera que conoce muy bien la Ciudad de México.
2: Y por eso anda así como sin batallar.
1: Sí, o sea,
2: de hecho también no trae mucha
1: seguridad. No trae seguridad. No, al menos no se le ve, al menos que lo estén cuidando desde lejos, pero no se le ve con seguridad. Entonces, eso es como de una persona que conoce muy bien la ciudad, que conoce el lugar. Entonces, seguramente muy seguido le cae a la Ciudad de México. Ahí anda y la gente pues ni se da cuenta. Pero bueno, vámonos con la... Ah, y luego rápido, nada más para decirles, ¿qué creen? Pues ya ven que la Casa de los Famosos comenzó la semana pasada.
2: Sí.
1: Y la última en entrar a la casa fue Mariana Ochoa. Pues es la primera en irse, Chihuahua, hombre. ¿Dónde están los seguidores de OV7?
2: Así como entró, así salió la pobre.
1: ¿Dónde están los seguidores de OV7? Que no hay seguidores de OV7.
2: Ande, no, Mariana.
1: Que pata a pata se pasan.
2: Sale.
1: Se fue la Mariana y luego salió como que... ¡Ah, caray!
2: ¡Se sorprendió!
1: ¿Qué pasó? ¡Ya me sacaron!
2: No sabía qué estaba pasando.
1: ¡Ay, no!
2: ¡Chale, qué mala onda!
1: Fue la Mariana Ochoa, hombre.
2: ¡Mi madre!
1: 7 de la mañana con 11 minutos en Exa FM 98.3 en esta mañana de lunes. Vámonos rápidamente con la primera parte de los horóscopos del día de hoy. Y nos vamos con Acuario. Acuario, las relaciones interpersonales y los acuerdos comerciales cobran especial relevancia en este día. Escuchar otros puntos de vista te va a permitir destrabar una negociación. En la pareja, el consenso será fundamental para encarar la semana con armonía, Acuario.
2: Oye, si tú eres Piscis, déjate platico que conversaciones, mensajes, recuerdos que toquen una inseguridad relacionada con tu voz y tu capacidad pueden hacerte entender. Tal vez tengas que revisar documentos, aclarar malentendidos o decir algo que callaste para evitar conflictos, Piscis.
1: Aries, inicias la semana con la motivación al máximo para asumir liderazgos y avanzar en tus proyectos pendientes. Tu determinación será muy valorada en el trabajo. En las relaciones, mantén la paciencia para no imponer tus tiempos a los demás, Aries.
2: Ahí está la primera parte de los horóscopos de esta mañana de lunes 3 de agosto.
1: Y aquí está, ya lista y preparada. ¡Tú! ¡Primera! ¡Y única dosis mañanera!

0: José.
1: Bueno, más que preocupado con un chisme ahí atorado de saber si ya se fue la señora Puchunga.
2: ¿Ya entraron a la escuela?
1: Pues ya entraron a la escuela. Bueno, no, allá quién sabe. No, no, y luego aparte, sí, aparte van para otro lado. Pero ya, se me hace que no se quiere

0: 7 de la mañana con 14 minutos en Exa FM 98.3 en esta mañana de lunes. Vamos todos juntos a gritar los buenos días.
1: ¡Listo!
0: Antes, la pregunta del día de hoy es una gran pregunta.
1: ¿Qué dice la pregunta?
0: Es una gran pregunta. La pregunta del día de hoy dice así.
1: ¿Qué dice?
0: ¿Cuál es tu lenguaje? ¿Neta? Es que el...
1: Es que es lunes.
0: El internet. Ya. ¿Cuál es el lenguaje? Bueno, más bien, ¿cuál es tu lenguaje del amor? ¿Cómo demuestras el amor? Y me encantó la pregunta porque el amor es el amor, pero todos lo demostramos de manera diferente.
1: Claro.
0: Si lo demostráramos todos igual, creo que no tendría mucho chiste. Lo bonito de aquí es que cada quien lo demuestra como
1: que pues
0: uno lo quiere
1: lo
0: interpretar
1: sienta.
0: El amor. Entonces, hoy la pregunta es, ¿cuál es tu lenguaje del amor? ¿Cómo demuestras tu amor? ¿Con palabras? ¿Con abrazos? ¿Con regalos? ¿Con trabajo? ¿Con mensajitos? ¿Con correos electrónicos? ¿Cómo demuestras tú el amor? ¿Cómo te gusta demostrar el amor? ¿Con atenciones? No sé. ¿Cómo te gusta demostrar el amor? ¿Cuál es tu lenguaje del amor? ¿De qué manera tú le demuestras a las personas que quieres que las amas?
1: Los quieres.
0: ¿De qué manera lo haces?
1: Qué bonito.
0: Lo único malo aquí es que no todos logramos descifrar que esa persona nos está demostrando amor.
1: Ah, claro, porque cada uno es diferente,
0: sí,
1: no entiendes.
0: Entonces, yo creo que sí, en ocasiones es buena idea también platicar con las personas y decirles, como yo te amo mucho, como yo te quiero tanto, hago esto por ti.
1: Así te lo demuestro.
0: Ajá. Creo que en muchas ocasiones es bueno también comentarlo para que sepan que esa es nuestra manera de demostrar que los amamos, que los queremos. Entonces, ¿cuál es tu lenguaje del amor? 915-667-1389. 915-667-1389. Envía ya tu mensaje en este momento. ¿Cuál es tu lenguaje del amor? ¿Cómo le demuestras a las personas que los amas? Por ejemplo, nosotros los amamos a ustedes y les demostramos nuestro amor levantándonos temprano y estando aquí.
1: Desde bien temprano.
0: De la mejor. Luchamos también como cualquier otra persona y tratamos de estar con la mejor alegría, con la mejor vibra, con la mejor intención. Y obviamente, pues también al final, por amor hacemos todo, y yo creo que todos, ¿eh? O sea, por amor hacemos todo. Fíjate, nos levantamos, venimos a chambear, queremos que ustedes se diviertan, que se olviden de sus problemas, pero y luego aparte, ese amor que les estamos dando a ustedes nos genera que nosotros también podamos demostrarle el amor a nuestros seres queridos,
1: claro,
0: a nuestros seres más allegados.
1: Claro, sí.
0: Entonces, todo se hace por amor. ¿Cuál es tu lenguaje del amor? ¿Cómo demuestras que quieres? ¿Cómo demuestras que amas? 915-667-1389. Manden ya sus mensajes. Todos amamos a alguien. Todos amamos a alguien. Todos queremos a alguien. ¿Cómo se lo demostramos? 915-667-1389. Vamos todos juntos a gritar los buenos días en esta mañana de lunes 3 de agosto. Muchos de regreso a clases el día de hoy. Dice: a la una,
1: a las dos
0: y a las tres.

0: No sé qué pasó, pero yo creo... Alguien, ¿verdad? Se topó con que había un cable aquí suelto y dijo... Este cable, ¿qué está haciendo aquí? Pues déjalo, amarro acá y es una extensión de la luz, entonces no había luz.
1: No, que la...
0: 915-667-1389. ¿Cuál es tu lenguaje del amor? ¿Cómo demuestras a las personas que amas, a las personas que quieres? ¿Cómo les demuestras lo que sientes por ellos? ¿De qué manera se los dices? 915-667-1389. El papá de Vicky Ringuis.
1: My daddy didn't... Ese no me demostró amor, pero ni de chiste. Ni de chiste.
0: 915-667-1389. 915-667-1389. ¿Cuál es tu lenguaje del amor? ¿Cómo demuestras a una persona que la amas? Porque fíjate, el amor, como en muchas de las ocasiones, es tan, pero tan callado. Como el amor en muchas ocasiones es tan, pero tan escondido.
1: Oye, fíjate que ahorita que estás diciendo eso me hiciste pensar y yo tengo muy claro mi lenguaje del amor, ajá, hacia las otras personas. Y me pusiste a pensar y dije, ¿sí se darán cuenta?
0: Sí, es que eso es cañón. Muchas veces habrá gente que puede decir, nada, ni me quiere.
1: Ajá.
0: Y tú te esfuerzas todos los días por demostrarle que, ajá, lo quieres, que la quieres, de una forma que nada más tú sabes expresarlo así, o sea, porque todos sabemos expresar el amor de una manera distinta.
1: De una manera, y tienes razón cuando dices, o sea, a veces me imagino en pareja, o sea, bueno, no en pareja, o sea, en absolutamente todo, o sea, estaría chido que se lo hiciera saber a la persona.
0: Sí, y la verdad es que... Sí, porque hasta nos podemos llegar a frustrar.
1: ¡Claro!
0: Y decir, oye, no manches, yo me esfuerzo un chorro para hacerte saber que te quiero, que te amo. ¿Cómo puede ser posible que no sepas
1: qué onda? Que no lo entiendas, ajá, que no sepas que esto lo estoy haciendo por amor.
0: Y es que, como la pregunta lo dice, es un lenguaje y todos, claro, tenemos lenguajes diferentes.
1: Sí, claro.
0: Entonces hay lenguajes donde no te entiendes,
1: está,
0: ¿no?
1: Está bien cañón, la neta.
0: 915-667-1389, 915-667-1389. ¿Cuál es tu lenguaje del amor? Envíanos un WhatsApp en este momento y dinos cuál es tu lenguaje del amor.
2: Hola, Lady Kirgis, buenos días.
0: ¡Morning!
2: Respecto a la pregunta de hoy, yo muestro amor por mis abrazos.
0: ¿Abrazos?
2: Y toma, con comida rica.
0: Ah, mira.
1: ¿Tú quién? Suena muy buena.
2: No quiere decir nada.
1: No quiere decir nada.
2: ¿Nos pueden dar una estrellita de Star Wars para Jesús, por favor? Y un saludo para Mateo, que también escucha el Wake Up, que hace su primer día estudiando en los United States.
0: ¡Ay! ¡Guachumar a la gallina, Mateo! My friend in the house and everybody was kicking looking!
1: Cuando no les entiendes, dile guachuché.
0: Oye, mira qué importante lo que dijo la mamá, porque pudiéramos decir, pues es que es la responsabilidad de la mamá darle a sus hijos de comer. Pero en realidad la mamá dice, esto es como yo, claro, le demuestro a mis hijos, claro, que los amo, sí, haciéndoles de comer. Ándale. Dejemos a un lado lo de rico.
1: Apenas iba a decir.
0: Ah, porque hay mamás que a lo mejor no tienen sazón.
1: No tienen ese don, pero alimentan a sus hijos.
0: ¿Qué dicen por acá? Dice, buenos días, hoy ya no se escriben cartas para enamorarse, ahora solamente se mandan mails.
1: No, eso sonó como canción.
0: Pues, puede haber quien hoy el simple hecho, bueno, digo simple nada más por decirlo, pero el hecho más bien de mandar un email, uh-huh, para decir, o sea, en lugar de una carta escrita, un email ya es mucho, porque, claro, hoy cualquiera podría hacerlo por mensaje de texto.
1: Hace unas semanas fue, una de mis primas tuvo un retiro, entonces, ajá, para el retiro le piden a la familia como que le mandes cartitas, okay, bonitas así, ¿verdad? Entonces yo pensaba, porque decían, si no, decía la que no la pedía, si no pueden, manden un mensaje y yo acá lo imprimo y, ajá, así. Pero yo dije, no, dije, yo me voy a poner a escribirlo, claro, porque, o sea, aparte tiene ese toque especial de que, aparte que ya nadie escribe,
0: ajá,
1: o sea, le pones como que esa energía tuya de lo que estás sintiendo en el momento a lo que estás escribiendo, ¿sabes?
0: Fíjate que lo de escribir a mano otra vez, para muchas personas, me he fijado en podcast que he visto, que muchas personas dicen, es que yo uno de mis propósitos que tengo, a lo mejor no lo he podido hacer, pero uno de mis propósitos que tengo ahorita es empezar a escribir.
1: Claro.
0: No en una tablet, no en el teléfono, a mano escribir.
1: Claro, sí.
0: Y eso es raro porque pues se ha perdido en su totalidad, ¿sí? Este, hasta tus notas, en lugar de traer tus notas aquí. Mira, alguien que lo hace muy seguido, nos lo ha demostrado, es el Search. Ajá. El Search trae una libretita siempre.
1: Y él
0: sus notas lo hace así. Puede hacer en el teléfono puede ser su asistente completamente y prefiere él apuntarlo ahí.
1: Sí.
0: Dicen por acá, buenos días, una estrellita de Cat's Eye para mis hijas Alessandra y Aidín en su primer día de escuela. Alessandra va a middle school. Mi lenguaje del amor es hacer cosas para los demás. Comida favorita o ayudarles en lo que necesitan.
1: Eso es bueno, estar presente también está chido.
0: Mamás, creo que hoy van a tener una tarea difícil, ¿eh?
1: ¿Por qué?
0: Van a tener que hacerle saber a sus hijos, no a otras personas, a sus hijos, que el hecho de darles de comer o hacerles de comer ya es una gran demostración de amor, porque igual los niños, a pesar de ser niños, pueden pensar que es una obligación nada más porque ser la mamá,
1: ajá,
0: hacerles de comer. Entonces ahí está una muestra de amor que 3 veces por lo menos al día, ahí está, no, aparte manches, lo que viene.
1: ¿Qué piensas? Estás en la escuela y piensas, voy a llegar a la casa a comer comida de mamá, qué rico.
0: Hay unos videos bien, pero bien tristes en TikTok de personas que dicen así de que, ¿cuándo fue la última vez que probé el sazón de mamá?
1: Oh.
0: Y luego gente que busca como lugares donde hacen comida que su mamá hacía y que la llegan a probar así que sabe y que lloran mientras están comiendo.
1: Porque sabe como la de mamá. Manches. Vamos a llorar todos.
0: Buenos días, chicos. Dice, bonito comienzo de semana. Mi lenguaje del amor son varios. Abrazos y besos. Dar masajes cuando veo a la gente muy estresada. Dice LOL. Y el que más amo es cocinar. Pues cuidado estresado con los masajes, ¿verdad? Si ese es el masaje, sí. Hay que tener cuidado, ¿verdad? Porque aparte el cuerpo reacciona en los masajes. Hay que tener cuidado. No se puede, se puede malinterpretar. Imagínate yo, pues mi kiringando, bien estresada.
1: No.
0: Y luego nos que. ¡Ay, no! ¡Verde! ¡Cantiblas! ¡Verde! Buenos días, mi Vicky Nitro. Dice: mi lenguaje del amor es cocinándole a mi familia y amigos. La rolita me convierto en marciano. Hay gente que le encanta hacerle comer a todos.
1: Sí, y llenan.
0: Sí,
1: o sea, comida para absoluta. Y luego de variedad, o sea, no nomás te hacen un platillo, te hacen una comida completa.
0: Sí, hay gente que dice, a mí me gusta hacerle de comer a la gente que vengan todos los fines de semana a mi casa.
1: ¿Dónde está esa gente?
0: Me gusta que...
1: ¿Dónde está esa gente que nos invite?
3: El plato no es un tope, es un
0: ser humano. ¿Qué hice
4: para
0: acá?
4: Yes. A ver.
0: ¡Morning!
4: Soy Kenneth Aguilera. Pongo ya de camino en la escuela. Y en este amor, cuando hago caso a mi
0: papá. ¿Es una buena forma de mostrar amor? ¿Hacerle cuando caso haces caso?
1: A los papás.
0: Quiéreme poquito más, mijo. Mijo, quiéreme más, mijo. No, tan poquito amor no se vale.
1: Un poquitín más.
0: Dice, hola, buen día. Mi lenguaje del amor es el tiempo de calidad y ser detallista regalando experiencias en cumpleaños, fechas especiales, etcétera. Y aprovecho para pedir una estrellita cumpleañera para mí porque hoy es mi cumpleaños.
1: Happy
0: eres amigo, amiga.
1: Birthday.
0: ¿Cuántos años cumples? ¿Cuántos? Porque cuando piden así de cumpleañeros así, nunca, bueno, no voy a decir nunca, pero casi siempre. No nos mandan ni el nombre ni cuántos años cumple.
1: ¡Felicidades, amigo, amiga!
0: ¡Happy birthday! Se llama Mayra y cumple 34. ¡Felicidades, Mayra! Se acabó el time to shine, ¿eh? Dicen por acá, buenos días, chicos. Yo en actos de servicio a las otras personas.
1: Eso es bueno.
0: Muy bien. La pregunta del día de hoy, ¿cuál es tu lenguaje del amor? ¿Cómo demuestras que amas a alguien, que quieres a alguien? Buenos días, dice, mi lenguaje del amor con mi pareja es estar dándole lata o hacerle bromas. Ella me dice que parezco niño de kinder cuando le gusta una niña.
1: ¿Qué?
5: Buenos días, DJ Nitro y Vikringis. Pues mi lenguaje del amor, pues creo que son dos tipos.
0: A ver, habla
5: uno,
0: dos idiomas.
5: O sea, los hombres diciéndole, ¿qué onda, mi rey? Y a las mujeres, okay. Hola, hermosa. Y así.
0: Okay.
5: Ese es mi, como que mi lenguaje de amor. Buenos días.
0: Muy bien, muy bien.
1: Oye, con los hombres estoy bien pirata eso cuando se hablan así como que con mucho, mucho cariño. Pero entre hombres, ¿sabes? Sí. A mí sí me hace bien extraño. Pero también yo lo veo así como que, o sea, son vatos que se quieren.
0: Sí, yo sí lo hago con hombres que aprecio así el mensaje. Pero decían, ¿qué onda, mi rey? ¿Cómo andas?
1: Ajá.
0: Así, eso ya no le digo mi rey a cualquiera.
1: Ándale.
0: Tampoco ándale. No... Trato de no decirle a todos carnal, por ejemplo. Uh-huh. ¿Qué onda, carnal?
1: Ándale.
0: Cuando una persona me cae bien, que yo siento que soy también para él alguien como importante, algo. Ajá. Uh-huh. También, ¿qué onda, carnal?
1: Ajá.
0: Pero decirle carnal a todos, o ¿qué onda, sí, mi rey? No. A todos, pues como que.
1: Porque hay gente que a todo mundo, ¡ay, corazón! ¡Ay, sí. Princesa! ¡Ay, mi niña!
0: Entonces, y si dices, ¿a todos?
1: A todos, ajá, exactamente.
0: ¿Cuál es tu lenguaje del amor? 915-667-1389, 915-667-1389. Son ya las 7 de la mañana con 30 minutos en Exa FM 98.3 en esta mañana del lunes. No lo digo, tal vez para muchos en este momento se están levantando, eso no es amor, ¿verdad?
1: Puede ser, ajá.
0: Oye, aunque el lenguaje del amor para muchos es en la mañana estar al pendiente de qué hora se tiene que levantar la persona. Y lo va. Arturo, ya es hora.
1: Sí.
0: Eso es amor.
1: Eso es amor.
0: Ya, déjame, sí, ya. Y luego la gente, ya, sí, ya. Se te va a hacer. Ya, déjame. ¡Ah, qué!
1: Entra a las 9, despiertan a las 5 de la mañana.
0: No puede ser. Manches. 7 de la mañana con 30 minutos. Es. ¡Hora!
1: ¡De la vitamina!
0: Ajá. Ajá. ¿Y si fuera Chente?
1: ¿Y si fuera Salisa Villarreal?
0: Hay muchos ajás. Es que son diferentes lenguajes. Se acabó el time to shine.
1: ¿Qué está?

0: 7:30 de la mañana. Es hora de la vitamina y es momento de irnos a la identificación, pero ya regresamos con más respuestas.
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0: 7:32 de la mañana. Oigan, y para demostrarles precisamente también nuestro amor, estamos en esta semana donde el fin de semana es el Free Tax Weekend aquí en El Paso, Texas. Y tenemos una gift card de $100 para ustedes. ¿Qué tienen que hacer? Bueno, atención, cuando escuchen esto, hay que enviar un WhatsApp y luego van a mandar su nombre completo. Porque luego les decimos, me mandas tu nombre, y luego, José. Su nombre completo.
3: Sí, es cierto.
0: Su número de teléfono completo. Y su correo electrónico, por favor. ¿Sí? ¿Qué es lo que van a hacer? Bueno, cuando escuchen más bien qué, deben de mandar esa información cuando escuchen esto. ¡Chéquense!
4: Caminito de la escuela, apurando.
0: Y lo pueden escuchar ahorita en la mañana, al mediodía, en la tarde, en la tarde-noche, qué sé yo. Cuando lo escuchen, mandan un WhatsApp y lo ponen su nombre. Hola, soy fulanito de tal, tal, tal, tal. Mi número de teléfono es este. Ajá. Y mi correo electrónico es este. Quiero participar.
3: Y ya están registrados.
0: Ajá. Y van a estar registrados. Para que estén pendientes, porque vamos a estar esta semana registrando. Y el jueves vamos a conocer al ganador o ganadora de una gift card de $100 para que el fin de semana, desde el viernes ya, puedan tener su gift card y se puedan ir de compras a The Aldi Chops at El Paso a disfrutar de un fin de semana Tax Free Weekend. Ok, vamos con otros. Ya no alcanzamos ahora así de plano. Les decíamos, se acabó el time to shine porque pues ya están de regreso a clases.
3: De 2 minutos era la semana pasada.
0: Sí, no, hombre, la semana pasada nos podían mandar si querían una fronchinovela.
3: Platicábamos como no tienen idea.
0: Llegaba todo. Dicen, buenos días, ya regresamos. Mi lenguaje del amor es hacerles pasteles.
3: ¡Qué rico! Mira. ¿Quiérenos, amiga?
0: ¿Quiérenos poquito más?
3: ¿Quiérenos poquito más, amiga?
0: A ver si tu amor alcanza hasta por acá. Dicen por acá, hola, muy buenos días, saludos a mis hijos Carlitos y Giselle. Mi lenguaje del amor es darles todo lo que necesitan, mostrarles a mi familia que los amo mucho y consentirlos y entregar mi corazón completamente. Good morning, saludos y besos a mi esposo Carlos, que lo amo tantísimo. Ay, Carlitos, ¿y tú sabes cómo te demuestran que te aman, chiquito? Ay, Carlitos. Vete para acá, Carlitos. Dice, haciéndole enojar. Mira el segundo que dice así, ¿va?
3: No manches.
0: Saludos a mis hijos Ángel y Bárbara, que vamos a la escuela. Y mi esposa Claudia, que la amo. ¡Ay, Claudia! Mira. ¡Ay, Claudita! Dice por acá, buenos días, chicos. Feliz lunes. Mi lenguaje del amor son los actos de servicio y sobre todo, cocinar. Porque odio cocinar y aún así lo hago con mucho amor.
3: Eso sí es amor.
0: Oye, ¿y sabes qué? Esto sí es cierto, ¿eh? Lo platicábamos con la gente de la Michoacana, ¿verdad? Hace unos días. De que ellos, tú los ves tan emocionados cuando te están platicando. No, mira, que prueba esta paleta y esta agua, que no sé qué. O sea, los ves tan emocionados que dices, les encanta lo que hacen.
3: Claro, les gusta.
0: Y al final, sí, hay algo, hay algo, hay algo que cuando haces las cosas con amor,
3: te sale.
0: Se sabe. Sabe.
3: Sí. Y sabe bien bueno.
0: Sí, es algo súper, súper cañón.
3: Le tiene mucho amor.
0: Dicen por acá, buenos días, yo soy mucho de abrazar a las personas que aprecio y a mi familia. Siempre que me despido les digo, te amo. Nunca se van sin un te amo. Está cañón eso,
3: nice,
0: ¿eh?
3: Yes.
0: Eso está cañón.
3: Sí, porque lo es difícil.
0: Sí, dicen por acá, muy buenos días, mi lenguaje del amor es hacerles comida y repostería. Y luego la clásica, vámonos, ¿a dónde? Al gimnasio. Pues que no me quieres o qué. Pues que como te quiero mucho, también te tengo que llevar al gimnasio.
3: Es que también hay esos amores.
0: Hay gente, sí, hay gente que porque te ama te dice, vamos al gimnasio. Ah, no, vámonos. No, sí. Que vamos al gimnasio.
3: Sí.
0: Ah, nada, no, te sales. Dicen, yo quiero que estés bien.
3: Es que, fíjate, porque, o sea, en esas situaciones es lo que decías, es importante como que comunicarle a la persona tu lenguaje del amor, porque, o sea, si ese no es tu lenguaje del amor, uno hasta puede ofenderse.
0: ¡Ah, mira! Dice nuestra amiga, es que no tenemos tu nombre. A ver, amiga, ¿cómo te llamas? Dice nuestra amiga. Dice, claro que sí, les hago hasta allá. ¿Te acuerdas que en nuestro aniversario de este año nos trajeron este un pastelito así bien bonito?
3: Me mandaste la foto, sí. ¡Qué chido!
0: Es ella.
3: Entonces, ¿sí nos quiere?
0: Sí, sí nos quiere.
3: Gracias, amiga.
0: Muchas gracias, amiga. Sí, así mantiene a todos, Giselle. Así mantiene a todos enamorados.
3: Conra.
0: No, no le echan nada, ¿verdad? Toloache ni nada de eso, ¿ah? ¿Qué dicen por acá?
5: Buenos días, Vicky Nitro.
0: ¡Morning!
3: ¡Buenos días!
5: Sí, lenguaje del amor, creo yo que principalmente es la cocina.
0: Ok.
5: No
0: ¿Cuántos cocineros?
5: Cocinarle a cualquiera, a pesar de que me encanta cocinar.
0: ¿Y nada aquí?
5: Y los detalles. Cuando estoy súper enamorado y esa persona me tiene bien ganado... Los detalles.
0: Detallones, así, grandotes, para que.
5: Regalitos.
3: Para que quede marcado.
5: El tiempo, yo creo que es una de las mayores. ¿Cómo se dice? Demostraciones de amor.
0: Perfecto, amigo.
6: Buenos días, DJ Nighto. Buenos días, Vikiringuis.
3: Buenos días.
6: Yo creo que demuestro muchas de las veces cuando les digo. ¿Qué? Fuga Villamada, ¿no? Yo los invito.
0: Ándale.
6: Ese es mi...
0: A nosotros nunca nos has dicho.
6: Para mí.
0: Unos burrascos allá.
6: Bastard Boys, mi tremendo DJ Nitro. Y arriba el Toluca.
0: Ándale, los Diablos Rojos. Qué cosa. También a los Diablos Rojos va a llegar Bocinha, porque Bocinha va a llegar a todos los equipos.
3: Estamos
0: en alrededor del mundo. ¿Qué dice mi Alex? Mi Alex, que nos de todos los días. Mi Alex, no creas que no nos damos cuenta, pero el hecho de que todos los días nos manden mensaje nos demuestra que nos quieres.
3: Claro.
0: Creo que no nos conocemos, ¿verdad?
3: Que yo sepa, no.
0: No, ¿verdad? No, mi Alex, ¿verdad? No nos conocemos.
7: Buenos días, United Vikingis.
0: Saludos, mi Alex.
7: Buenos días, es lunes. Es lunes.
0: Claro que sí,
7: mi Alex. El lenguaje del amor es como dice mi compa. A los amigos se le dicen, yo les digo, ¿qué anda, mijo? ¿Cómo andas?
0: Esto. Comenta. ¿Qué onda, papi?
7: Y a mis hijos les hablo, ¿qué onda, papacito? ¿Qué onda, mamacita?
0: Okay.
7: ¿Qué onda, mis amores? ¿Cómo están? Yo pienso que de esa manera, no sé, la verdad. Como cuando es el Día de los Padres, no recibimos amor, así que no sabré decirles.
0: El reclamo, andaba buscando el momento perfecto y hoy lo sacó.
3: Aprovechando la oportunidad.
0: O sea, diciéndole a sus hijos, hey, por lo menos el Día del Padre demuéstrenme que me aman. Puede ser. Ok. Vámonos, ya nos tenemos que ir. Dice por acá. Y yo le demuestro mi amor todos los días siendo detallista. ¡Ay! ¡Ay, mi Carlos! Y el Carlos va bien cansado al jale todos los días. Llega bien cansadote. De tanto amor que le demuestra. Dicen, buenos días, chicos. Una felicitación a mi hijo Arcoíris Sebastián, ya que ayer cumplió su primer año de vida. Que Dios me lo bendiga y lo amo muchísimo. No sé si lo va a entender, pero...
3: Happy birthday
0: para Sebastián. Bueno, nos vamos rápidamente a una pausa comercial. Ya regresamos en esta mañana de lunes. 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Van a andar bien chorchos.
3: La palabra de hoy.
8: Va todo el reino animal, el ratón con espejuelos de cuaderno.
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0: 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En este momento, en los puentes internacionales, ¿qué está sucediendo? En el puente Zaragoza, en este momento tenemos un puente... ¡Hala! ¡Medio puente! Se fue la línea rapidísimo.
3: Está bien raro
0: eso. Medio puente, la línea express desapareció completamente porque un chorro de línea pasaba en la curva. En este momento hay muy poca línea en el puente Zaragoza. El tiempo aproximado de espera es de 25 a 30 minutos máximo. En el puente libre, ahí sí nunca baja, puente lleno, bastante línea para llegar al área del puente, 1:30, 1:40. En el puente Santa Fe, vamos a ver, no hubo magia en el Santa Fe. Tenemos un puente lleno con bastante línea para pagar. El tiempo aproximado de espera, 1:40. Santa Teresa, 45 minutos. El puente de Tornillo, 30 minutos y ya estarás acá en El Paso, Texas.
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16: Son ya las 7 de la mañana, 59 minutos, 7:59 en Exa FM 98.3 en esta mañana de lunes, lunes 3 de agosto. Qué gusto recibir mensajes que digan, ya regresamos.
17: Qué bonito se escuchan, bienvenidos.
16: Muy bien por ustedes, los muy queremos. Bien por ustedes. Y bueno, nos vamos con la segunda y última parte de los horóscopos del día de hoy.
17: Si eres Tauro, quizá retomes una conversación, tratamiento, cambios de look, decisiones personales que quedas... que quedó incompleta. Oye, también vas a notar que parte de tu identidad construyes para verte fuerte, correcto, estable, frente a los demás, Tauro.

0: La comunicación y la agilidad mental serán tus mayores fortalezas en este día. Se abren puertas para llamadas importantes, firmas de documentos o negociaciones breves. En el amor, tu carisma natural facilitará momentos de complicidad y fluidez, Géminis.
1: Si eres Cáncer, una amistad, comunidad o proyecto colectivo pueden entrar en revisión y mostrarte si has intentado pertenecer a tu autenticidad. Tal vez te alejes de un grupo o a lo mejor de una colaboración. Descubres que una amiga no es buena, Cáncer.
0: Leo, arrancas la semana con brillo, autoridad y gran capacidad de iniciativa. Tu presencia no pasará desapercibida en reuniones o presentaciones claves. En el amor, expresa tus sentimientos con generosidad y apertura, Leo.
1: Oye, si eres Virgo, una creencia, estudio, viaje o proyecto de expansión pueden confrontarte con una inseguridad. Quizás retomes una certificación, trámite, publicación o conversación que te obligue a admitir que tu visión del mundo ha cambiado, Virgo.
0: Libra, el trabajo en equipo y las alianzas estratégicas serán clave de éxito en este día. Tu diplomacia natural resolverá tensiones en el entorno laboral. En lo social se presentan oportunidades de conectar con personas que impulsarán tus proyectos, Libra.
1: Escorpio, una relación, un contrato o colaboración puede reabrir una herida que necesitas comprender con más madurez. Quizá reaparezca alguien, se retome una negociación o surge una conversación sobre compromiso, Escorpio.
0: Sagitario, inicias el lunes con optimismo y una visión expansiva hacia el futuro. Es un excelente día para planificar viajes, retomar estudios o buscar asesoría en proyectos a largo plazo. Tu energía contagiará entusiasmo a tu entorno, Sagitario.
1: Capricornio, te pueden traer de regreso historias románticas a tu vida, un proyecto creativo o una inseguridad relacionada con mostrar tu talento. Tal vez vuelvas a hablar con alguien, reconsideres una decisión, relación o algo por el estilo, Capricornio.
0: Ahí están los horóscopos del día de hoy, lunes 3 de octubre.
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0: 8 de la mañana con 2 minutos. No es de octubre, es de agosto. Le decía a Vicky, el 3 de octubre es el cumpleaños de mi hijo. Yo creo por eso lo dije así, pero no, es de agosto. Aunque sí, ya saben que yo quiero que llegue el otoño octubre, y más la Navidad.
1: El Halloween.
0: Oye, hablando de fechas, pendientes porque ahorita más adelantito tenemos información para ti. Se viene una de las carreras más importantes de la frontera, que es la carrera de Corazón de Niños. Y el día de hoy tenemos a la Nina, a la madrina de la carrera, ya ahorita preparada para platicar con nosotros. Vanessa Guzmán nos va a estar acompañando aquí en la cabina de XFM 98.3. Toda la información más adelante.

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4: Ya lo daban por muerto. Su caso es un completo misterio para la ciencia. Beck Weathers, de 49 años, un experimentado escalador, llevaba 36 horas enterrado bajo la nieve del Everest. Solo su cara y una de sus manos se podían ver. «Está muerto», escuchaba decir a los escaladores que pasaban a su lado y se dirigían a la cumbre. Él, desesperado, no podía moverse, ni siquiera parpadear. La temperatura era de 40 grados centígrados bajo cero y los vientos corrían a 65 kilómetros por hora cuando se desató la inesperada y devastadora tormenta que pasó a la historia como el desastre del 96 y que causó la muerte de 5 de sus compañeros. A Beck le faltaban escasos 450 metros para llegar a la cumbre. Habían pasado 2 días y una noche, mientras en la tienda congelada del campamento 3, el doctor Ken Kamler atendía a los sobrevivientes, cuando de repente Beck entró caminando como una especie de momia. Nadie lo podía creer. Kamler no se explicaba cómo Beck había podido sobrevivir en las condiciones que prevalecían. «Yo esperaba que estuviera totalmente incoherente», comenta Kamler en TED. Cuando, para mi sorpresa, me dijo, «Hola, Ken, ¿dónde me puedo sentar? ¿Aceptas mi seguro de salud?» Si bien Beck tenía toda la cara necrosada y el cuerpo casi congelado, había hecho posible lo imposible: revertir una hipotermia severa e irreversible. ¿Cómo lo logró? Ese es el gran misterio. El recuerdo de su esposa y sus hijos que lo esperaban en casa fue el motor que le dio fuerza y energía para sobrevivir. Su pensamiento creó la realidad. Amor, Dios, inteligencia divina, poder de la mente. Cada persona tendrá su conclusión. Sin embargo, estoy segura de que después de esta experiencia, Beck nunca volvió a ser el mismo. Descubrir esa poderosa fuerza que tenemos en nuestro interior y que pocas veces reconocemos debe generar un perpetuo estado de agradecimiento. Se trata del mismo poder que organiza todos y cada uno de los sistemas que tenemos en el cuerpo para mantenernos vivos. Esa inteligencia es la que hizo que un esperma y un óvulo se unieran para darnos vida. Es la potencia que de manera anónima, fiel y automática sostiene el latido de nuestro corazón desde que nacemos. Aquella fuerza que mientras vivimos como si el milagro no existiera, envía más de 7 litros de sangre por minuto a través de un sistema circulatorio que mide 2 veces la circunferencia de la Tierra. Existe una inercia divina que en el tiempo que nos toma una inhalación, repara los 3 millones de glóbulos rojos que en cada segundo perdemos y que segrega la cantidad exacta de enzimas que requerimos para digerir cada tipo de alimento. ¿Sabías también que en el tiempo en que escuchas esta cápsula, el cuerpo lleva a cabo cientos de miles de reacciones químicas a nivel celular y que en cada segundo mueren 10 millones de células que se reponen en el siguiente segundo? Esa inteligencia superior combate miles de virus y bacterias sin que siquiera seamos conscientes de que algo nos ataca. En solo unas horas, tus riñones filtran litros y litros de sangre que convierte en orina para eliminar los desechos. Ese misterio incondicional vive cada segundo del día dentro de nosotros y es el mismo que deja nuestro cuerpo en el momento en que morimos. ¿Lo hemos reconocido? ¿Lo hemos volteado a ver? ¿Le hemos agradecido? Ese misterio es la expresión milagrosa de la vida. No esperemos a vivir una experiencia límite para percatarnos tanto de ella como del poder del pensamiento para entonces sí vivir perpetuamente agradecidos.

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0: Son ya las 8 de la mañana con 25 minutos, 8 con 25 en Exa FM 98.3 en esta mañana de lunes. Lunes ya 3 de agosto de este 2026 y estamos prácticamente a 20 días. A 20 días de una de las carreras más importantes de la frontera que ha venido tomando y tomando y tomando cada vez más fuerza. Este es el año número 8 de esta carrera 5K Corazón de Niños. Y el día de hoy nos acompaña pues la embajadora de esta carrera. Está por acá Vanessa Guzmán. Vanessa, buenos días, bienvenida. ¿Cómo estás?
1: Bien, muy contenta. Buenos días a todos y bueno, pues feliz de estar un año más. Ahora sí que 3 de esos 8.
0: Así es.
1: Muy orgullosa y muy agradecida que me sigan contemplando para este evento y pues como siempre, ¿no? Pues aquí invitando a la
0: gente. Una carrera, como lo decía, que ha venido tomando muchísima fuerza. Lo principal es la causa, es que la causa ahora sí que literalmente mueve corazones, ¿no?
1: Así es. Yo creo que ese es el factor número uno, ¿no? Me preguntaban el otro en una entrevista, ¿por qué decidir formar parte de este proyecto, ¿no? De Corazón de Niños. Y es que se conjuntan para mí dos cosas súper importantes, que es apoyar a los niños. Yo creo que todo lo que sea en relación, no quiere decir que los adultos no, pero ajá, estamos hablando, bueno, pues que son claro, vulnerables al final del día. Y involucrarme públicamente en algo, porque bueno, pues a veces uno apoya causas y tampoco uh-huh, a uno los anda anunciando. Uh-huh. Pero esto, ahora sí que me abrí de capa y espada de corazón, literal, mi corazón abierto a esta causa, sí, porque los niños para mí es factores súper fundamentales que tenemos que apoyar, que tenemos que proteger, que tenemos uh-huh, que darles las herramientas, lo que necesiten en sus necesidades, como en este caso. Y por el otro lado, pues la parte fitness, ¿no? Que al uh-huh, final pues es algo que a mí me identifica 100%, y si puedo a través del deporte poder aportar e invitar a la gente a que se una, pues obviamente doble razón.
0: Sí, la verdad es que sí es muy importante, y como bien lo dices, tienes 3 años ya dentro de lo que es la carrera, pero sí era importante también tener esa imagen de una persona reconocida que pudiera apoyar pues esto que es una gran causa, la verdad.
1: Pues mira, lo que pasa que yo creo que más allá de ser el reconocimiento público, que si eres famoso, uh-huh, que si de los términos o adjetivos que te quieran ajá, poner en relación a ser la fama, yo creo que es el involucrarte en tu comunidad y en tu claro, sociedad, ¿no? Yo creo que de ahí radica y viene todo. O sí, sea, al final soy chihuahuense de Juárez, que viva, que esté, o vaya y venga aquí al Paso, Texas, pues al final somos ciudades hermanas.
0: Claro.
1: Y yo creo que si no te involucras en este tipo de causas, pues entonces dejas de ser ese ciudadano que realmente te importe lo que esté pasando, ¿no? O sea, tendríamos que ser muy de corazón frío como para no entender el concepto y la magnitud de esta carrera. Como he dicho, se ha convertido, como lo acabo de subir en mi historia, ¿no? Como que el evento del año. Y hay ajá, mucha gente que le gusta hacer deporte, mucha claro, gente que le gusta caminar, correr y demás. Entonces, ¿por qué no unirnos en algo como esto? Si no te involucras, si no tienes esa sensibilidad para entender y conocer lo que está pasando, como hablábamos hace rato, se van proyectos, se van cosas, no crecemos, no nos uh-huh, educamos, no ampliamos nuestro conocimiento y de saber la gran necesidad que hay para estos niños y lo indispensable que es esta cirugía.
0: Sí, claro. Oye, importante también esto que acabas de decir de esta comunidad deportista que ha crecido. La verdad es ¿sí? que a lo largo de los últimos años ha cambiado nuestra mentalidad y ahora somos más conscientes del deporte, ¿no?
1: Y es más, me voy a atrever a invitar porque no sé si han visto, desconozco el grupo, quién lo empezó, pero estaría padrísimo que los contactáramos. Esta gente que está ahora patinando.
0: Ah, sí, sí.
1: Bueno, pues ajá, que se vengan en patines a la carrera. Pues aquí lo que importa es que también claro, como que se junten en equipo, ¿no? El que quiera caminar, el que quiera correr, el que quiera hacer el 5K, el que quiera hacerlo, pues que se vengan en patines, claro, que la gente no lo vea solamente, híjole, pues es que yo no corro. Ajá. Yo mi profesión como atleta, pues es ser físico-culturista okay, y bueno, tengo que cuidar ciertos aspectos y correr no ajá, es parte de mi entrenamiento. Ajá. Es más, el primer año, por ejemplo, ni siquiera la corrí porque estaba a vísperas de una competencia okay, y estaba súper depletada, podía lesionarme o tronar un ligamento, entonces no corrí, caminé. Okay. Pero que la gente no lo vea como que tienen que correr, o sea, pueden claro, caminarla, pueden pasearla, pueden traer a su mascota, uh-huh, pueden venirse con sus hijos, con su carreola, pero yo quiero invitar a esa comunidad en patines.
0: Sí,
1: claro, quiero que se vengan, no sé quiénes sean, vamos a buscarlos sí, porque se está creciendo.
0: ¿Sabes que yo los sigo? No recuerdo cómo se llaman, y los acabo de empezar a seguir hace como 2 semanas, porque sí los vi que se juntan cada semana en el centro, y de ahí se agarran sus rutas, y andan en la tardecita noche, porque todos traen mucha iluminación y
1: pues
0: todo.
1: Digo, obvio el concepto es 5K, es ajá, correrla, y a lo mejor los de patines pues van a ser menos tiempo que los que corran, pero pues a lo mejor y se les puede dar una medalla especial a los que patinan y otros ajá, a los que corren. Así pero pues es, el chiste es
0: ahí
1: que
0: está la invitación,
1: es que se involucren.
0: Ahí está la invitación.
1: Así, de la manga.
0: Para que nos apoyen y sean parte de esta octava edición de la carrera Corazón de Niño. Los registros pues ya están disponibles. Recuerda que es un donativo de $35. Puedes registrarte a través de su página www.caminorealrotary.club para que te registres el día de hoy. Estamos a 20 días. Está por acá el queridísimo Alex y Arturo Oaxaca, también de el Club Rotario. Y vienen pues a acompañando el día de hoy a Vanessa y para platicarnos cómo va la parte de la organización, cómo va la parte de lo que es la carrera en sí. Arturo, buenos días.
2: Buenos días. La carrera vamos muy bien en la organización ahorita. Estamos buscando superar el número de registrantes del ajá, año pasado. El año pasado nos fue bien, pero necesitamos recaudar más fondos porque siempre tenemos mucha necesidad para operar a estos niños ajá, que tienen mucha necesidad y bajos recursos. Okay. Entonces necesitamos operar muchos niños que están en necesidad para darles una oportunidad de vida a estos niños. Así que,
0: ¿cuáles tienen una meta para este año en cantidad de registros?
2: En cantidad de registros estamos, tenemos meta de más de 2,700 okay, corredores este año.
0: Ok, lo comentábamos el año pasado, después de que sucedió la carrera, platicábamos que la carrera está muy cerca de una de las carreras más grandes de aquí de la frontera, porque lo comentábamos ahorita, por la causa ha generado que mucha gente quiera ser parte de, la verdad es que es una causa muy bonita el hecho de poder ayudar a estos niños que tienen problemas de corazón y que han sido pues ya muchos de ellos operados. Entonces, pues queremos invitar a esa gente para que se dé esa oportunidad de participar este año. Si no lo pudieron hacer los años anteriores, este es el año.
2: Sí, este es el año. La verdad es que es una causa muy bonita. O sea, ver a los niños que necesitan las operaciones, verlos recuperados. Uh-huh. Es una bendición. O sea, hemos visto niños que realmente los vemos, hemos tenido la oportunidad de verlos antes de la operación. Ajá. Que los vemos con la piel descolorida, que tienen problemas con la oxigenación, y después de la operación los vemos completamente recuperados, que pueden correr, que tienen el ánimo en sus vidas, que tienen esa vida recuperada, que tienen otra vez se les regresa sí, la oportunidad de vivir una vida plena.
0: Y la
2: eso
0: familia,
2: es lo importante.
0: La familia contenta, lo más padre aquí es que pues puedes ver la felicidad de familias completas, porque ellos pues a lo que hacen, a lo que se dedican, no tendrían los recursos necesarios para poder hacer una operación de este tipo.
2: Así es, estas familias, los padres están completamente agradecidos.
0: Así es.
2: Con toda la gente que nos apoya por el hecho de que les damos esta oportunidad de ver a sus hijos, vamos a decir, recuperarse, ver a sus hijos con esta oportunidad de progresar, de tener una vida plena.
0: Pues los invitamos para que ustedes también sean parte de esta carrera, es la octava edición de la carrera Corazón de Niños. Nuevamente va a ser en el área de Union Plaza, ahí va a ser la carrera, arranca a las 8 de la mañana en punto para que se vayan registrando www.caminorealrotary.club. Y como bien lo decía también ahorita Vanessa, igual, ni me gusta correr, es más, ni me gusta hacer ejercicio, pues haga su donativo, no importa, haga su donativo porque de esa manera va a ser parte de esta campaña.
2: Claro, y cada donativo, por cada donativo de $35 reciben una playera y una medalla.
0: Ok, pues ahí está, para que vayan y se registren el día de hoy, háganlo lo más pronto posible para que no nos pongan a comernos las uñas, ¿verdad? Porque queremos cumplir esa meta y más que el Club Rotario, pues esas familias que están esperando esa respuesta, están esperando una llamada del Club Rotario que les diga, oiga señora, ¿qué cree? Que ya su hijo tiene una fecha para ponerlo en un quirófano y le vamos a hacer la operación. Esas familias están esperando esa llamada.
2: Así es.
0: Los invitamos, regístrate www.caminorealrotary.club. Ahí te puedes registrar, como ya lo decía ahorita Arturo, la donación es de $35 el registro y puedes registrarte también en equipos a la gente que tiene por ahí su grupo de amigos que salen a correr todos los días o cada fin de semana, pues los invitamos para que se registren. Ya viene la octava edición de este 5K Corazón de Niños. Vámonos rápidamente a más música y ya regresamos con más información en esta mañana de lunes.
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0: 8:53, 8:53 en Exa FM 98.3. En esta mañana de lunes 3 de agosto, lo decíamos ahorita, estamos a solamente 20 días. Y les dimos chance porque se pospuso la fecha, entonces no vengan ahora con que ¡ah, la torre! No me va a quedar tiempo para entrenar. Sí le queda tiempo todavía para entrenar y aventarse la carrera Corazón de Niños. El día de hoy nos acompañan nuestros amigos del Club Rotary también, pues quien es hoy en día la... quien impulsa de... Ahorita ya he hecho un reto. ¿Cómo estará el asunto? Ya le he hecho un reto a unos vatos que a lo mejor estaban dormidos y ya les despertaron. Oigan, Vanessa ya lo retó a los de los patines que se tienen que meter a la carrera. Vanessa Guzmán también nos acompaña el día de hoy. Y pues bueno, ya platicábamos ahorita, la organización ya va todo viento en popa. Alex, ¿qué es lo que la gente que nos está escuchando debe de saber un poco de la historia de la carrera en sí? ¿A beneficio de qué? ¿Y quiénes son las personas que al final van a encontrar esa llamada que decíamos ahorita que están esperando, no?
1: Bueno, primero quisiera empezar por dar las gracias por estar hoy aquí. Gracias, Vanessa, por impulsar esta gran causa, por ser, haber aceptado ser la embajadora del Corazón de Niños. Sabes que es muy importante que la gente sepa en realidad para qué es esta carrera, porque en esta carrera no corres por una meta. Corres por la esperanza de salvar la vida a un niño. Uh-huh. Nosotros estamos ya, gracias a Dios, con los eventos que hacemos al año, podemos operar entre 35 a 40 niños por año en el estado de Chihuahua, pero seguimos quedando cortos, siempre nos quedamos cortos entre 30 a 35 niños en espera porque no tenemos los fondos.

0: Soy despídase de su hijo porque estas operaciones son 50-50, no podemos garantizar que va a sobrevivir. Y eso me impactó bastante porque la mamá pues lo abraza con una ternura, le da un beso y se despide el bebé. Híjola, está, mira, se me enchina la piel cada vez que lo platico. Entonces es muy importante que la gente haga esa conciencia de que existen estos niños con estas necesidades. Y pues bueno, esta carrera es una carrera, si quieres ayudar, como dijo ahorita Vanessa, si no corres, pues nomás dona, puedes meterte a nuestra página web, hacer un donativo o inscribirte, ir a caminar, pues no cuesta nada. Y y pues bueno, esperamos que esta carrera podamos romper el número de participantes. Ahorita llevamos arribita de 1,000 okay. 1,000 personas, entonces pues andamos bajos. Ajá. Nos hace falta, pues vamos abajo de la mitad de la meta. Si es que por favor, si están escuchando, inscríbanse hoy.
1: O se inscriben o Vanessa les tira un reto y va a ser a fuerza.
2: Y si no tienen patines, pues cómprense unos y váyanse a patinar. No, fuera de eso, fíjate que yo creo que también sería interesante, esto es general, ¿no? Al final, así como decimos, pueden hacerlo en equipo, hay muchos gimnasios aquí en la localidad, o sea, que pueden armar su equipo y hacer como la representación. O sea, hay que entender que los eventos no crecen solos, así como decimos, si no tienes patrocinadores, si no tienes el apoyo. Aquí a lo mejor no es tanto de un patrocinador, pero quieres dar a conocer tu negocio. Oye, pues qué mejor causa, claro. ¿Me entiendes? De haz tu equipo, de lo que sea. Sean burritos, sean hamburguesas, sean gimnasios, hagan su equipo. Qué mejor manera también de dar a conocer tu negocio a través de una muy buena causa en donde sabemos que ese es el objetivo principal. Pero hay que también aprender a tener como ese tipo de estrategias, ¿no? De marketing o esas estrategias que te puedan abrir puertas, o sea, hoy por ti, mañana por mí. Entonces, pues yo creo que aquí el reto ya a los patinadores ya los tengo, ya los tengo rechinando llanta. Pero bueno, yo creo que cabe para todas las empresas, ¿no? Y claro. Que además, como todos, digo, sáquenme de la duda, pero pues es deducible de impuestos. Entonces, sí, ¿cuántas empresas importantes hay aquí que pudieran armar su equipo?
1: Claro.
2: Ahora sí que píchenles la inscripción.
1: Es una buena forma de motivar.
2: Ustedes lo deducen de impuestos y entonces pues hacer y darle el reconocimiento público, claro, a esas empresas. Oye, mira, este fue el que más empleados metió. ¿Por qué? Porque hay incentivos de salud. Claro. Las empresas al final del día, yo que tuve un gimnasio, mucha gente llegaba y me preguntaba, oye, es que a través de mi empresa tenemos a través de los seguros médicos y queremos ver si tu gimnasio está en la lista para poder entrar. Hay tanto apoyo de ese lado y estamos volviendo a lo mismo. Es un evento deportivo, lo quieras o no. Si no lo haces, es el momento para que te involucres, para que lo conozcas, para que te inyectes de esa energía, para que lleven a los niños y se empapen desde pequeños la importancia de la salud y de realizar deporte. Entonces, si tú ya das esos incentivos en la empresa donde tienes a tus empleados, ¿por qué no convocar esta posibilidad de, ok, ¿cuántos empleados tengo que les interese caminar, correr? ¿Quién es el? Siempre va a haber uno que es el gallo y ese va a correr el 5K porque quiere romper su récord. Ajá. Pero hay otros que a lo mejor necesitan esa contención de grupo.
1: Claro.
2: Acuérdense que al ser un evento público, un evento deportivo, también hay mucha inhibición. O sea, mucha gente se puede sentir como, ay, no, pero pues yo no la voy a ganar, qué vergüenza. No, no estamos buscando, no, habrá quien lo haga por encontrar su reto personal, pero que sea algo, y si no, pues juntar precisamente equipos. Entonces yo creo que aquí ya queda abierto hasta para las empresas, deduzcan sus impuestos, metan a su equipo, a sus empleados, dense a conocer, y nosotros veremos la forma de darlos a conocer y darles el crédito que se merecen.
1: Ahí está, ahora también, otra, fíjate, no, viene con todo en esa, una clase de marketing para todos los que no han hecho publicidad y que lo pueden hacer ese día, el gimnasio. Nos estamos preparando para la carrera de corazón de niños, ¿verdad? Y ahí todo el entrenamiento y todo cómo se preparan. Y luego el día de la carrera, todos con su camiseta del negocio. Es una manera de promoverte y como bien lo decías, de incentivar al
2: deporte. Hay tantas cosas para hacer. Sí. Yo creo que es actitud, ganas y pues romper también esas barreritas del miedo, ¿no? Porque yo creo que también el no atreverte a hacer las cosas, ¿no? Pero pues el no ya lo tienes. Ve por el sí.
1: Así es.
2: Eso me decía mi padre, en paz descanse.
1: Los invitamos para que se registren al www.caminorealrotary.club. Ahí se pueden registrar a su equipo. La inscripción es de solamente $35. La carrera es este próximo 23 de agosto aquí en el centro de El Paso. La salida es ahí en el área de Union Plaza. Muchos la recordarán porque ahí vivían sus noches de fin de semana. Ahora también las van a vivir, pero de una manera diferente. Así es de que los invitamos para que se registren y sean parte de esta octava edición de este 5K de Corazón de Niños, una causa que la verdad, como bien lo decíamos ahorita, ha movido corazones sin duda alguna, literalmente. Así es de que los invitamos para que sean parte de esto. ¿Algo más que quieran agregar?

0: Algo
1: nada,
0: más
1: que hay que romper esa meta.
0: Así es.
1: Hay que romper esa meta. Sé que va a haber vendedores, va a haber gente que va a tener también sus stands. En lo personal nos involucramos, tanto mi hijo como yo, tratamos de hacer presencia a través de Kaizen Supplements para que también lleguen, pregunten, que tengan conocimiento, ajá, dudas, los que quieran conocer un poquito más de la importancia de la suplementación, para que estén ahí. Entonces, ahí estaremos presentes y bueno, pues algo también con los ganadores. Así que, pues bueno, así como nosotros, otros más, y si no, pues se abren oportunidades para quienes quieran también estar. Perfecto. Pero tenemos que romper esa meta. Ese es el reto a partir del día de hoy. ¿Con patines o sin patines?
0: ¿Con patines o sin patines? ¿O les vamos a poner unos patines? Si no, van.
2: Nada más tenemos una cosa que decir, que no dejen que sus corazones dejen de latir.
0: Ahí está. Muchísimas gracias, Arturo, Alex, Vanessa, muchísimas gracias a todos los que no están el día de hoy aquí, pero que forman parte de toda esta organización. Muchísimas gracias. Y bueno, ahí los esperamos este próximo 23 de agosto, la octava edición de Corazón de Niños, aquí en El Paso, Texas.
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1: No se componen ni con este calorón. Ya está acá el Surge de Green Life Solutions. ¿Qué onda, mi Surge? Buenos días.
2: ¿Cómo arrancaron el mesecito?
3: Todo chido. ¿Con calor?
2: Mucho calor.
3: Con horrible calor.
2: Ahora sí.
1: Okay. Oye, pero la lluvia no se, o sea, ni sirve para nada. Al contrario,
2: nada más,
1: viene y,
2: nada más
1: y lo pone peor.
2: Pone los carros a la basura, la porque llueve bien.
1: Ajá, no, yo, no termina de llover bien.
2: A lavar mi carro y tierra.
3: Pasó.
1: Sí, no termina de llover bien, pero...
2: Pero sí están los calores, ahora sí se vino...
1: Asfixiante el asunto.
2: Sí se vino el la verdad, pues, se vino el pic, luego...
3: Horrible.
2: Sentimos el, ahora sí como dicen, la necesidad porque estamos súper ocupados.
1: Qué bueno.
3: Qué bueno.
2: Súper ocupados.
1: Qué bueno por ese lado, qué malo por los que no han podido hacerlo.
2: Sí.
1: Porque la verdad es que la necesidad sí ya está, es necesidad número uno.
2: Sí, no, no, ya no es
3: prioridad.
2: Es prioridad, la verdad, de que tener tu clima agradable en casa, pues es, ahora sí que es diferente. La verdad, estuvimos en una casa que acaban de remodelar, una persona por allá en tierras, lo saludamos al señor Luis. Estaba en serio, metimos el lo que cuando mides la, la temperatura interior, porque eso es eso se utiliza al final para medir la temperatura inmediatamente del trabajo de la máquina. Estaba adentro estaba más caliente que afuera. Así hice horrible. Adentro estaba 100, marcaba 100 como 112. Así.
1: No,
2: afuera
1: manches.
2: Estaba, sí, afuera
1: el
2: estamos.
1: Señor, cuando le tocaron que salió,
2: yo, no, le digo,
1: digo,
2: sálgase de aquí, le digo, no, estaba, no, de verdad, porque fuimos a entregarle el contrato, todos los libros, porque nosotros cuando terminamos, o en el, durante la instalación, lógicamente, pues, se hace la explicación de las garantías, de la máquina en general, cómo registrarla ante la compañía fábrica para tus garantías, porque un error que hacemos mucho, digo, yo me pongo... en la lista porque cuando me entregaron a mí mi...
1: Tu refrigeración.
2: Mi refrigeración que ya venía con la casa, yo no registré. Entonces tienes que registrar la máquina.
1: Ese es un muy buen punto.
2: A los compradores de nueva casa, a los que les entreguen una nueva refrigeración, tienen que
1: registrar. ¿Tienen que entregarse papeles?
2: Claro, es como un carro.
1: Ok.
2: Tiene una serie.
1: Es como, como el título de
2: el
1: la
2: El título de la propiedad o el título, de, es el título del registro, pues la serie. Son dos números que tienes que tener... que es el modelo y la serie.
1: Okay.
2: Y con eso registras ante fábrica. Si no en la fábrica, pues no sabe que la tienes, claro. ni cuándo la instalaste. Entonces, es bien importante que cuando tú recibas una máquina o haces un upgrade de cualquier tipo de producto, porque no nada más es en refri, es en varios, pero regresando a refrigeración, tienes que registrar para que en ese momento se aplique la garantía.
1: Oye, sir, ahorita que estás diciendo de garantías, hay una compañía como muy popular aquí en Estados Unidos, no sé si es American... que vende garantías para todo lo que tienes en tu casa.
2: Appliance y todo.
1: Ajá. ¿Este tipo de garantías sí cubre también la refrigeración?
2: Sí, sí. Eso es, de hecho, ayer estábamos hablando de eso.
1: Ajá.
2: Tuvimos una plática con ellos porque nos contactaron como compañía de Home Improvement y preguntándonos si nosotros ofrecíamos algún producto de garantía...
1: Extra adicional.
2: Como tipo de aseguranza, la verdad, no lo hacemos, pero ya nos están acercando con nosotros porque quieren que nosotros promovamos ese producto y no está mal, muchos.
1: Lo he visto,
2: muchos
1: los
2: clientes y amigos míos tienen
1: descabellados
2: y les aplican muy bien su las reparaciones. Ajá. Y cuando no hay reparación, te cambian la unidad.
3: Okay.
2: Sí. Okay. O el refrigerador. Lavadora secadora.
1: Entonces ahorita están ustedes en plática.
2: Sí,
1: con
2: estamos
1: ellos.
2: En plática con ellos, a lo mejor pronto podemos hacer alguna
1: sinergia, colaboración
2: para promover. Y está padre, le digo yo, la verdad, pues no es un producto que nosotros tenemos en mente, ¿verdad? Como compañía, porque la verdad, pues nos dedicamos a instalación, a remodelación, pero no está nada mal. De hecho, me interesó mucho, incluso yo no tengo ese tipo, pero ya con el tiempo, vamos a decir, con el tiempo del uso, pues se va a venir. Ya ves cómo te pasó.
1: Sí.
2: Tuve que
1: ir
2: ahí a resolverte.
1: Muchos electrodomésticos requieren de ese tipo de aseguranzas. Y yo lo vi y pues sí están
2: y
1: ahí.
2: No está muy
1: de...
2: caro, la verdad, digo, se me hace accesible. Hay como tres niveles.
1: Ajá.
2: Lógicamente, dependiendo qué es lo que quieres cubrir. Pero está padre porque no tiene, incluso no tiene deducible. Okay. Es la parte padre.
1: Ok, pues los invitamos para que marquen a Green Life Solutions y ya no se aguanten ese calorón. Ahí les van a poder dar toda la información sobre pues la instalación y la renovación de ese nuevo aire ahí en casita. Recuerda que si van, hacen una revisión de tu instalación, hacen una revisión del equipo que tienes y te dicen pues básicamente qué es lo que pueden hacer por ti para ayudarte, para apoyarte. No hay compromiso en ese momento, ¿verdad, mister?
2: No, no hay compromiso. Nosotros lo que hacemos es hacemos una evaluación de todo lo que tienes en casa, los ductos. Por ejemplo, este señor Luis, le encontramos un pero boquete, ¿no? Ese no era un... Okay. Tenía un problema porque nunca... Está muy bonita la casa remodelada, uh-huh. pero adentro de los ductos, donde estaba el evaporativo, está completamente podrido. Entonces sí le hicimos hincapié que teníamos que cambiar. Hicimos un trabajo para resolverlo en el momento, okay. porque ya estábamos ahí, uh-huh. Cuando entró la cámara de la limpieza de ductos, y nos dimos cuenta, se le mostró, y ahí el ducto principal, que es donde teníamos la bajada del aire anterior, pues tenía toda la humedad, okay. lógicamente ahí. Tenemos que romper y cambiar ese ducto.
1: Ok, ahí ya, por eso también es importante contratar a una persona que tenga, o sea, que sea multiservicios, como lo es Green Life Solutions, porque me imagino que en muchos casos, pues hay que romper para sacar el ducto, hay que romper el techo.
2: Sí, definitivamente. Entonces, tenemos que romper.
1: El chirrac.
2: Y dijo, ay, es que está recién remodelado, sí. Ay, ¿qué tanto va a quebrar? Pues de aquí a aquí, pues casi era medio cuarto donde Ajá. estaba en la entrada, ahí bajaba el ducto y le dije, aquí está el problema, y ya le enseñamos la fotografía. Dije, mire, de momento vamos a ponerle una lámina uh-huh. para pues evitar que tuviéramos más fuga. Se le puso un sellador, digo, esta es una...
1: Un parche nada más
2: un
1: ahí.
2: Un parche, le digo, ya no vamos a tener humedad, es la parte positiva, uh-huh. pero no va a estar, o sea, no está bien que esté así porque no nada más está ahí. Uh-huh. O sea, yo ya no alcanzo a llegar más allá porque es a donde alcanzo a llegar uh-huh. para hacer ese parche. Pero más adentro le dije, tiene más. Okay. Porque está, entonces es bien importante... Cuando se hace la conversión, que revises bien cómo están tus ductos, cómo está la ventana, cómo está tu sistema eléctrico, el gas. Uh-huh. Me decía un cliente que está remodelando aquí por Stanton, por Utah, me dice, ¿sabes qué? Aquí voy a eliminar el gas. Ah, caray, le digo, ¿por qué? Él viene de Arkansas y allá no existe el gas. O sea, él no sé por qué. Todas eléctrico. Las unidades son eléctricas 100%. Entonces me dijo, yo quiero todo eléctrico arriba, 100%.
1: ¿No será Batman, oye?
2: Está medio raro.
1: Sí, puede ser. Porque es que Batman no paga servicios por lo mismo. ¿Por qué? Pues para que no sepan quién es.
2: Exacto.
1: Y dice, Bruce no puede poner su nombre, entonces... Pero aguas.
2: Sí, sí, sí.
1: Entonces, ¿todo eléctrico?
2: Todo eléctrico. Sí tenemos máquinas todas eléctricas, las usamos mucho en los
1: Perdón por la pregunta y por interrumpir. ¿Son más caras?
2: Son más caras. Okay. Sí, es más caro. Y el tema eléctrico también lo tienes que poner, a veces tienes que poner... prácticamente dos breakers, dos servicios, uh-huh. porque funcionan diferente, okay. a una, porque pues cuando duermes tú la máquina en verano, prendes, lógicamente prende el calentón, utilizas gas, ¿verdad? Uh-huh. Y en este caso no, en este caso las dos, porque es un le llaman un heat pump.
1: Okay.
2: Entonces ese es el que genera el calor, como una resistencia.
1: ¿Sabes dónde manejan esas? ¿Las usan mucho en California o usan mucho heat pump?
2: Sí, sí, en lugares donde no tienen gas natural, se utiliza mucho este tipo de, uh-huh. de máquina. Y también en los mobile homes, es lo okay. que te iba a decir. Los mobile homes muchas veces no tienen gas natural y utilizamos este tipo de máquinas. Funcionan muy bien,
1: okay.
2: pero tienes que adaptarlas a la instalación.
1: Okay. 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
1: 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Vámonos rápidamente a una pausa comercial. Ya regresamos con más información en esta mañana de lunes.
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0: Hasta estoy sudando nada más de platicarte. Sí. No, es que el clima... Es que estábamos platicando de que cuando nos toca andar en la calle o así, los equipos ya no están funcionando por el calor. O sea, es una locura, la verdad, el clima, cómo se está sintiendo.
1: Se calientan y ya no pegan. ¿No?
0: Como los teléfonos, les pasa mucho a la gente, sí.
1: Lo dejas un ratito a esas temperaturas y ya no funciona.
0: Sí, no, ya no se puede y la verdad es que sí se complica la situación con el clima así. Entonces sí, tiene uno que buscar la manera de hacerlo diferente para poder trabajar.
1: Claro, ¿no? Y qué bueno que estás buscando las opciones de, pues digo, sí. Porque los remotos pues estás afuera también.
0: Sí, es afuera, los remotos afuera. Sí, y te digo, o sea,
1: ya se me andaba desmayando mi Nike.
0: Pues uno como, o sea, uno puede estar abajo de la carpa, ¿verdad? Pues sí, y estás aguantando el calor. Pero los equipos como están, o sea, es como si nosotros estuviéramos enchufados a la luz, pues no lo hubiéramos armado, ¿verdad? Pero los equipos como están conectados a la luz, las pilas que traen, se calientan y ya de plano no quieren.
1: Y por sí solos se calientan.
0: Ahora, sí, no, solitos.
1: Muy
0: pero,
1: bien.
0: Pero mucho está cuidado. Difícil. 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
1: 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Ajá. Te incluye el termostato inteligente, te incluye la limpieza de ductos y las los OBD vents. Sí, son bien importantes también. Me decía un cliente, oiga, no, pero pues déjeme las mismas. Yo digo, no. Esas no le van a operar igual.
0: Están todas cacheteadas.
1: No le van a operar igual que una OBD vent. Se lo digo por experiencia y por, pues, lógicamente, pues para que tenga un mejor beneficio la instalación. Y la verdad de que, aparte que se ven más bonitas, tienen mejor estética, te dan una mejor función en el tema de cómo distribuir el aire.
0: Oye, me quedo pensando porque han dado, cada que me da una ventila me acuerdo de ti. Es mi lenguaje el amor. Cada vez que una ventila me acuerdo.
1: Vicky se acuerda de mí.
0: Diferente, pues sí.
2: Cuando se me apaga el aire.
0: Oye, los OBD vents, es que todos conocemos, pues como están muy altas siempre las ventilas, ¿verdad? Todos agarramos la escoba y le hacemos para arriba o para abajo a la patita.
1: Oye, ¿cómo huele, por favor? Y ya lo quebraste.
0: Los OBD vents, ¿cómo se ajustan?
1: Traemos background de atrás. Sí. Se ajustan, por dentro tienen una, vamos a decir, una estrella.
0: Ok.
1: Tipo,
0: lo puedes hacer. ¿Metes como un desarmador?
1: Metes un desarmador y ya le vas ajustando el porcentaje que quieras de apertura. Lo padre es de que abre gradual, ya ves que las tradicionales, ajá, pues te avientan como vas, para abajo, para arriba y para donde esté apuntando.
0: ¿Y el ángulo?
1: El ángulo tú lo pones también. Okay. Sí, tú lo regulas. Y es la parte padre porque, por ejemplo, en áreas, la vez pasada le comentaba yo

0: a Vicky, le dije, a ver, ¿dónde tienes la broma? Pues aquí, aquí,
1: pa'l mira, patio. Vamos. Vas. Tenía apuntando para el patio.
2: Los perros estaban bien frescos.
0: Sí, ahí estaba apuntando para el avión. No, pues ya le hicimos un ajuste ahí, le dije, a ver, ¿cuáles son las áreas donde no? No, pues aquí, aquí, órale, va. Porque en las áreas abiertas, pues tenía bastante, okay. Entonces... Uh-huh. Tenía un problema en un cuarto y bueno, pues ahí creo que lo se resolvió. Es un ejemplo que así lo pudimos hacer y ya está funcionando
2: bien. Sí.
1: Ya está jalando bien. No, no, si no jala, te va a marcar.
0: No, no, sí, olvídate.
1: Te va a marcar.
0: No, no, no, ahí está, ahí está.
1: Entonces, dentro de ese servicio de conversión, si tú haces la conversión a refrigeración, va a ir gratis el termostato inteligente. Va a ir gratis, que ahorita hablando otra vez del termostato inteligente, la situación con lo del alumno. Oigan, la gente piensa... hay mucha información con respecto a los recibos de la luz ahorita aquí en El Paso, Texas, y la gente piensa que porque se quejan le van a decir, ah, ¿sabe qué? No me pague, está bien, sí me equivoqué. No nos van a decir eso. O sea, te van a decir cómo le hagas para ahorrar energía, pero no te van a decir que no pagues, o sea, tú tienes que pagar. Y el tener un termostato inteligente te ayuda mucho para que en los momentos donde no estás en casa, donde no es necesario, la refrigeración está en stand-by.
0: Sí, que esté trabajando a una temperatura, vamos a decir, agradable, que no la tengas en... Que no está así, que la, hay gente que la deje en 70, 72,
1: 72. ¿Cuánto es mucho? ¿Cuánto es mucho?
0: Para mí, o sea, en un estándar debes de andar en unos 74, 75. Para regularmente es lo que nosotros la dejamos trabajando. Okay. Pero nos hemos topado que a veces llegamos a casa y están en 70 y incluso por debajo de 70. Cuando tú forzas la máquina por debajo de los 70, lógicamente el condensador
1: se condensa.
0: Exacto.
1: El otro día fue un lugar donde...
0: Y se congela y ya no sirve.
1: Saludos al barber. Sí. Me estaban cortando el pelo y luego tienen un... Aparte de la refrigeración, ¿verdad? Tienen un mini split así. Y lo vi que le tenían una cubeta y le dije, ¿qué está pasando? Sí, ¿qué pasó? Estaba cayendo
0: las plantas.
1: Agua. Le dije, revísales que le tienes muy abajo. Sí. Lo tienes muy abajo, por eso está condensando todo ahí, por eso estaba chorreando el agua ahí.
0: Sí, como mi clienta que la pared. No. Oye, no, pero es bien importante que no... La máquina hace su función en base, lógicamente, a tu temperatura interna. Ajá. ¿Sí? Ahí es la clave. Y, lógicamente, mantenerla a una temperatura, dos cosas vas a lograr. Una... Que tu máquina no esté forzada a estar trabajando de más.
1: Ajá.
0: Dos, que trabaje eficientemente cuando no estés. Uh-huh. Tú te vas a trabajar, vamos a decir, de 8 a 5. Tú programas tu termostato de 8 a 4 para cuando tú regreses a casa, ya tu temperatura regresó. Es más fácil regresarla de una temperatura a 78 a 76 o 75.
1: Ajá.
0: El proceso va a ser muy rápido.
1: Como el señor.
0: Que mi compita lo tenía 102 adentro. Chispas. Imagínate lo que duró, le dije al señor, ¿sabe qué? Ya acabamos, sálgase unas 2-3 horas y luego regrese, porque esto está horrible. A mí me hasta la cabeza me dio. No, de veras, estaba muy duro ahí.
1: Está cañón.
0: Incluso ventanas abiertas, le dije, no sabe qué está más, mire, le dije, está más caliente aquí adentro que aquí afuera, véngase aquí a la sombrita, aquí ventea por lo menos.
1: Sí,
0: pero cañón. Sí, la verdad, si vas a hacer un cambio, también es bien importante que sea una máquina Nitro de última generación. Lo hemos platicado. El otro día me topé con un cliente y me dice, oiga, Sergio, mire, pues es que me están ofreciendo esta máquina, pues usted está muy caro, ¿qué trae? A ver, pues déjeme ver, vamos a, pues quiero comparar qué le están dando. Y fui cheque y a ver, tiene los datos de la máquina, porque pues yo veo aquí algo que no está bien. Está medio raro este precio. Dije, ¿por qué no le habla a la persona que le está, aquí estoy yo, háblele?
1: Ajá. A ver qué le dice.
0: A ver, quiero saber, nomás hágale esta pregunta.
1: Ajá.
0: Y le tiramos la pregunta del gas, ¿verdad? A ver, dime qué categoría es la máquina. ¿Tiene la serie? No, no tengo la serie. ¿Tiene esto? No, no tengo el modelo.
1: No, cállate,
0: es salvaje.
1: No hay que dar ideas.
0: No, tranquilo. Y luego le hace la pregunta y le dice, híjole, ¿sabe qué? No sé, pero espéreme tantito, ahí le marco.
1: Ajá.
0: Dije, está bien fácil, hombre, que le mande una foto de la etiqueta de la máquina.
1: Ajá.
0: Ahí voy a dar cuenta yo. Efectivamente, a ver, una máquina, para mí no era nueva, y era una máquina de la generación anterior.
1: Le dijo, ¿de cuál gas usa? Y luego le dijo,
0: no, échale
1: a
0: Leret.
1: De la verde.
0: El señor no sabía de qué estaba hablando. Pues yo, ¿verdad? Yo le dije, me dice, ¿pero cuál gas, hijo? Pues el gas, o sea, a ver, vamos a entrar. Ajá. Ya le expliqué, ¿verdad? Mire, las nuevas máquinas.
1: ¿No tiene llantas?
0: Sí, dice, pues qué onda, ¿de cuál le vamos a echar? No, no, permítame. Entonces es bien importante que si vas a hacer el cambio, te des cuenta qué tipo de máquina te está uh-huh. poniendo, porque todavía andan circulando algunas por ahí. Y es bien importante que lo hagas porque al final de cuentas estás... Es como si te vas a la... Ahorita hablando de carros, te vas a la agencia y luego te van a entregar...
1: Sí, un 2000.
0: Te van a entregar un 2000. Sí, no. O sea, no tiene sentido, vamos. Uh-huh. Si estás comprando algo, estás invirtiendo algo para tu casa, sí. pues pon algo de nueva generación. Porque al final de cuentas vas a empezar a batallar con el tema del gas, con el tema de partes y, uh-huh. y varias cosas que se van a ir saliendo del mercado. Entonces, si haces la inversión, que sea una máquina de la nueva generación, que es el nuevo refrigerante, ojo, es R32.
1: Ok.
0: Es así se denomina. Entonces, que reemplaza el R410, que fue de donde yo me di cuenta. Y decía, oye, amigo, ¿y qué es eso? Pues, dije, es que le están poniendo una máquina de generación.
1: Por eso se la dan barata.
0: Por eso se la están dando muy barata. Le digo, pero...
1: ¿Era nueva?
0: Pues, según era nueva, pero para mí...
1: Porque puede ser nueva... Pero porque no la tenían instalada y era de hace 2-3 años, eso, ¿no?
0: Sí, estaba por ahí, se les quedó en la bodega ahí rezagada. Sí. Beto, a ver. Pero bueno, el señor cuando se da cuenta del tema, le digo, pues ahora sí que usted decida, ¿verdad? Este cuesta tanto, pero este es de última generación. Uh-huh. Y lógicamente con el tema de eficiencia.
1: Sí, claro.
0: Este gas es mucho más eficiente y las máquinas... tienen un son más eficientes en el tema también de electricidad.
1: 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Mi Serge, muchísimas gracias.
0: Gracias,
2: Vicky. Gracias, Serge.
0: Gracias, Nitro.
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0: 10 de la mañana con 21 minutos, 10 con 21 en Exa FM 98.3 en esta mañana de lunes 3 de agosto. 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

Jalisco, pero en serio. Somos mucho más grandes. ¡Vamos, muchachos!

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1: Bienvenido. 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
0: Mamá, ¿me puedes explicar por qué me estás hablando como si fuera mi primera vez aquí?
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13: Diez de la mañana, 10:43 en Exa FM 98.3. En esta mañana de lunes, lunes 3 de agosto, primer lunes del mes, ya está con nosotros Rosy Flores de Proyecto Mamá y también Proyecto Papá hoy en día. Rosy, buenos días, bienvenida. ¿Cómo
14: Hola,
13: estás?
14: Hola, buenos días.
13: Te pusimos falta el mes pasado.
14: Ay, me pusieron falta.
13: Yo fui el que falté y te pusimos falta.
14: Ahora resulta.
13: ¿Cómo estás, Rosy? Bienvenida.
14: Muy bien, gracias.
13: Oye, hoy un tema, estamos, fíjate, nos tocó exactamente, por eso no se hizo el mes pasado, Rosy. Porque hoy aquí en El Paso ya regresaron muchos niños a la escuela. De hecho, ahorita estaba viendo saludos a Cristina Eustace porque estaba viendo que hoy en la mañana, pues así, al igual que muchos niños, mi hija, una de ellas, la menor, hoy va a otra escuela. Y están en plena adolescencia. Si de por sí es difícil esa etapa, ahora imagínate con este tipo de cambios. Hoy vamos a platicar de la adolescencia. Ese así momento es difícil para ellos y para nosotros como papás.
14: Sí, así es. Estamos aquí en este comienzo, ¿verdad? De esta etapa tan bonita. Pero recuerden, o sea, no es algo nuevo. Son nuestros hijos a los que vimos nacer, crecer, empezar a cuestionar la vida, desarrollar su personalidad, su temperamento. Hemos estado ahí, de alguna forma hemos estado ahí toda su infancia, entonces no hay que preocuparnos. Yo más bien les invito a que se sienten con calma, ¿verdad? Y repasen principalmente sus memorias. Todas las memorias de la infancia te van a hacer que cuando entres a esta etapa de retos, con tus hijos y de incertidumbre y de miedos, recuerda todo el amor que te ha acompañado para tus hijos, ¿verdad? Durante esta infancia. Entonces, cuando se pongan las cosas difíciles y que pienses que ya se te está revelando y ya está pasando esto, piensa en el amor que ha crecido durante estos años. Pero ahorita vamos a hablar de todos los detalles que necesitan saber mamá, papá, que están ahí afuera, porque hay cosas muy importantes que necesitamos que sepa.
13: Oye, hace unas semanas estaba viendo un podcast, me lo topé, fíjate que se topa uno las cosas de repente y dices, me las topé, pero por algo llegaron ahí. Y era un podcast de hombres que hablaban de cosas de papás. Y esto, entre que me puso muy contento, pero al mismo tiempo me puso medio triste, porque ellos dicen que en la vida tienes la oportunidad de 16 veranos que tienes que aprovechar con tus hijos. 16 años que tienes que aprovechar con ellos porque después de ahí las cosas van a cambiar. Y llega la adolescencia y llega un momento donde ellos empiezan a ya no depender de nosotros y eso duele. Cala, cala el saber que ya no te necesitan, que ya no te van a pedir cosas, que ya no dependen de ti. Cala al mismo tiempo que también dices, órale, qué padre. Pero sí duele, es difícil de repente adaptarse a esta situación. También una etapa dentro de la adolescencia es cuando empiezan con que me gusta este niño y hoy ya voy a tener novio. Es difícil, es difícil muchas de las veces, pero es algo que tiene que pasar.
14: Así es. Primero que nada, les quiero recordar que afortunadamente vivimos en una época, en una con la humanidad, ¿verdad? Con la sociedad, en la que ya tenemos mucha información. Uh-huh. Nos tocó venir de una generación en la que nuestros papás no tenían ni idea qué estaba pasando. Si acaso lo relacionaban un poquito con los cambios hormonales.
13: Okay.
14: La adolescencia no es solo cambios hormonales y eso es algo que quiero compartirles, ¿verdad? Estudios científicos, la neurociencia nos ha ayudado mucho hoy en día para que no estemos en blanco con todo esto y que podamos entender mejor a nuestros adolescentes en esta etapa tan importante. Primero que nada, siempre les hablo de aquí en la adolescencia lo que vamos a recalcarles, ¿verdad? Es lo que está pasando en el cerebro. Okay. Aparte de todos esos cambios hormonales que están generando toda esa serie de cambios, ¿verdad? En su cuerpo, en su forma de pensar, en su forma de relacionarse. Esas hormonas que están ahí haciendo lo suyo. También está el cerebro en proceso de construcción. Como diríamos ahí, ya ves que cuando vemos una construcción que tiene las cintas estas que está en construcción, ajá, así está el cerebro de nuestros, okay, adolescentes, ¿ok? Necesitamos tener señalamientos de protección por todos lados porque, okay, él está en proceso de construcción. ¿Qué quiere decir esto, papá, que estás ahí escuchando y que simplemente de pronto pierdes la calma y de pronto gritas y de pronto se te olvida que un día fuiste adolescente y que también tus papás seguramente ya saben, venimos repitiendo patrones, esto es bien sabido, pero ok, hoy ya tenemos información muy valiosa para ti. Primero que nada, el cerebro madura hasta después o alrededor de los 25 años. Por lo tanto, nuestros hijos a la etapa de la adolescencia están en cuanto a madurez cerebral a la altura de la amígdala, que es precisamente en donde están todas las emociones. Un adolescente puede sentir 10 veces más intenso que un adulto ante la misma situación.
13: Okay.
14: Con eso queda claro mucho.
13: Sí, claro.
14: Exactamente. Eso que tú ves como adulto ahorita como dramático, ajá, que exagerado, te estás ahogando en un vaso de agua, para ellos es su realidad. Y por eso le pusimos al tema realidades de la adolescencia. ¿Ok? Él efectivamente se puede ahogar en ese vaso de agua y por eso es importante que lo sepas. ¿Por qué? Porque tu cerebro ya está a nivel corteza prefrontal cerebral. Ya está la madurez completa. Entonces esperamos de ti como adulto que ya pasaste por todo este proceso, que ya no estás bajo construcción, que tú seas el adulto sensato que modela la conducta adecuada de madurez. ¿Ok? ¿Qué quiere decir esto? Que tienes prohibido gritar. ¿Ok? Porque tu corteza ya puede regular emocionalmente. Él no, él todavía se vale, está permitido para él. Él lo que necesita es un adulto consciente que sepa que está en este proceso. Él no lo sabe. Esto es lo difícil aquí. Nuestro adolescente no sabe que está en este proceso de construcción. Él solo sabe que siente antes de pensar. No, fíjate, y aquí les saqué algunas cosas importantes. Su cerebro no está incompleto, ¿sí? Está en proceso de construcción. Y es que Las decisiones de los adolescentes no es porque no quiera, ¿sí? Sino porque aún no está desarrollado su cerebro para querer entenderte. Entonces tú eres quien debe entenderle si ya sabes esto. Nuestros padres, nuestros abuelos no sabían esto. Okay. Ellos decían, es un flojo porque no se levanta temprano. Y querían, pensaban que tenían que hacerte un adulto de bien, forzándote a levantar, a hacer trabajo pesado, fuera tu verano, fueran tus vacaciones, fuera y acostarte temprano. El adolescente necesita mover sus tiempos de sueño y por eso se va a quedar a dormir más tarde. Y no ayudamos diciéndole, por eso no te puedes levantar temprano, porque te dormiste muy tarde. Su sistema del sueño se mueve con todo esto que está pasando en su cerebro y en sus hormonas. Todo está movido, entonces obviamente en la mañana no se va a poder levantar a tiempo para la escuela porque se tardó más en acostarse, pero su proceso es así. Hay que entender esto y ser conscientes y decir, ok, ya sé esto que estoy escuchando ahorita, entonces no voy a presionar, elige tus batallas. Si le gritoneas, acuérdate que lo que haces es romper la conexión emocional. Si vas a juzgar, si vas a que sea con guía, no rompas la conexión emocional que posiblemente en este momento estás sintiendo que está debilitada. Tu hijo no dejó de quererte, no dejó de respetarte porque sube la voz. Él, para empezar, su voz está cambiando. Ajá. Y no se da cuenta tampoco que de pronto parece que está gritando. Y tú te alteras y dices, ya me subió la voz y ya me dio el portazo en la puerta. Oye, del no, cuarto.
13: No miden la fuerza. Yo traigo eso con el carro en la troca. La clásica va de papá. Vas a soldar la puerta. ¿Ves? No miden. Entonces, ¡pum! Y luego le dices, ¡ey, la puerta! ¿Qué? Pues la cerré quedito, no manches.
14: No se dan cuenta. Sí. Está sucediendo eso y no es porque te estén retando, no es porque se bajaron con enojados. Actitud, como decimos. Ajá. Y bájale esa actitud y cosas bien comunes que nosotros acostumbramos
13: a decir y a pensar.
14: Así, entonces, todo esto está sucediendo. Imagínate, ya de por sí hay días que se siente muy grande, muy chico, incómodo, incómoda. Hay días difíciles, no solo en las chicas, no solo en las mujercitas. Ajá. También el hombre está pasando por todo este tipo de cambios. Se le nota menos, tal vez, pero eso no quiere decir que todo su proceso, incluso de pensamiento cognitivo, está evolucionando. Nos quejamos porque, ya solo te la quieres pasar con tus amigos. Él está buscando a dónde pertenecer. Y necesitamos generar ese ambiente cálido en casa para que primero que nada se sienta que pertenece a su hogar. Porque definitivamente de todos modos va a salir a buscar a dónde pertenecer. Pero si ya tiene un primer lugar donde siente que pertenece, tiene a dónde volver, okay, aunque salga a buscar pertenencia. ¿Sí? Entonces, hay tanto que decir, hay tanto que entender de ellos en esta etapa. Los, por ejemplo, ahorita la incertidumbre, ¿verdad?, de que van a una escuela nueva.
13: Sí.
14: Están lidiando con sus emociones de cómo, si van a ser aceptados, cómo se van a sentir, si van a encontrar de sus amistades o toda la gente va a ser nueva. Y todos van con esos miedos, todos, pero no lo saben. ¿Sí? No sabe que aquella muchachita que le está haciendo caras o que suele ser la agresiva del grupo o la bullying, en realidad ella también trae sus propios medios y sus miedos y son sus, sus medios para responder a la situación. Aquí solo se trata pues de entender, de la empatía, ¿verdad?, que necesitamos nosotros tener con ellos como adultos. Cuidarlos como ese, definitivamente, como les digo, están en proceso, no nos están retando, están en proceso de construcción. De esta etapa, fíjate, cuando estaban chiquitos, pensábamos que teníamos que cuidarlos mucho y hasta donde alcance a ver, estábamos cuidando de su integridad física. Cuidamos que no se cayeran cuando se subían y caminaban por la banqueta, ¿verdad? Que por la bardita. Cuidábamos que no se cayeran físicamente. Y pensamos, ay, qué bueno que ya crecieron y ya no lo tengo que andar cuidando que se caiga. Bueno, ¿qué creen?

0: Estaba buscando, ahorita que estabas hablando, estaba buscando una frase que me había encontrado. Y dice, no quiero que el miedo te haga esconderte, porque muchas veces el silencio hace más daño que el error. Y así sí nos pasa, ¿no? Que como papás de repente, por no poder tener o romper con esa conexión, como lo decías ahorita, lo único que logramos es que ya no nos quieran decir muchas cosas. Y resulta que el simple hecho de permanecer en silencio puede generarte un problema muy grande cuando en realidad no tenía que haber sido así. O sea, el error a lo mejor es pequeño, pero el silencio lo hizo que se que convirtiera en algo más grande, ¿no? Entonces, como adultos, como bien lo dices, tenemos la capacidad de ver las cosas de una manera diferente. Como bien lo comentabas, ellos se pueden estar ahogando en un vaso de agua, pero tal vez nosotros tenemos la solución. No que se las vamos a dar completa, porque a lo mejor ni nos la aceptan, pero tenemos que sentarnos como para juntos resolver este problema, ¿no? Nosotros seguramente ya vamos a saber cómo, ellos no, pero les podemos dar como las herramientas para que ellos encuentren la solución a ese problema.
1: Sí, y sobre todo pensar que como adultos nosotros ya podemos reflexionar desde la calma, ya podemos detenernos y decir, bueno, me voy a detener de gritarle, aunque por dentro esté, pues, ¿en qué estabas pensando? Cambiar tu narrativa y decir, ¿qué te parece si pensamos juntos? ¿Qué pasaría si haces eso? Cuando se presentan diferentes situaciones, porque afortunadamente hay jóvenes que todavía se aceptan, se acercan a su mamá, a su papá, y oye, estoy pensando en hacer esto. Sí. Oye, ¿y qué tal si? Y si tú le gritoneas desde ese momento, rompiste conexión y se quedan esos silencios permanentemente. Entonces, respira profundo y escucha lo que te quiera decir, porque ya es una gran ventaja que te quiera compartir algo. Aquí el gran reto, ¿verdad?, de nosotros es que no se nos olvide cambiar la mirada. La adolescencia no es una crisis. Mucha gente piensa así y ya te predispones. Uy, ya viene el tiempo de la rebeldía y la crisis.
0: Ya ves que hay gente que dice la aborrecencia.
1: Sí, fíjate, qué triste.
0: Está en la edad de la aborrecencia.
1: Se ponen insoportables, no, ni saludan, no quieren. No, no es eso, están dentro de sí, como es la metamorfosis del ser humano. Se están convirtiendo en el adulto que van a ser el resto de su vida.
0: Me acabas de hacer que me acuerde de algo. Ahorita que dices eso de cosas que, por ejemplo, para nosotros pues, no tendría por qué molestarnos. Pero me sorprendió mucho escucharlo. No me gusta que me digan cómo he crecido. Y yo, ¿por qué? No me gusta. Pero pues es que si te vieron hace 4 años y no te habían visto, hace 4 años estabas chiquita, chiquito. Y ahora te diste un estirón. Pues sí, pero no tienen por qué decirme que cómo he crecido. O sea, cosas que dices tú que en su momento no lo vas a entender, pero no sabes a él, a ella. ¿Qué es lo que le está causando ese comentario? Entonces, como bien lo decías ahorita, o sea, nos saludan, estos siempre están enojados. No, pues es que ellos están en un mundo diferente al que nosotros estamos ahorita. Entonces, es parte de ese proceso de adolescencia.
1: Sí.
0: Y de repente podemos decir nosotros, la verdad es que la primera vez que me lo dijiste, no sé cuándo fue, pero lo dijiste aquí al aire y me quedé así de que el validar. Y sí, cuando ya tienes más conciencia tú como papá de que hay que validar las emociones de tus hijos, por más tontas, y perdón por la palabra que voy a decir, por más estúpidas que pensemos que son, tenemos que validarlas todas las emociones para luego juzgar y luego decir. Porque uno como adulto siempre suele pasar de que, ¿qué te está preocupando? No, pues que es que en la escuela... Ande, eso no es nada, si supieras en el trabajo yo la... No podemos comparar, no podemos comparar. No podemos comparar lo que ellos viven con lo que nosotros vivimos, no tiene punto de comparación. Y lo peor del caso es que, aparte de la comparación, ya ni validamos lo que ellos sentían.
1: Sí, y rompen y ya no te vuelven a decir lo que sienten.
0: Entonces, cada vez que yo, la verdad, es como una tarea que traigo ahí siempre, cada vez que es que pasó esto y yo y meto el freno de mano y luego, ok, a ver, ¿y luego qué pasó? Te cuenta el chisme completo.
1: Sí, exacto. Pero mira, tú puedes meter el freno de mano.
0: Y aquí digo, no. soy humano, ¿no? Igual a lo mejor en ocasiones no lo he metido, pero soy consciente como de esa parte y trato de que cuando ya sé que voy a decir una tontería,

0: freno y digo, hey, valida, valida, valida. Y pues sácale plática y a ver qué te platique qué fue. Y tú ya hasta tú, no, sí, va, no está canijo así, o sea, pues para poder conectar en ese momento y ya después ya puede venir el consejito. Ah, mira, yo te aconsejaría que mejor no te metas en problemas y que cuando pase eso mejor tú te alejes, porque aunque tú acá más atrás estés diciendo una cosa de niños, una cosa de adolescentes, pero para ellos no. Para ellos no.
1: Para ellos es su vida en este Exacto. momento. Y lo que se espera es que la persona más cercana a ellos le dé ese acompañamiento. Entonces, en realidad en la adolescencia es acompañamiento y guía lo que necesitan. Uh-huh. Mantenerte ahí cercano, darle su espacio, pero cercano, pendiente de ellos. No te despreocupes, no, ya está grande, ya no se cae de aquí, de allá. No, ahorita va a empezar a tomar decisiones. Y aquí mira las realidades en sí. En ellos la emoción llega primero, la reflexión llega después. Okay, ellos van a actuar primero, sí. basados en la emoción del momento y en la influencia de los demás. ¿Te imaginas? O sea, si la influencia que tienen alrededor de ellos no es la adecuada y no lo puedes juzgar por eso. Ellos es parte de su proceso que van a atender a los demás antes que a ti, a veces para las decisiones. El adolescente no es ilógico. Está en construcción neurológica. A veces parece que no tienen lógica y tú, con tu sensatez ya, tu madurez, dices, pero es que ¿cómo no entiendes que, o sea, eso no tiene lógica? Y puedes estar pensando, pero escúchalo nada más. O sea, no va a tener lógica muchas veces. Y ahí es donde necesitas tú entender, ok, es su proceso claro. neurológico que apenas está llevando a cabo. No es por falta de valores a veces que hagan las cosas. Es su cerebro que está en desarrollo. Ellos no es que piensen menos, sienten más rápido de lo que pueden pensar. Esto llévenselo, pónganlo por ahí arriba de...
0: En el refrigerador.
1: Por favor, no es que sientan menos, ¿sí? No es que piensen menos, es que sienten mucho más intenso okay. antes de que puedan llegar a pensar.
0: Oye, el proceso es un proceso donde pues todos pasamos, pero estaba pensando, es como el proceso de aprender a nadar. Cuando estás chiquito, pues tu papá, tu mamá te está cargando en el agua y ya. Y la adolescencia es como el momento donde ahí van los flotadores. Lo voy a dejar que vaya más o menos como que solo, pero yo soy sus flotadores. Y estoy allá atrás de él para cualquier cosa. Cuando ya lo vea que ya puede, le quito los flotadores y ahora sí, dele. Vamos usted solito.
1: Sí, pero ahí estuviste siempre. Uh-huh. Hay quien los echa a lo hondo sin flotador ni nada.
0: Así como le hace con unos niños, ¿verdad? En la que los avienta. Déjalo solo, no se va a ahogar.
1: No, pues, o sea, está corriendo el riesgo. Claro. Entonces, recuerda que él no va a medir riesgos. Necesitas tú medirlos por él. Necesitas estar pendiente porque sus acciones, sus decisiones están guiadas por su emoción. Sí, piensa. Mi hijo se y aquí lo voy a balconear, Ajá. ¿verdad? Mi hijo me dice, ay mamá, es que no piense, es que le digo no, o sea, por más que trato de explicarle esto, tenemos que ser bien cautelosos. Claro que sí piensas, pero a un nivel emocional, o sea, no puedo exigirte a un nivel de madurez Ajá. cerebral. Yo sé que no, en medida que puedas primero entender esto y explicárselo, pues más fácilmente van a poder surfear por esta situación, ¿verdad? Porque mira, tenemos mamás y papás que dicen, no, pues se sigue comportando así, no va a tener más que castigo. Ay, hasta suena, duele escuchar la palabra castigo, que tu hijo adolescente esté ganándose castigo porque no está cumpliendo con tus expectativas de adulto. Es adolescente, por favor.
0: Ay.
1: Duele, ¿verdad? Sí, duele. Esa palabra hasta
0: Dale, iba, debíamos quitarla. Va a haber papás ahorita que nos están escuchando que digan, ching, ¿ahora cómo lo va a hacer? Ya no va a haber castigo, ¿ahora qué va a haber? ¿Ahora qué va a haber? Pero pues es una etapa, es un proceso que tal vez pudiera ser uno de los procesos más difíciles que se vive en esa relación entre padres e hijos, porque sí es un momento donde como que no se encuentran, ¿no? Cuando son pequeños, pues tú tienes el control totalmente. Cuando ya son muy grandes, ellos tienen el control de su vida, pero en este momento los dos estamos peleando por un control. Uno, porque no tiene la conciencia ni la madurez para medir lo que puede pasar, y el otro por el exceso, como bien dicen, chango viejo no aprende más. Pero ya pasamos por cada cosa.
1: ¿Y o se sea, nos olvida?
0: Sí, ya pasamos por cada cosa y a lo mejor se nos olvidó que nosotros fuimos también adolescentes y que, no, hombre, hicimos cosas hasta peores que las que nuestros hijos están haciendo ahorita. Pero es una etapa que tenemos que vivir. El artículo completito, Rosy, uh-huh. ¿Dónde lo pueden encontrar?
1: En proyectomamablog.com. Ahí está nuestra página en el blog, en la pestañita de blog. Ahí pueden encontrar este y todos los temas anteriores.
0: Para que vayan y se echen un clavado por ahí. Y puedan pues conocer todo lo que uno necesita en estas etapas. Está Proyecto Mamá que arranca, no tuvieron vacaciones, ¿verdad? O sí tuvieron dos semanas de vacaciones,
1: sí,
0: ¿no?
1: Sí, tuvimos algo de vacaciones de verano, convivencia con las mamás y sus hijos. Paramos clases, pero tuvimos actividades de verano. Esta semana, ya para cerrar el verano, tuvimos la fortuna de una de nuestras colaboraciones. Ajá. Aquí localmente, clases de natación para nuestros...
0: Con el Paso Water Park.
1: Sí, nos ofrecieron clases de natación para los hijos de las mamás que participan en las clases. Y regresamos el próximo jueves 27 de agosto. Okay. Vamos a tener nuestra reunión de orientación para que vengan y se informen, se registren. Ese día les damos todos los detalles. Va a ser a las 12:30 ahí en IPCC Campus Valle Verde. Luego pongo el calendario cuando ya esté un poquito más cerca la fecha, pero para que ya se registren. Ahorita tenemos una mesa informativa en el Consulado General de México. Si gustan pasar y registrarse de una vez ahí. Recuerden, es un programa gratuito. Uh-huh. Tenemos oportunidades para muchas certificaciones de primeros auxilios de salud mental para adolescentes. Para adultos, tenemos certificaciones de nutrición, de CPR, de muchísimas. Aquí es para que vengan y se hagan mamás y papás profesionales.
0: Pues ahí está la invitación para que vayan y lo sigan a través de las redes sociales. Y luego también queremos agradecerle, pues bueno, con toda la guía y la dirección de Rosy Flores. Si recuerdan, hace unos meses comenzamos Proyecto Papá. Pero ahora ya nos dieron espacio también en el Paso Community College. Entonces ya tuvimos esta semana que pasó nuestra segunda reunión ahí en el Paso Community College. Y invitar también a los papás para que se acerquen, nos sigan a través de las redes sociales como Proyecto Papá. Estamos, ahorita lo platicamos fuera del aire, estamos creando hasta el momento un grupo bien padre, un grupo que se le está viendo que hay mucho potencial, la verdad, y que hay las ganas de poder reconstruirnos y de poder ir juntos. Platicaba con Francisco esta semana y le decía, el proyecto es una caja y todos los que estamos ahí somos herramientas. Cada uno traemos y servimos para una cosa diferente y la caja de las herramientas aún no está llena. Necesitamos más herramientas ahí para salir a componer lo que está descompuesto. Entonces, los invitamos para que también formen parte de Proyecto Papá. Échenos a sus esposos ahí que no quiere que... Ay, que tengo ganas de salir con los compas. Váyase con nosotros ahí al Paso Community College a las reuniones. Estamos haciendo todo lo posible por tener ahorita dos reuniones al mes. La próxima reunión es de este jueves que viene al otro. La semana pasada tuvimos reunión, así es de que sigan pendientes ahí a través de las redes sociales.
1: Y también quiero recordarles que contamos, aparte de las clases de Proyecto Mamá, contamos con el programa Parents of Teens. Estamos recibiendo en este programa los jueves. También es para papás y mamás, son temas exclusivamente para adolescencia. Entonces, están invitados los de Proyecto Papá y la comunidad en general. Está Proyecto Mamá exclusivo para mamás, pero este espacio exclusivamente también ahí en el colegio es para puros temas que tienen que ver con la adolescencia. Entonces, los esperamos por ahí.
0: Todo es gratuito, ¿eh? Todo es gratuito, nada más tienes que informarte para que nos acompañes ahí si necesitamos tu información. Más que nada para estarte comunicando cada vez que va a haber un evento, una reunión, puedas asistir de manera gratuita y pues ahora sí que a reformar y a construir lo que necesitamos para seguir adelante con nuestros adolescentes y con nuestros pequeñitos.
1: Sí, y para terminar, para quienes nos acompañan desde Juárez o desde fuera de El Paso, tenemos la plataforma de Twitch. .tv/voz interior. Ahí estamos en virtual, en vivo, cada miércoles a las 8 de la noche.
0: Perfecto, pues ahí está la invitación. Vámonos rápidamente antes de despedirnos con las 10 más taquilleras del fin de semana, pero recordarte que Don José Mexican Grill
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0: Qué delicia. Ya me hace falta que no haya otra vez nada que hacer en la cabina para ir. Tanto
3: rato. ¿Cómo le fue a tu película favorita en taquilla? Entrate en las 10 más taquilleras del fin de semana.
0: Rapidito, corriendo, nos vamos a las 10 más taquilleras del fin de semana.
2: En el número 10 tenemos John Washington, Evil Dead Burn. Número 9, I Want Your Sex, queda en octavo lugar. The Invite, séptimo lugar. Sexto lugar, Hades Town, The Musical. Moana, quinto lugar. Minions and Monsters, cuarto lugar. Toy Story 5, en tercer lugar. The Odyssey baja al segundo lugar, y era de esperarse, ya que Spider-Man ha tenido uno de los estrenos más taquilleros en la historia. Tiene 355 millones de dólares, quedando poquito abajo de Avengers Endgame. Primer lugar, obviamente, A Brand New Day con Spider-Man.
0: Era un rollo conseguir boletos.
2: Es un rollo conseguir boletos. Sí.
0: Nada más, spoiler alert, tápense los oídos, se muere Spider-Man. No, no es cierto.
2: No,
0: muy buena la película, Estaba muy padre la película, vayan a verla. Y bueno, bastante billete hubo ahí. Nosotros ya nos vamos, regresamos mañana bien tempranito.
2: Pórtense bien, los queremos.
0: Bendiciones, bye bye, ya sabes, un día a la vez.
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10: ¡Hey, dale! ¿Cómo estamos? Muy buenas tardes, soy Arturo Ortiz, ya tengo listo el Regrexa Dance, completamente en vivo en esta ocasión. Aquí está DJ Román Loya. Mi Román, ¿cómo andamos? Cuéntamelo.
11: ¿Qué tal, mi Turi? Muy buenas tardes, ya regresamos al en vivo, toda la gente bonita que está en el tráfico o que van por el lonche, ya para que se diviertan y saquen el estrés. Y pues el viernes, hoy lunes es viernes.
10: Lunes como si fuera viernes, qué chido, ¿no? Tenemos una temperatura que está calientita, 93 grados Fahrenheit, que son en español como 34 grados. Pero bueno, tú sabes que eso no importa porque aquí la música está fresca y con estos mixecitos en vivo, pues nos vamos a poner todavía más chido. Vamos a ponernos a bailar. ¿Qué nos vas a presentar el día de hoy, mi Román?
11: Pues vámonos con algo de Tutti Frutti porque tengo rato que no estaba en vivo y vamos a ambientar a la gente de todas las generaciones, 70, 80, 90, 2000, para que viajen en el tiempo.
10: Es
11: todo para que viajen en el tiempo sin importar el sexo. O sea, vamos a viajar desde los 70s hasta los 2000s ahí con el Tutti Frutti.
10: Órale, de Tocho Morocho, ¿cómo hacerle para llevarte a mi fiesta, mi Román?
11: Con todo gusto ahí en mis redes sociales como DJ Román Loya, Instagram, Facebook, TikTok, el ex Twitter, ahí con todo gusto, ahí estamos como DJ Román Loya.
10: Y esas, pues le damos o qué.
11: Vámonos.
10: Vámonos, que empiece la fiesta hoy lunes como si fuera viernes aquí en
11: Regrexa Dance.
10: Vámonos.
11: Vámonos.

En todas partes, ponte XFM 98.3, tenemos Examóvil. 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Muy bien, vamos a continuar con más de Regresa Dance.

0: Exa FM 98.3, estás escuchando completamente en vivo las mezclas de DJ Román Loya. Excelente. Estuvo de tocho, morocho, súper chido, mi Román.
1: Por todas las épocas, para toda la gente que va manejando estresada, al regreso a clases, pues para
0: ¡hombre!
1: Que refresquen el día.
0: Tranquilos, tomen aire, escuchen Exa, estas mezclas que parece viernes, en que sea lunes, y pues a seguir disfrutando, ¿no? El prácticamente inicio del mes, estamos empezando agosto. Sabroso aquí en XFM 98.3. Regresando, ¿qué nos vas a presentar?
1: Vámonos con algo de reggaetón del viejito.
0: Órale, la vieja escuela. Me gusta la idea. Daddy Yankee, lo que pasó, pasó. Ven, bailalo, Don Omar. La caballota, ¿no?
1: Sí, bueno, la sabes todas, Torito.
0: Regresando, te lo avientas. Y ahí ves si no la aventamos, pero no. Aquí el bueno eres tú para la tornamexa, mi Román. Oye,
1: el control es tu mero.
0: Eso es todo. Dinos, por favor, cómo hallarte de nuevo para los que acaban de encender su radio.
1: Con todo gusto en redes sociales, DJ Román Loya, Instagram, Facebook, en ex Twitter, TikTok, en todas las redes como DJ Román Loya. Me mandas el mensajito y pues nos ponemos de acuerdo.
0: Órale, va que va. No nos tardamos nada, regresamos.
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0: Vamos a echarle un ojal al reporte de los puentes, cómo está la línea en los puentes internacionales. Bueno, vamos a empezar con el puente de Zaragoza. Ahí ahorita la línea que está larga es la Express, déjame te digo, está hasta la curva, la otra no está hasta la curva, la tradicional. Sí está un poco atrás, más atrás del Alto del Retorno, todo el puente lleno, 1 hora a 1 hora con 20 minutos para cruzar. En el libre, ahí sí está saturado Américas, Pérez Serna también, todo el puente lleno, 1 hora con 32 para cruzar. En Santa Fe, saturada gran parte de la Avenida Juárez. Déjame checar, sí, gran parte de la Avenida Juárez está saturada, todo el puente lleno, 1 hora con 20 para cruzar. Santa Teresa, 35-40, Tornillo, 30-35 minutos, el tiempo aproximado para cruzar.
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0: Son las 12:27, 12:27 en EXA-FM 98.3. 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Regresamos.
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0: Lunes, como si fuera viernes, aquí en XFM 98.3, son las 12:33, 12:33, en la estación de los conciertos, XFM 98.3. 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
0: 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Mi Román, vamos entonces al segundo bloque, siguiente bloque. Prometiste reggaetón de la vieja escuela, ¿verdad?
26: Sí, reggaetón del viejito del bonito. Esa es la que dice mi papá. Ese reggaetón sí me gusta.
0: Es todo. Fíjate, parece mentira, pero parece que ha pasado poco tiempo, pero realmente ya es un rato, ¿no? De este reggaetón.
26: Sí, ya empieza como vieja escuela. Dices, ah, caray, ¿a poco ya pasó?
0: De la vieja escuela.
26: 15, 20, 20 y tantos años. Digo, ah, caray, pues ¿cuántos tengo?
0: Ya estoy rufles. Bueno, vamos entonces a empezar este junto. Seth, mi Román.
26: Vámonos.
0: Para que todo el mundo se ponga a bailar aquí en Regrexa.
26: Regrexa Dance.
0: Vámonos.

0: En todas partes, Pontex FM 98.3, hombre, estuvo genial, mi estimado Román, muchas gracias por este segundo set de reggaetón de la vieja escuela.
1: Reggaetón del viejito, del bonito, de esas épocas donde empezaba el Daddy Yankee, Don Omar, Ángel y Cris, ven, bailalo. Así que recordamos todos los tiempos aquí en Regrexa Dance, ya la vieja escuela de los 2000, ya entra en esta época, ya entra en tu programa.
0: Imagínate las personas que nacieron por ahí en el año 2000, ahora ya son pues ya adulto contemporáneo.
1: ¿A poco así se le llama?
0: Sí, sí.
1: Ah, ¿ya soy un adulto contemporáneo?
0: Ya tú eres adulto contemporáneo.
1: Eso ya marca la edad. Y con lo sí, que acabo ya de cumplir, pues con más razón.
0: Así es. Sale, vale, pues, mi Román, excelentes tus mixes, muchas gracias. Repite, por favor, cómo encontrarte para llevarte con todo este ambiente a mi casa, a ese salón de recepciones o a donde quieran, ¿no?
1: Claro que sí, hay unas redes sociales como DJ Román Loya, Instagram, TikTok, Twitter, en todas las redes sociales como DJ Román Loya, llévame a tu fiesta, llévame a tu evento o llévame a tu negocio. En todas partes, DJ Román Loya, de Regresa Dance hasta la fiesta.
0: Órale, sale, vale, mi Román. Nos escuchamos la próxima semana, el próximo lunes.
1: Primero
0: va.
1: Dios, próximo lunes, aquí al mediodía, en Regrexa Dance con Turi y un servidor.
0: Así es. Bueno, yo soy Arturo Ortiz, te voy a dejar bien informado con Alba González en Noticias MBS Juárez El Paso, a continuación, en la Estación Naranja.
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0: Damas y caballeros, qué gusto saludarles en este lunes iniciando semana y también el mes de agosto, ¿verdad? Bueno, ya estamos a tres, sí, efectivamente, pero de todas maneras seguimos estrenando, oiga. Mire, para las personas que no les gusta el calorón, aguante cuatro semanitas más, porque recuerde que en septiembre comenzamos a tener cambios en el clima, en el estado del tiempo. Entonces, ya, para quienes no son team calor, ahí vienen sus momentos, ahí viene su tiempo, por supuesto, y claro que sí. Por lo pronto, le presentamos los titulares de hoy.
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Disminuyen homicidios en julio, de acuerdo a datos oficiales, le contaremos al respecto. El Centro de Atención a la Violencia contra las Mujeres hace exhorto para prevenir violencia en menores. Entérese.

0: La Fiscalía General del Estado nos comparte algunas estrategias para combatir la trata de personas. La información más adelante. Las investigaciones sobre el turismo de nacimientos genera temor en las familias fronterizas. Rinde homenaje El Paso a 23 víctimas de ataque en la Estrella de la Montaña. Más adelante, la información completa. Este y más noticias a continuación.
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0: Bueno, pues mire, ya sabes, estamos iniciando mes y qué tal con una frase matona, muy buena, muy motivadora, por supuesto, para que usted tenga esa dosis que le hace falta. Anda deprimidón, anda agüitado, anda con la capa caída, no se preocupe. En algunos momentos así andamos todos, ¿eh? A todos nos pasa en determinado momento que de pronto la cosa no se favorece, oiga, nada más falta que el perro venga y se orine en nuestros pies. Sí, definitivamente, pero escuche lo siguiente. El futuro no llega por casualidad, se construye con las decisiones que tomamos todos los días. Por eso, cree en tus metas, actúa con decisión, forja un propósito, planea con ilusión, pero elige con inteligencia, avanza con confianza y recuerda que cada pequeño paso hoy puede convertirse en un gran logro mañana. ¡Vámonos! Aplausos. Yo voy a hacer efectos aquí de... Voy a hacer efectos de aplausos, oiga. Si se quiere comunicar con nosotros, si tiene alguna situación que esté ocurriendo por acá en El Paso, Texas, en tus trayectos, el tráfico, ya sabe, eso es lo que más nos atañe por acá en El Paso, Texas, el tema de la movilidad. Y en Ciudad Juárez también, si hay situaciones, alguna denuncia ciudadana que usted nos quiera compartir, recuerde que puede utilizar este medio y somos el enlace. De alguna manera tenemos pues el contacto, oiga, con las autoridades. No le definimos que vayamos a resolver y que nosotros nos vayamos a hacer cargo al 100% porque no nos atañe, pero sí vamos a hacer el enlace con la persona directa acorde a lo que usted está necesitando el día de hoy. El número de teléfono, por supuesto, 915-667-1389, 915-667-1389, la alada en Ciudad Juárez, 001-915-667-1389. Hay personal, por supuesto, que está al pendiente del WhatsApp, atendiendo sus denuncias, sus felicitaciones, sus sugerencias, lo que usted nos quiera compartir. Muy bien, nos vamos con lo siguiente. Mire, Ciudad Juárez registró una disminución en los homicidios dolosos durante julio, al cerrar con 40 asesinatos. La cifra mensual, de alguna manera, no es la más baja, porque la más baja fue en el mes de mayo, cuando tuvimos 37. Enero cerró con 41, febrero 43, marzo 65, abril 80, mayo 37, junio 54 y julio está cerrando con 40. Sin embargo, en lo que va del mes de agosto ya llevamos 5 homicidios. Así como usted lo escucha, estamos hablando de un total de 365 asesinatos, 365 personas que han perdido la vida. De acuerdo con el recuento, este cierre de mes, el acumulado anual llegó a este número de víctimas, 365 de homicidio doloso, reflejando que pese a la reducción mensual, la violencia continúa como uno de los principales desafíos en materia de seguridad para la ciudad. Las estadísticas indican que la mayoría de las víctimas fueron hombres. Sin embargo, la disminución no marcó el fin de la violencia. Durante las primeras horas de agosto se reportaron nuevos homicidios en distintos sectores de la ciudad, lo que evidencia que el problema persiste. Ante este panorama, el alcalde de Ciudad Juárez expresó su opinión.
2: Juárez, en el mes de julio, fue el mes en los últimos 13 años, poniendo el mes de julio como muestra, que menos excesos ha tenido de violentos, no solamente con el mes pasado. El año pasado estas fechas fueron 100 los homicidios que se han generado, y eso habla con mucha claridad cómo ha sido el manejo y la prevención para el tema de los delitos de alto impacto de esta naturaleza.
0: Destacó que en base a los 100,000 habitantes, esta frontera tiene una disminución de 2.3% de homicidios. Ortiz Ortinel comentó que autoridades de los tres niveles de gobierno mantienen operativos conjuntos como parte de la estrategia de seguridad. Así estamos en este tema. Ya sabe que no nos gusta mucho comentarle y abordarle pues temas delincuenciales, y que usted pues ya se la sabe, ¿verdad? Que queremos hacer esto más ameno para usted y más relajado este espacio informativo, pero de cualquier manera es necesario que usted tenga esta información. Y ahora nos vamos con mi estimada Lili Torreso, porque tiene noticias importantes que darnos a conocer el día de hoy. Adelante, Lili, te escuchamos.
3: Hola, muy buenas tardes, Alba Radio Escuchas, un gusto saludarles. Son varios casos de violencia y abuso sexual a niñas y niños que han salido a la luz durante este año. Irma Casas, jefa del Centro de Atención a la Violencia contra las Mujeres, señaló que este tipo de delitos siempre han ocurrido, solo que antes no se denunciaba y no salían a la luz. Escuchemos lo que opinó.
4: Desafortunadamente sabemos que lo que es el estado de Chihuahua, y particularmente Juárez, hay una situación de violencia muy cruel hacia niños, niñas y adolescentes. Y la subprocuraduría no lo menciona, ¿no? Porque ellas trabajan directamente con niños, niñas y adolescentes. Tenemos que manejarnos, yo creo, como la política de trabajo debe ser enfocada en prevenir, en sensibilizar, en trabajar con las familias, trabajar con la comunidad, porque aún hay muchos ejercicios de violencia, pensando que esa es la educación que se les debe de dar.
3: La activista señaló que uno de los derechos de las niñas y niños es vivir libres de violencia. Sin embargo, aún prevalece la cultura del machismo, que es sentir que se tiene el poder sobre los menores. Se cree que no son personas, que son seres humanos de una segunda categoría, que no tienen derecho a opinar, a decidir, y que el adulto tiene derecho a hacer lo que quiera con ellos. Por lo tanto, Irma Casas comentó que la prevención debe darse desde todos los entornos de las infancias, y para poder salvarlos en caso de que haya un abuso, es necesario no callar y denunciar. Pero en este tema también hay una problemática. Escuchemos cuál es.
4: Pero también hay otra cosa, que la gente no denuncia, porque también nos hemos vuelto en esta justificación de yo no quiero problemas, yo protejo a mi familia. Entonces, si yo oigo que alguien llora, que alguien grita, que alguien pide auxilio, que sale con ciertas características físicas o que la casa está herméticamente cerrada, yo no digo nada porque no me quiero meter en problemas, pero solo a través de las denuncias anónimas es como se ha detectado estos casos, ¿no? La gente que está grabando, que ve a alguien que lo están golpeando adentro de un carro, una persona que jala a un niño, y resulta que el niño, la niña está viviendo situaciones de violencia.
3: Finalmente, exhortó a que las campañas de prevención sean constantes, pero enfocadas a la realidad que viven en esta ciudad padres y madres, algunos de ellos adolescentes, otros con falta de empleo, trabajos extenuantes. No existe una conciliación con la vida familiar y laboral. Entonces, el ejercicio de la violencia se da por estrés, por falta de educación, además de muchas situaciones de niñas y niños con condiciones médicas que no son atendidas, como por ejemplo el trastorno de déficit de atención e hiperactividad y el espectro autista, que tiene conductas disruptivas y que no saben cómo atenderlos. Informó para MBS Noticias Juárez El Paso, Liliana Torres. Que tengan excelente tarde.
0: Muchas gracias a nuestra reportera estrella, Liliana Torres. Gracias por esta información, muy valiosa, por supuesto, y es necesario denunciar. Si usted está con un vecino, una vecina, conoce algún familiar que de alguna manera esté maltratando a sus pequeños, a sus pequeñas en el hogar, y usted ya lo ha percatado, denuncie inmediatamente al número de emergencias 911. Mire, nada menos, tuvimos un caso muy sensible y muy triste la semana pasada. Se trata de un hombre, padre biológico, así como usted lo escucha, que abusó sexualmente y presumiblemente, hasta en tanto no se dicte una sentencia, tenemos que decirlo así, de su menor hijo de tan solo 5 meses de edad. Imagínese lo que se está viviendo en muchos núcleos familiares. Entonces, por eso es importante. El pequeñito ahorita se debate entre la vida y la muerte. Está siendo atendido en el hospital infantil. Tiene otros 2 hijos, este hombre, que fueron resguardados, por supuesto, por el DIF estatal, y que en estos momentos están haciendo los estudios, los análisis correspondientes para determinar si también fueron víctimas. Por eso la importancia, y reiterarle que es necesario que nosotros también como vecinos, como personas que nos podemos percatar de situaciones que no están bien, que están afectando a menores de edad, las denunciemos. 911. No se va a poner en riesgo su integridad porque usted nada más va a hacer una llamada anónima. Diga dónde, diga qué es lo que está sucediendo, lo que usted se ha percatado, y mire, usted de verdad puede salvar una vida. Muy bien, con esto vamos a hacer una breve pausa comercial, pero antes le voy a presentar el reporte de puentes y también el estado del tiempo, que afortunadamente cayó chipi chipi. Hubo lluviecita durante el fin de semana y esto nos dio tregua para que menguara un poquito el calor. Vámonos al reporte de tiempo. Digo, al reporte de puentes primero.
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0: Si su elección es irse por el puente libre, bueno, pues sepa que el tiempo de cruce es de aproximadamente 1 hora 20 minutos para estar del lado americano. Si va por el Santa Fe, 1 hora 5 minutos en promedio. En tanto, si su elección es Santa Teresa, 35 minutos para cruzar. O bien Guadalupe Tornillo, 30 minutos. Si usted ve el teléfono, su dispositivo móvil, y aparece que el puente Zaragoza tiene 10 minutos para cruzar, no es cierto. Mire, ha estado fallando el sistema para este cruce internacional, que es uno de los que se encuentra más abarrotados, pues siempre, ahora sí que siempre. Entonces, en este sentido, estamos hablando de más de 1 hora. ¿Eh? Si usted lo ve ahí en su dispositivo, 10 minutos, pues no es así. Y pues ahí tiene el resto de los cruces internacionales para que usted elija su mejor opción. Ahí nos trae algo de la tienda del dólar.

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1: Y porque no es lo mismo el frente frío número 12 que tener un 12 frío enfrente, aquí le presento el estado del tiempo. Hoy El Paso y Ciudad Juárez tendrán un día soleado, muy caluroso, mayormente despejado, con temperaturas máximas cercanas a los 102 grados Fahrenheit, 38 a 39 grados centígrados. Se presentarán vientos provenientes del sureste con velocidades de 5 a 10 millas por hora en El Paso y de 7 a 15 kilómetros por hora en Ciudad Juárez. La probabilidad de lluvia rondará entre el 0 y el 5% al caer la tarde-noche y la temperatura descenderá hasta los 78 grados Fahrenheit, 26 grados centígrados. Ahora sí, vamos a hacer nuestra primera pausa comercial de este día. Recuerde, está en MBS Noticias, Juárez, El Paso, Texas. Regresamos.
0: Vamos a una pausa y continuamos con más información. 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
5: Estamos de regreso con más información. Muchísimas gracias por continuar con nosotros, damas y caballeros. Buen provecho si está en los sagrados alimentos. Que Dios bendiga lo que caiga a su barriga. Por lo pronto nosotros nos vamos con más noticias. Y es que, ¿sabe qué? Ciudad Juárez es punto clave en el delito de trata de personas, de la que se desprende la prostitución ajena, almacenamiento de pornografía, mendicidad, trabajo forzado y condición de siervo. Lo más lamentable es que el 97% de las víctimas fueron agredidas dentro de su entorno familiar y son menores de edad y mujeres. Para detectar este delito, el comandante Benny Cabral Carrera, jefe de grupo de la Unidad de Trata de Mujeres, Niñas y Niños de la Fiscalía General del Estado, comentó que desde el 2023 a la fecha han realizado varios operativos enfocados a detectar y rescatar víctimas de este delito. Durante el 2025 se hicieron 118 operativos. Se revisaron 196 lugares, se realizaron también más de 400 entrevistas y 33 menores fueron ingresados. En lo que va del 2026 van 86 operativos, también 55 menores ingresados a revisión. Muchas de las detenciones se han logrado gracias a la cercanía de las exoservidoras que trabajan en bares, centros nocturnos y salas de masajes. Es el comandante Cabral Carrera que nos cuenta cómo colaboran.
6: Por ejemplo, las salas de masajes, lo que nos ha funcionado muchísimo es, digamos, a trabajar de 2024 y a la fecha de 2026, ellas son las que nos han recogido mucha información de personas que se han dedicado, por ejemplo, ellos, como ellos tienen mucha cercanía con los clientes, nos han proporcionado información de clientes que a lo mejor ellas han visto que tienen a lo mejor pornografía infantil, o que ellas mismas durante el acto sexual les confiesan que han tenido relaciones sexuales o que han violado a sus propios hijos o a sus familiares, etcétera, siendo menores de edad. Entonces, como ya mucha cercanía con las personas, con las trabajadoras sexuales. Ellas mismas nos hacen el llamado a nosotros y nos pasan algún cierto dato de la persona, ya sea que nos pasen una matrícula, incluso a veces nos han pasado nombres, y ya nosotros con eso podemos seguir el hilo para investigar un poco más.
5: Conforme a los operativos que se realizaron, incrementaron las denuncias de trata de personas. Incluso unió la Asociación de Hoteles y Moteles y el comandante explicó cómo trabajan en conjunto.
6: Ellos nos hablan a nosotros. Cuando alguien quiere ingresar un menor a un hotel, ellos nos hablan a nosotros y nos informan. ¿Sabes qué? En tal hotel me están informando que una pareja quiere, o un hombre quiere meter a un niño ahí. Ellos lo retienen a lo que llegamos, no lo dejan entrar. Nosotros llegamos y hacemos una intervención para ver si son hijos o familiares. No lo dejamos ahí, nunca lo dejamos ahí con nuestro criterio. Casi siempre se recoge y lleva al departamento de psicología. Y la psicóloga es que determina si en realidad hay un delito o no. Hasta ahorita en hoteles no hemos determinado, en esa modalidad donde nos hablan los encargados de hoteles, nunca hemos determinado si ya hay algún delito de trata de personas, pero sin embargo no lo descartamos.
5: Finalmente recalcó que sí han disminuido los casos de trata de personas de una manera muy ligera, pero se sigue investigando si los agresores sexuales han cambiado de métodos para no ser descubiertos. En 3 años se han ejecutado 13 órdenes de aprehensión. En el 2025 se realizaron 25 llamadas anónimas y en lo que va de este 2026 van 26. Fíjese nada más qué importante lo que le estamos dando a conocer. Es una noticia de verdad muy trascendente, muy destacada, porque ya están en coordinación con la Asociación de Hoteles y Moteles. Incluso también estaba en el Congreso del Estado alguna iniciativa que tiene que ver con no nada más los moteles, cuando quieren ingresar a menores de edad, sino también en los hoteles. Usted dice, bueno, pues vengo a un hotel, la persona que lo atiende ahí en recepción puede pensar es su hijo, es su hija, pero se desconoce. Realmente se desconoce porque pues no se investiga si tienen algún parentesco. Entonces también es necesario estar muy pendientes porque este delito ha ido en incremento. Y aquí están los datos oficiales que nos da a conocer la autoridad. Oiga, en otro orden de ideas, no menos importantes, por supuesto, mujeres en la frontera de Ciudad Juárez han expresado que tienen miedo de cruzar el paso y que se les retire su visa de turista. Esto luego de que en redes sociales se viralizó un caso de una persona a la que le retiraron el documento por tener hijos nacidos en lado estadounidense. Vamos a escuchar lo que expresó Esmeralda, quien tiene hijos nacidos en El Paso.
1: Tengo hijos y ahora me siento con miedo al cruzar El Paso. No quiero que me vayan a quitar mi visa. Eso está muy mal.
5: Sin embargo, entre la duda y la veracidad, hasta el momento no existe ninguna ley en Texas que indique el retiro de visa de turismo a mujeres que hayan tenido hijos en la vecina ciudad. Lo que desató esta incertidumbre es que el gobernador de Texas, Greg Abbott, en días pasados firmó una orden ejecutiva que instruye a 6 agencias estatales a investigar y combatir los llamados esquemas de turismo de nacimiento, además de sancionar a médicos, enfermeras y otros proveedores de salud, pero esta orden no incluye a madres con hijos nacidos del lado norteamericano. Ana es una mujer que hace 10 años intentó cruzar y tener a su hijo en El Paso. Sin embargo, no tuvo suerte y el agente de la Oficina de Aduana y Protección Fronteriza le prohibió el cruce y le quitó su visa. Así lo recordó.
3: Te cuento que hace 10 años crucé por el puente libre, iba embarazada de mi primer hijo y me fui un mes antes del parto, pero cuando presenté la visa me la quitaron y ya no me dejaron pasar porque me iba a aliviar allá. Yo lo negué, pero no pude hacer nada. Ahora no he intentado sacar la visa porque me da miedo que me la nieguen y pues nada más ir a gastar mi dinero.
5: También mucho se ha comentado que algunas madres usan los hospitales del Paso al salir y no pagan. Esta es una situación también que genera una posible cancelación de la visa. En este mismo tenor, una mujer comentó que no tiene miedo y que tampoco sueña con buscar residencia americana, sino más bien, al ser su hijo estadounidense, busca que sea él el que acceda a otras oportunidades educativas.
7: Yo no tengo miedo porque mis posibilidades económicas me permitieron irme a aliviar allá y pues no pido ayuda y pagué todo. Además, no quiero conseguir la nacionalidad porque, gracias a Dios, tengo muy buen empleo y buenas posibilidades económicas en México.
5: Como conclusión, las autoridades fronterizas no han emitido alertas sobre suspensión de visas de turista a madres e hijos nacidos en El Paso. Lo que sí es que desde muchos años atrás se ha informado que es criterio de cada agente de CBP retirar la visa de turista por la razón que se considere. Oiga, y antes que ni se batallaba, ¿verdad?, con estos temas, la verdad de las cosas era, pues sí, cruzar y tener a sus hijos en Estados Unidos. Ahora pues ya es algo muy regulado. Y ahí tiene usted los testimonios de algunas madres de familia, unas que no tienen temor, otras que dicen, yo la verdad la pienso para cruzar Estados Unidos, ¿qué tal que me quitan mi visa a pesar de que mis hijos sean de allá? Y pues es algo que en estos momentos está sobre la mesa. Muy bien, bueno, pues ahí tiene usted esta información y de aquí nos vamos a pasar a la siguiente nota. Porque capturaron a presunto feminicida. A más de un año del feminicidio de la influencer Valeria Márquez, sí se acuerda usted de ella, ¿verdad? Salía muy seguido una güerita, delgadita, muy, muy simpática, que prácticamente pues relataba su día a día, lo que comía, lo que hacía, que si ya se iba de antro, que si ya se estaba arreglando y que demás, pero ahí le va. Y hay quienes pensaron que su amiga, al momento en que la matan en su estética, pues había sido de alguna manera cómplice, ¿verdad? Porque incluso para la grabación, ella estaba haciendo un en vivo y ella va y detiene primero la grabación en lugar de auxiliarla. Pero bueno, hay noticias ya después de bastante tiempo de que ella fue asesinada y eso se quedó en incertidumbre. ¿Qué fue lo que ha ocurrido con el caso de la influencer Valeria Márquez, quien fue asesinada durante una transmisión en vivo desde su salón de belleza en Zapopan, Jalisco? Las autoridades informaron la captura de un presunto coautor material del crimen y mantiene la búsqueda de la expareja de la joven señalado como probable autor intelectual. La Fiscalía de Jalisco confirmó la detención de Iván Martín N., quien es investigado por su presunta participación antes, durante y después del ataque ocurrido el 13 de mayo del 2025 en el establecimiento de la creadora de contenido. La aprehensión fue realizada el pasado sábado por agentes de la Vicefiscalía Especializada en Atención a Mujeres, Niñas, Niños y Adolescentes, con apoyo del Ejército Mexicano y la Guardia Nacional. De acuerdo con la investigación, los responsables utilizaron una motocicleta y un automóvil blanco para ejecutar el ataque y escapar del lugar. Las autoridades lograron reconstruir la ruta de los presuntos agresores mediante el análisis de las cámaras del C5 y sistemas de videovigilancia particulares. Durante un cateo efectuado en un inmueble de la colonia San Juan de Ocotán, en Zapopan, fueron aseguradas dos armas de fuego, una calibre 40 y otra 9 milímetros, además de teléfonos celulares e identificaciones que serán integrados a la carpeta de investigación. La captura de Iván Martín N. se produjo días después de la detención de Ramón Ángel Álvarez Ayala, alias LR1, identificado por autoridades federales como presunto líder regional del Cártel Jalisco Nueva Generación. Tras ese operativo, el secretario de Seguridad y Protección Ciudadana, Omar García Harfuch, informó que las investigaciones apuntan a que Francisco N., expareja de Valeria Márquez e hijo del R1, habría solicitado a su padre ordenar el feminicidio. El funcionario señaló que el hombre permanece prófugo y es considerado uno de los principales objetivos de las autoridades. El caso reavivó el debate sobre la violencia feminicida en México y el uso de las redes sociales como escenario involuntario de hechos de violencia, convirtiéndose en uno de los feminicidios de mayor impacto mediático registrados en el país. Así la situación y el avance de esta indagatoria de la muchacha, de su amiga, hasta este momento pues no se ha dado a conocer mayor información, y por supuesto vamos a estar pendientes. Vamos a hacer una breve pausa comercial, muy cortita, no se nos vaya, regresamos con más noticias. 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
6: Buenas tardes. A menos de un mes de iniciar el ciclo escolar 2026-2027, la presidenta de México, Claudia Sheinbaum, afirmó que pronto se definirán si se restringe el uso de teléfonos celulares en los planteles educativos, para que esta medida se aplique desde el primer día en el que los alumnos ingresen a las aulas.
7: Entonces, para escuelas, la idea es que podamos tomar una decisión este mismo mes, hacia finales de agosto, para el inicio del ciclo escolar. Y sobre otras regulaciones, mantener la discusión.
8: Entonces se implementa.
7: También está el tema de la inteligencia artificial, que también es un tema adicional que estamos discutiendo.
8: Entonces se implementaría ya para este inicio del ciclo.
7: Ese es el objetivo, y poder hablarlo con las maestras, los maestros, para que podamos ya ir avanzando en algo que ya es, pues, prácticamente un consenso. 70% de madres y padres de familia en el país están de acuerdo en que no se utilicen los celulares durante todo el tiempo de la escuela.
8: Pues qué bueno.
6: Asimismo, Sheinbaum Pardo informó que el próximo 13 de agosto se tiene programada una reunión con la sección 22 para atender los temas educativos del estado de Oaxaca, y adelantó que esto no significa que reanudarán el diálogo con la CENTE.
7: Vamos a hablar sobre los acuerdos que se tomaron con la secretaria de Gobernación y el secretario de Educación con la sección 22. Ese es el tema que vamos a tocar. No es, digamos, con la CENTE. La CENTE tiene la sección 22 y tiene demandas específicas sobre Oaxaca, sobre acuerdos que se tomaron para nuevas plazas en Oaxaca y algunos otros temas relevantes. Entonces, sobre esos temas, el cumplimiento de esos temas y algún tema más relacionado con Oaxaca, la educación de las niñas y los niños en Oaxaca, eso es lo que vamos a platicar.
6: Debido a que se detectaron daños en el archivo histórico de Canal 11, que es operado por el Instituto Politécnico Nacional, cuyas instalaciones fueron tomadas por jóvenes que exigían atención de las autoridades educativas, la mandataria federal dijo que se realizará una investigación por lo ocurrido en el espacio.
7: Y a partir de hoy, pues, se va a hacer un levantamiento de cuáles son las afectaciones. ¿Qué sentido tiene que hubieran afectado el material videográfico de Canal 11? Entonces, afortunadamente ya se retoma la transmisión de Canal 11 desde sus propias instalaciones y se va a hacer un análisis del inventario de qué ocurrió en esta toma, y pues hay también carpetas de investigación sobre este tema, sobre todo si dañaron patrimonio de la nación.
6: Sobre este mismo tema, el secretario de Educación, Mario Delgado, también detalló parte de los daños que se realizaron en las instalaciones, y dijo que se está a la espera de que acuda el Ministerio Público y hacer una evaluación de los daños.
9: Y se llamó al Ministerio Público y a un notario público para certificar las condiciones en las que están las instalaciones. Entonces, se va a hacer una evaluación por parte de las autoridades correspondientes. Desafortunadamente, a simple vista, sí hay daños al archivo, hay material roto, desordenado en el piso, pero bueno, vamos a esperar qué tan graves son esos daños. Y vamos, les decimos a los jóvenes, vamos a continuar con las mesas de diálogo, pero no es posible que un canal que le pertenece al pueblo de México, pues, hubiera seguido secuestrado por un grupo de jóvenes.
6: Para MBS Noticias, Kevin Mendoza.
10: muchas gracias a nuestro estimado Kevin Mendoza, corresponsal aquí de MBS Noticias, y que nos presenta pues diariamente, oiga, el resumen de la mañanera de la presidenta de México, Claudia Sheinbaum. Por lo pronto nos vamos a más información que tiene que ver con, aún lo recuerdo, dice, esta terrible noticia. Estábamos nosotros atendiendo temas de comunicación, pero fuera de la televisora, cuando nos avisan de esta situación. Ahorita se lo comento porque, bueno, estamos en radio, pero en el tema de la televisión nos avisan y rápidamente nos vamos a iniciar la transmisión, y de ahí no paramos porque fue una cosa devastadora, terrible, y que no podemos olvidar. Es parte de nuestra historia, es parte de latinos, es parte de pues la gente, ¿no?, que no quiere a las personas latinoamericanas. Mire, cada destello de una luz naranja, cada fotografía y cada parpadeo de la estrella de la montaña volverán a contar una historia que El Paso se niega a olvidar. Han pasado 7 años del ataque que arrebató la vida de 23 personas en un acto de odio que estremeció a la frontera y al mundo. Las personas en un acto de odio que fueron víctimas. Bueno, pues ya la ciudad se prepara para una semana de conmemoraciones en las que el recuerdo se convierte en un mensaje de esperanza, resiliencia y solidaridad. Lejos de limitarse a ceremonias oficiales, las actividades buscan abrazar a las familias de las víctimas, mantener viva la memoria de quienes perdieron la vida y reafirmar el compromiso de la comunidad de no permitir que el odio defina su historia. La agenda conmemorativa arrancó la noche del 2 de agosto con la invitación a que los residentes encendieran luces naranjas, en este caso en los porches o ventanas de sus hogares, a las 8:30 de la noche. El gesto se repetirá cada noche hasta el 8 de agosto, formando una cadena simbólica de luz que une a miles de personas en un mismo acto de recuerdo. Este 3 de agosto por la noche a las 8:30 horas, la emblemática estrella de la montaña parpadeará en 23 ocasiones, una por cada persona asesinada en el ataque del 3 de agosto del 2019, iluminando con ello el cielo del Paso como un símbolo que son sus nombres, este sería el símbolo de sus nombres y sus historias que permanecen presentes en la memoria colectiva de la región. Como parte de la conmemoración, desde hoy hasta el 10 de agosto, el exterior del ayuntamiento, ubicado en el 300N Campbell Street, albergará una instalación con las fotografías de las 23 víctimas, ofreciendo un espacio y un homenaje personal. Las actividades concluirán el 4 de agosto con una campaña de donación de sangre que se llevará a cabo a las 10 de la mañana a la 1 de la tarde en el pasillo del ayuntamiento. El ataque del 3 de agosto del 2019 dejó una herida profunda en la región Paso del Norte, especialmente porque estuvo motivado por el odio hacia la comunidad hispana. De aquí nos pasamos rápidamente con nuestra estimada Lili Torreso, nuestra reportera estrella, porque inició un proyecto de rehabilitación. ¿En dónde? ¿De qué se trata? Adelante, Lili.
11: Hola, muy buenas tardes, Alba Radio Escuchas. Autoridades municipales del Paso invitaron a la comunidad a participar en la ceremonia de inicio de obras del proyecto Sun City Lights, una iniciativa de diseño urbano y rehabilitación de vecinos que busca transformar los espacios públicos mediante la instalación de iluminación decorativa, elementos interactivos y mejoras en paisajismo. El arranque de los trabajos marcará el inicio de las mejoras que se realizan en el Marty Robbins Park, uno de los espacios recreativos de la ciudad, con el objetivo de ofrecer un entorno más atractivo, seguro y funcional para las familias. De acuerdo con el gobierno del Paso, el proyecto forma parte de una estrategia para fortalecer los espacios públicos, fomentar la convivencia comunitaria y mejorar la experiencia de quienes visitan los parques de la ciudad. Las autoridades hicieron un llamado a los residentes para que asistan a la ceremonia y sean testigos del comienzo de una obra que impulsará la rehabilitación del vecindario y reforzará el sentido de comunidad en la zona. Informó para MBS Noticias, Juárez El Paso, Liliana Torreso. Que tengan muy buenas tardes.
10: Excelente, mi estimada Lili Torreso. Muchísimas gracias por esta información. Y de aquí nos vamos a los deportes. ¿Con quién? Con el vaquero. Échale, mi estimado vaquero, ¿qué tuvimos durante el fin de semana? Caras tristes, caras contentas, ¿cómo estuvo la justa deportiva? Adelante.
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12: 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Muy buenas tardes, feliz lunes, feliz inicio de semana. Soy Carlos Andírez, el vaquero, y les traigo el resumen deportivo de lo que sucedió este fin de semana. Y es que se puso bastante bueno. El América toma el liderato en el Apertura 2026. Las Águilas del América son los nuevos líderes del torneo Apertura 2026 tras disputarse la jornada 3 de la Liga MX. El conjunto azul crema aprovechó su triunfo sobre Santos para llegar a la cima de la clasificación antes de la pausa por la Leagues Cup, consolidándose como uno de los equipos más sólidos en el arranque del campeonato. Nos vamos con el resumen rápido de todos los partidos. Puebla y Chivas empataron a 1. Juárez cayó ante los Pumas 5-1. Una fiesta de goles. Atlético de San Luis 0-0 ante Tijuana. El Querétaro le pasó por encima 3-2 a los Tigres. Monterrey venció como visitante 2-0 al Atlas. León derrotó al Pachuca 1-0. Atlante dio la sorpresa y le ganó 3-2 al Cruz Azul. América venció a Santos para quedarse con el liderato 3-0. Y por último, Toluca cerró la jornada con victoria sobre Necaxa 3-1. Los ánimos se calentaron en la Liga Mexicana de Béisbol. El partido entre Acereros de Monclova y Toros de Tijuana terminó con una pelea entre jugadores de ambos equipos luego de que las emociones se salieran de control en el terreno de juego. El altercado provocó que las bancas se vaciaran y el video del momento rápidamente se hiciera viral en redes sociales. Hasta el momento la liga analiza las posibles sanciones para los involucrados. Ya por último, México sigue sumando medallas. La delegación mexicana continúa entre los protagonistas de los Juegos Centroamericanos y del Caribe 2026, manteniéndose en los primeros lugares del medallero gracias a destacadas actuaciones en disciplinas como natación, clavados, atletismo y taekwondo. La cosecha de preseas mantiene a México como una de las potencias de la justa regional. Así hasta el momento lo más destacado del deporte en este fin de semana. Que tenga un inicio excelente en este lunes. Yo soy Carlos Adíguez, el vaquero, y tú en todas partes, ponte Exa.
10: Muchísimas gracias, mi estimado vaquero. Gracias por esta valiosa información. Con esto nosotros vamos a hacer una breve pausa comercial y ya regresamos con más.
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0: ¿Cuál es el paso? Yo soy Vicky Pérez. Recuerda escucharnos a DJ Nitro y a una servidora en el Wake Up de lunes a viernes de 6 de la mañana a 11 de la mañana. Ya sabes, aquí en Exa FM 98.3. Hoy, la plática se envuelve en el hombre araña. Y es que Spider-Man volvió a demostrar que sigue siendo el rey de la taquilla. Este fin de semana, Spider-Man Brand New Day tuvo un estreno simplemente histórico. La aventura de Tom Holland recaudó $355 millones en Estados Unidos y en Canadá durante este fin de semana. Se convierte en el segundo mejor estreno doméstico de todos los tiempos, quedando atrás con un par de milloncillos del récord que todavía conserva Avengers Endgame con $357 millones. Le fue muy bien. Oye, pero eso no fue todo. A nivel mundial, la película alcanzó la impresionante cifra de $927 millones en apenas unos días. Es el segundo mejor estreno global en la historia del cine, únicamente atrás de Avengers Endgame y, bueno, pues el mayor estreno en este 2026, definitivamente. China fue uno de los mercados más fuertes. Déjate platico con Spider-Man, alrededor de $121 millones, mientras que el resto del mundo sumó $572 millones. Pero déjate digo que esta es la cuarta película en solitario de Tom Holland como Spider-Man y cuenta con apariciones en otras películas de Marvel, ya que es el actor que más veces ha interpretado oficialmente a Peter Parker en cine. Oye, antes de estrenarse, el tráiler de la película Brand New Day había hecho historia, convirtiéndose en el primer avance de una película en superar los 1,000 millones de reproducciones. Y es que la crítica también la está respaldando. Debutó con aproximadamente 90% de aprobación de los críticos y un impresionante 98% de aceptación del público en Rotten Tomatoes, algo que ayudó obviamente a disparar este estreno. Con este número, la franquicia de Spider-Man está cada vez más cerca de superar los $10 mil millones acumulados en taquilla a lo largo de su historia, consolidándose como una de las sagas más exitosas que se ha visto en Hollywood. Y es que si así continúa, no será una sorpresa que Spider-Man Brand New Day se convertirá en la primera película de este verano en romper la barrera de los $2 mil millones a nivel mundial. La telaraña de Peter Parker vuelve a atrapar absolutamente a todo el mundo. Esta es la información del cine de este fin de semana. 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
1: Mi estimada Vicky, qué bárbara, como siempre. Muchísimas gracias de verdad por tu participación en este espacio informativo. Es un gusto y un placer siempre escucharte. Y bueno, de aquí vamos a lo siguiente, la efeméride del día de hoy.

0: Así es, la familia, la planificación familiar, oiga, qué importante de verdad. Mire, traer una criatura al mundo es una decisión de cada persona, por supuesto, pero es un compromiso 24/7 y de aquí hasta que usted fallezca o fallezca primero el chamaco. La verdad de las cosas, porque esa responsabilidad nunca se quita. Al contrario, los padres de familia siempre ven a sus hijos como sus bebés. No me va a decir usted que no. Mire, hoy se conmemora el Día Internacional de la Planificación Familiar, con el objetivo de promover el derecho a decidir de manera libre, informada y responsable sobre la salud sexual y reproductiva, así como impulsar el acceso a métodos anticonceptivos y difundir información preventiva, educación y servicios de salud. En esta fecha se destaca la importancia de la planificación como una herramienta para mejorar la calidad de vida, favorecer el bienestar de las familias y contribuir al desarrollo de las comunidades, garantizando que las personas y parejas puedan tener el control sobre el momento y las condiciones en las que desean formar una familia, el número de hijos que desean tener y el tiempo entre cada embarazo, de acuerdo con sus metas y circunstancias. Otro de sus objetivos es fomentar el uso de anticonceptivos para disminuir los embarazos no planificados, sobre todo en la población adolescente, reducir el riesgo de infecciones de transmisión sexual, contribuir a que sean menos los casos de mortalidad materna con educación integral desde una edad temprana. Organismos como el Consejo Nacional de Población y la Universidad Nacional Autónoma de México recuerdan esta fecha con campañas educativas enfocadas en jóvenes y adolescentes, con las que pueden hacer énfasis en que, más allá del aspecto médico, esta fecha invita a reflexionar. Todos los jovencitos que me estén escuchando en estos momentos, oigan esto. Esta fecha invita a reflexionar sobre el valor del futuro, la toma de decisiones conscientes y la construcción de un proyecto de vida basado en la responsabilidad, el respeto y la libertad de elección. Ahí está. Es que qué importante este día, ¿eh? Internacional de la Planificación Familiar. Y ya que estamos hablando sobre este tema, y en el marco justamente de este día, la ciencia nos recuerda algo interesante. Las personas que sienten que tienen el control sobre aquellas decisiones importantes de su vida suelen ser quienes tienen mayores niveles de bienestar y satisfacción. Esto se registró durante este mismo año en el informe presentado por el Fondo de Población de Naciones Unidas, donde se destacó que cuando las personas pueden decidir libre e informadamente sobre algunas de las metas que conformen sus proyectos de vida, como el cuándo formar una familia, cuándo estudiar una carrera, cuándo invertir para su futuro o cuándo comenzar un proyecto laboral, aumentan sus oportunidades de desarrollo, concentran sus esfuerzos en alcanzar sus objetivos y obtienen una mayor satisfacción al momento de conseguirlas. En otras palabras, tener opciones y poder elegir cuándo llevarlas a cabo ayuda a construir un futuro lleno de oportunidades, felicidad y realización personal. Aunado a esto, la Organización Mundial de la Salud refuerza esta idea al establecer que el acceso a una planificación familiar no solo mejora la salud, sino que contribuye a reducir la pobreza, fortalecer la igualdad y favorecer el desarrollo de comunidades enteras. Por lo que el tener la convicción de tomar el control sobre las decisiones más importantes de la vida no solo te lleva al éxito, sino que también garantiza que al estar ahí contarán con una buena salud física y emocional. Pausa comercial. No se le olvide el globito. Lo está planificando. Vamos al corte. Ya volvemos.
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0: Hablamos de novedades muy interesantes relacionadas con este regreso a clases, y es que la Confederación de Cámaras Nacionales de Comercio, Servicios y Turismo, Concanaco Servitur, estimó que el inicio del ciclo escolar 2026-2027 generará una derrama económica de 144.450 millones de pesos. Esto impulsado, bueno, pues por las compras de útiles, uniformes, calzado, mochilas, libros, artículos de papelería y equipos tecnológicos para millones de estudiantes mexicanos, convirtiéndose, bueno, pues en una de las temporadas con mayor actividad para el comercio nacional. Además, el titular de la Concanaco detalló el gasto promedio por alumno de educación básica, y todos estos detalles se los compartimos justamente en nuestro sitio web mbsnoticias.com. Les mando un gran saludo, Ciudad Juárez, El Paso. Yo soy Alejandro Santana y nos escuchamos en la próxima.
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2: Muchísimas gracias, mi estimado Alex Santana. Oiga, cada vez más robustecido este espacio informativo. Gracias a Dios por todas esas voces, por todas esas participaciones y por todos los profesionales de la comunicación que hacen posible este espacio informativo. Nosotros nos vamos a despedir por el día de hoy, deseándole que tenga un excelente inicio de semana y que a lo largo de la misma se cumplan sus metas, sus proyectos, se acerque cada vez más a lo que usted quiere, a sus objetivos, por supuesto, con mucho esfuerzo y con mucha dedicación. Saludos a Miguel Vaquera, saludos a María, a todas las personas que nos están escuchando en el transporte público. Besos, bendiciones, que Dios los bendiga también. Allí en casita, en sus trayectos, va usted en su vehículo. Muchas gracias por estarnos escuchando en los diferentes negocios, en los puentes internacionales. Gracias, Mari, también por estar siempre al pendiente de la información. Una servidora a nombre de la información local, estatal y del Paso, de Liliana Torreso, de la producción general Daniel Cuevas, les informó Alba González. Continúen en la programación de EXA FM 98.3.
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14: De la tarde con 2 minutos en Exa FM 98.3, la estación de los conciertos. ¿Cómo estás? ¿Cómo va tu día? ¿Todo bien? ¿Qué tal el calorcito? ¿Cómo te trata? ¿Disfrutaste el fin de semana? ¿Cuánta pregunta junta, verdad? Bueno, espero que estés muy bien y que con el tiempo todavía estés mejor. Vamos a ver, ¿cómo estamos en la temperatura? Que está bastante calientito. Mira, tenemos una temperatura a los 98 grados Fahrenheit, que son, en español, 37 grados. Tenemos humedad de 18% y el viento está corriendo a una velocidad de 8 kilómetros por hora. Mi nombre es Arturo Ortiz. Te voy a hacer compañía hasta en punto de las 5 de la tarde este lunes, inicio de semana. No voy a trabajar. Ah, no. Sí voy a trabajar, ¿verdad? Sí, estamos empezando semana. ¡Qué rico! Estrenando mes y toda la cosa. ¡Decreto! Que agosto sea mejor que julio para ti, para ti, para ti, para todos. ¿Ok? Más chido todavía. Así que bienvenido a agosto. Continuamos con más música aquí en XFM 98.3.

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3: 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Este es el reporte de los puentes internacionales.
4: Sí, señor, vamos a revisar los puentes internacionales. En este momento, Puente Zaragoza está un poco más atrás del Alto del Retorno, todo el puente lleno. 1:20 para cruzar. Puente Libre, Saturado Américas, Pérez Serna y todo el puente lleno. 1:30, 2 horas para cruzar. Santa Fe, buena parte de la Avenida Juárez, ocupada. Todo el puente lleno, 1:20 para cruzar. Santa Teresa 45:50 y Tornillo 45:50 minutos, el tiempo para cruzar.
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4: Hoy es lunes 3 de agosto, estamos estrenando mes y bueno, es día de platicar con el doctor Carlos B. Cortés de Terapia del Dolor. Si tú sufres de dolor intenso, del 1 al 10 hasta el 10, y a veces hasta más, o sea, no tienes calidad de vida, ya te acostumbraste a ese dolor, bueno, puede ser, porque hay una contractura en tu cuerpo, es decir, que a lo mejor por un accidente, si practicas algún deporte en el gimnasio, un choquecito, y vino ese, pues, golpe en la cabeza, ese tirón en la cabeza, y se mantiene un dolor ahí muy intenso, bueno, el doctor Carlos B. Cortés te puede ayudar. Hay testimonios en YouTube y en Facebook. Lo encuentras como DR Carlos Cortés. 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Ahí hay muchos testimonios para que tú puedas verlos, identificarte con ellos y como ellos, tú también decirle adiós al dolor. 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Doctor, ¿cómo está? Bienvenido en este lunes aquí a XFM 98.3. Cuéntenos de una manera fácil, ¿cómo es eso de que nuestro cuerpo se contractura debido a alguna lesión, sentón, algún estirón, y luego tenemos un dolor que no aguantamos?
5: Sí, muy buenas tardes a toda la amable radioescucha hasta ahora por Exa. Como todos los días aquí, como siempre, llevándole esta buena nueva a todas las personas que están viviendo con dolor, dolor agudo, dolor crónico, sobre todo el dolor del nervio ciático, que es un dolor desesperante que va desde la cadera hasta la planta de los pies y que a veces nos traen andadores, bordones, muletas, nos está llevando a tener una vida incómoda porque estamos con exceso de medicación, exceso de terapias.
4: Sí.
5: Y nos puede llevar finalmente a una lesión, a que se rompa uno de los anillos fibrosos y construya completamente el canal medular y eso se convierte en algo quirúrgico. Por eso es muy importante detectar la contracturación a tiempo para corregirla, puesto que esta contracturación pues va cortando toda la mitad del cuerpo y la rotación de la columna pues hace que se protruyan los discos y los anillos vayan abombándose y estrechando el canal medular y llevar el paciente finalmente a una sala de cirugía. El 90% de los pacientes que están en este tipo de contracturación la causa es muscular debido al espasmo que se provoca en toda la musculatura corta, que son nuestros músculos rectos y oblicuos, que son los causantes de todo el deterioro del sistema osteoarticular y neuromuscular, porque acorta el brazo, acorta la pierna, y invertimos la biomecánica de la marcha y comenzamos a desgastar nuestra rodilla, causante número uno que se rompan los ligamentos, meniscos, que hagan derrames de líquido sinovial, pero sobre todo la pérdida de cartílago que es irreparable. Por eso los pacientes terminan en prótesis de rodilla, en prótesis de cadera, en cirugías de columna y hombro por no corregir esta rotación, que es a lo que nos dedicamos durante estos últimos 13 años a corregirla con un éxito de más del 90% en los pacientes. Es bien importante saber que la terapia le da un efecto inmediato al paciente. Es la única terapia en el mundo que te puede quitar un dolor de 0 a 10. Si está en 10, bajarlo a 0 en 5 minutos, descontracturando con nuestros equipos esta musculatura corta que está generando todo ese tipo de dolor en todo el trayecto muscular, desde nuestra nuca hasta la planta del pie, causante de que se comprima el nervio ciático por el músculo piramidal, causante de que terminemos en una epicondilitis, un dolor del codo terrible por el mismo espasmo que pasa sobre estos músculos que atraviesan los nervios radial, cubital y mediano y que generan túnel carpiano, epicondilitis, incluso engatillamiento de los dedos porque las correderas se van a obstruir y no va a poder, se desengatilla el dedo completamente. Es importantísimo saber que existe esta terapia. Hoy vi ahora 3 pacientes, todos igual, con un dolor en la nuca que se iba hacia el cuero cabelludo, se iba hacia el lado del omóplato, iba hacia el frente, en la región torácica alta, y de ahí se iba al brazo, antebrazo y mano, y tenían los dedos dormidos y un dolor terrible en el brazo. Y así estaban viviendo y se vuelven crónicos tomando medicación, van a uno y otro especialista, una y otra terapia, uno y otro medicamento, y nunca encuentran la solución hasta que no se descontractura esa musculatura y se corrijan esas medidas que están ocasionando el espasmo y la compresión del nervio. Por eso es bien importante que ustedes sepan que existe esta terapia, que es una terapia maravillosa, que nos da un efecto inmediato, que nunca va a poder corregir la lesión, porque si aumentamos a 60, 70 grados ya el paciente está lesionado. Esos pacientes hay que diagnosticarlo. El hospital tiene todo el sistema de diagnóstico, una resonancia de 1.5 teslas, tomógrafo de 64 cortes, toda la radiología general y ecografía, para identificarlo en caso de que estuviese lesionado. De 1,000 pacientes, yo podría decir que 900 están contracturados. Así que es altísimo la probabilidad de que un paciente no termine en una sala de cirugía, y si llega a terminar en una sala de cirugía, es importantísimo corregir la rotación para evitar que se siga lesionando más estructuras.
6: Perfecto, vamos a seguir platicando con el doctor Carlos B. Cortés en un momento, para que no te despegues de XFM 98.3, porque hay personas que no solamente están con ese dolor, que una vez que se descontracturan, pues le dicen adiós al dolor, pero cuando están con esos síntomas de dolor, inclusive pues sufren depresión o cierto tipo de ansiedad. Y ahorita nos va a platicar el doctor por qué, que tiene que ver una cosa con la otra. Y sí, tiene que ver mucho. Así que no te despegues de XFM 98.3. Ya regresamos.
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2: La vecinita tiene antojo.
3: ¡Ay, esa vecinita! Son las 3 de la tarde con 34 minutos en Exa FM 98.3. 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
1: Son las 3 de la tarde con 41 minutos en XFM 98.3. Este lunes, inicio de semana, platicando como es costumbre, cada lunes con el doctor Carlos B. Cortés. Y ahorita, antes de irnos a más música, platicábamos que pues personas que están contracturadas, que sufren de un intenso dolor, de pronto también acudieron para tratarse de ansiedad, de vértigo, también de pues un cierto muy potente estrés, ¿no? Y eso, vas a decir tú, ¿qué tiene que ver con el dolor de la contracturación? Platíquenos de eso, doctor, porque pues muchas personas también sufren de esa ansiedad, de ese estrés, y luego visitan un doctor y otra, terapia y otra, y pues obviamente no encuentran nada.
2: Sí, es muy frecuente encontrar los pacientes que están contracturados con problemas de irritabilidad neuronal. Esto genera en los pacientes, a medida que se aumenta la rotación, una interrupción del flujo sanguíneo cerebral a cargo de las arterias vertebrales, que se unen y forman arteria bacilar. Ya está en el oxígeno del pulmón al corazón y lo bombean hacia el bulbo. Esta baja oxigenación puede ocasionar cuadros de irritabilidad neuronal en los pacientes. Estos pacientes comienzan a tener insomnio, fatiga, depresión, se acuestan de un solo lado, viven cambiando colchones, de almohadas, se cansan de estar sentados, parados, de pie, y no entienden qué es lo que les está pasando. Y aparte están con dolor en el cuerpo porque están contracturados. Por eso es muy importante detectar la contracturación, porque esto puede llevar a un paciente a tener migrañas, a tener vértigos, sobre todo los vértigos son terribles, a tener fibromialgias, a tener zumbidos en los oídos. Todo ese tipo de síntomas los traen los pacientes que están contracturados a más de 40 grados. Sobre todo el insomnio es algo que nos está obligando a tomar tranquilizantes menores, mayores, y eso genera un tipo de adicción, y el paciente después no va a poder dormir si no tiene estos medicamentos que le ayuden a inducir esa fase del sueño, llevarlo a una fase 3 de sueño profundo que pudiera descansar. Cuando se descontracturan esos pacientes, inmediatamente esa oxigenación se restablece, esa circulación al cerebro, y por eso ustedes pueden ver en YouTube, en Facebook, doctor Carlos B. Cortés, pacientes que llegan con migrañas, llegan con vértigos, llegan con fibromialgias, con zumbidos, y cómo al descontracturar toda esta musculatura y quitar esa contracción tan severa que está generando dolor por todo el cuerpo y que aparte genera problemas a nivel cerebral, como son este tipo de síntomas, también los puede desaparecer inmediatamente, se regresa la oxigenación, cuando la causa es realmente la baja oxigenación, y créame que más del 98% esa es la causa número uno por la cual están viviendo con vértigos, porque llegan los pacientes con a veces con zumbidos de los oídos, pero también tienen el ciático, también tienen vértigo, pero también duele la espalda alta, media, baja. A veces tienen cualquier otro tipo de patologías como la fibromialgia, y tienen talalgias y tienen plantalgias. Todo esto tiene que ver con lo mismo. No podemos separar un dolor de la pierna o del pie o de la rodilla o la cadera o un problema migrañoso o vertiginoso de la descontracturación. Es bien importante saber que no se debe trabajar una talalgia o una plantalgia allá abajo en la planta del pie. Hay que trabajar en la musculatura corta para tratar de liberar esas fascias y poder provocar una relajación de músculos que le va a dar un bienestar inmediato al paciente. Como le decía ahora, vi tres pacientes, todos igual, con dolor en la nuca, severo, no podían voltear la cabeza para la derecha ni para la izquierda, con un dolor tremendo en el cuero cabelludo, que se iba hasta el omoplato atrás, que se iba al brazo, no lo podían levantar del mismo dolor, y venían de Estados Unidos los tres en diferentes áreas. Y al descontacturar, a mí me encanta ver este tipo de paciente porque la terapia da un efecto inmediato. Ya sabe uno qué es lo que tiene, es una contracturación, se la explica uno al paciente, se ve en su propio cuerpo el grado de acortamiento y se corrige, porque al corregirle todas las medidas quedan simétricas y el efecto es inmediato. El paciente por fin ya puede hacer sus movimientos sin ningún tipo de dolor. Y sobre todo lo que hace la terapia es medicina preventiva, porque va a evitar que este paciente llegue a una lesión, porque esa misma tensión que se ocasiona en esta musculatura puede en algún momento romper un tendón del manguito rotador y caerse el brazo con un golpe más que se debía aumentar a 60, 70 grados la rotación, o puede herniar la columna, pues el anillo fibroso comprometa completamente el canal medular, o puede también acabar con nuestros cartílagos en la rodilla y en la cadera. Así que es muy importante detectar este tipo de contracturación, corregirla, recordar que van a volver a descansar, acostarse de un lado para el otro, van a volver a dormir como debe de ser, un sueño profundo en una fase 3 de RAM, van a volver otra vez a tener esas mediciones que van a frenar en seco el desgaste de la rodilla, el desgaste de la cadera, evitamos cirugías de columna, de hombro, hay que corregir la rotación, son 13 años haciendo la terapia y viendo una recuperación tan maravillosa en los pacientes, no hay aquí en México quien detecte esa contracturación y quien la corrija, por eso el paciente queda esclavo a la medicación y la medicación solo funciona el tiempo que dura su efecto y vuelve a caer el dolor porque el paciente sigue contracturado. Así que yo los invito, métanse en YouTube, en Facebook, vean testimonios de pacientes, miren la cara nada más cómo llegan y el dolor que traen y vean los 5 minutos después ya
1: cambias.
2: Sin dolor, moviendo sus brazos perfectamente, el dolor de la pierna, de la rodilla, de la cadera desaparece si no hay una lesión. Todos los pacientes están contracturados. Los lesionados los diagnosticamos aquí en el hospital y tenemos una resonancia de 1.5 teslas, como tienen los mejores hospitales del mundo para diagnosticar o como lo que nos apoyamos los médicos para identificar una lesión, poderla identificar y entrar a un procedimiento quirúrgico, pero siempre hay que corregir la rotación. Si ya se operó, hay que corregirla, así sea después, pero hay que corregirla. Si no, se va a seguir lesionando. Así que es muy importante saber que si usted tiene un amigo, un vecino, un familiar, un conocido, cualquier persona que esté viviendo con dolor día y noche, tomando mucha medicación, yendo a una y otra terapia, uno y otro especialista, y no encuentra la solución a su problema de dolor y está tirado en un andador, en unas boletas, bordones, sillas de ruedas, incluso los pacientes con accidente cerebrovascular y están contracturados, están viviendo con dolor y no saben cómo calmarlo, esta terapia le puede dar la solución a ese problema de dolor. Y créame que más del 90% de los pacientes que acuden encuentran la solución, inmediatamente se descontracturan.
1: Muy bien, doctor. ¿Atiende o consulta de lunes a sábado?
2: Sí, estamos de lunes a sábado de 8 de la mañana a 7 de la noche en el 656-477-1877. 656-477-1877. 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
1: Hay que decir adiós al dolor, seguiremos platicando en esta semana, mi doc.
2: Claro que sí, nos vemos mañana y todos estos días de la semana que vamos a estar trabajando y primero Dios, como le digo a todos, si tiene un familiar, un amigo, un vecino, un conocido, cualquier persona viviendo con dolor que haya ido a todas partes, y no encuentra la solución, dele estos números de teléfono, créame, que pudiera estar contracturado y esta terapia le pudiera dar ya la solución definitiva a su problema de dolor.
1: Adiós al dolor. Gracias, Doc. Vamos a continuar con más música aquí en XFM 98.3.

0: Son las 3:53 minutos en XFM 98.3. Buenas tardes. Oye, tengo una promo. Tenemos una promo super chida para este regreso a clases. 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Y bueno, escuchamos ya una canción esa que todo el mundo conocemos. O con, pues, los chavitos que crecieron, ¿no? Desde jardín con, de niños. Con esta rolita de Cricri, caminito de la escuela. Cuando la escuches, esta que escuchamos hace un ratito, me mandas un mensajito. ¿A dónde? Al 915-667-1389. Esto para levantar un registro y puedas participar, ¿ok? 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Entonces, ya sabes, a través de nuestro WhatsApp, 915-667-1389. Cuando escuches esta canción de caminito de la escuela, mandas el mensaje en el que debe estar tu nombre completo, número de teléfono y un correo electrónico. Entonces, nombre completo, número de teléfono y un correo electrónico. El jueves en la mañana, en el Wake Up, vamos a sacar al ganador de una gift card de $100 para este regreso a clases. ¿Cuál es la canción de Cricri que está participando y que se puede oír en cualquier momento, Se puede ir varias veces durante, de aquí hasta antes de las 5 de la tarde que yo me vaya y luego después también con Globido. Mandas tu mensaje con nombre completo, teléfono y correo electrónico. Es esta canción,
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0: Este es demo, ¿ok? Este no juega, pero a partir de aquí en cualquier momento se escucha y tú participas. 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

0: 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Este es el reporte de los puentes internacionales.
1: Claro que sí, vamos a ver qué tal están los puentes en este momento. Espero tenerte buenas noticias, pero no creo. Ah, no, bueno, mira, en el puente de Zaragoza no está hasta la curva, pero sí está un poco más atrás del Alto del Retorno, todo el puente lleno. Una hora con 20 para cruzar. En el puente libre saturado Américas Pérez Serna, todo el puente lleno, 1:30 a unas 2 horas aproximadas para cruzar. En el puente del centro o Santa Fe, buena parte de la avenida Juárez ocupada, todo el puente lleno, 1:20 para cruzar. Santa Teresa de 45:50 y Tornillo de 45 también, de 45:50 minutos para cruzar.
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1: Y sí, qué calorcito sabroso tenemos en este momento. Ahí te va. Tenemos una temperatura que se encuentra en los 38 grados centígrados, que son en inglés 100 grados. 100 grados Fahrenheit. Sí, por eso está bastante caliente. 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

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Bueno, estar muy pendiente porque a lo largo de la programación va a escucharse esta cancioncita de Cricri que se llama Caminito de la Escuela. En cuanto la escuches, que puede ser entre canciones, entre comerciales, en cualquier momento de la programación, la escuchas y esa es la señal para que mandes un mensaje al 915-667-1389. Nuestro WhatsApp, 915-667-1389, que debe contener en un mensajito tu nombre completo, un correo electrónico y tu número de teléfono, ¿ok? Con eso se levanta un registro y está muy pendiente el próximo jueves por la mañana en el Wake Up cuando demos a conocer al ganador, que ojalá seas tú. 100 lucos en una gift card, chido, ¿no? Bueno, ¿cuál canción es? Esta no juega, es nomás para explicarte como demo, ¿ok? Pero es esta.

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1: Esa. Si se escucha en cualquier momento, tú mandas el mensajito con tu nombre completo, teléfono y un correo electrónico y ya estás participando en la promo por una gift card de $100 de Diable Chapsera o Paz. ¿Sale, vale? Te aviso, te anuncio, pues. Esta no cuenta, ¿eh? Pero de aquí en adelante, si se escucha, mandas esos datos.
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0: 4 de la tarde con 34 minutos en Exa FM 98.3. 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
1: 4:46 en Exa FM 98.3. 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Bueno, escuchamos de fondo esta rolita de Metallica para platicarte que hoy está cumpliendo 63 años James Hetfield, el legendario vocalista, cofundador y guitarrista de Metallica, una de las figuras más grandes en la historia del metal, figura de manera constante en las listas especializadas como uno de los músicos y guitarristas de metal más importantes de todos los tiempos. Su voz, su pasión intransigente, ha inspirado a innumerables músicos y han dado a millones de fans recuerdos que atesorarán de por vida. Larga vida para el gran James Hetfield.

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Te platico, fíjate que en Japón muchos esposos se entregan el sueldo completo a la esposa, igual que en México, ¿no? Y reciben su mesada y toda la cosa. ¿Qué tal, eh? Fíjate que en Japón existe una tradición que a muchos les sorprende en muchos matrimonios. El salario completo del esposo se entrega a la esposa. Ella administra el dinero del hogar, cuentas, ahorro y gastos. Luego le da al marido una cantidad fija para sus gastos personales, conocida como okotsukai. Y bueno, esta costumbre se consolidó tras la posguerra, cuando las mujeres quedaron a cargo del presupuesto familiar y los hombres del trabajo fuera de casa, ¿no? Para algunos resulta práctico y ordenado, para otros algo incómodo. Bueno, hoy en día cada vez más parejas jóvenes están cambiando ese modelo y optan por pues manejar el dinero de una forma compartida. Una tradición que muestra cómo incluso el amor y las finanzas también evolucionan. ¿Tú también eres de los que das el dinero completito a tu esposa, a tu señora? Y luego ella te da, tenga mi rey, para sus gastos personales, 50 pesos. Ándele. Yo sí soy muy malo para administrar, ¿eh? Me ayudaría eso.

0: 4:57 en Exa FM 98.3. 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
0: Bueno, se terminó el tiempo, se acabó lo que se vendía. Yo soy Arturo Ortiz, que tengas una tarde excelente de inicio de semana, lunes 3 de agosto. Bienvenido agosto, que nos vaya bonito a todos, mejor que en julio, ¿ok? Me voy a despedir con la frase para tu reflexión, está bonita, fíjate bien, ¿eh? Y cuánta verdad tiene. Ahí te baila. Las palabras tienen poder, así que manifiesta cosas bonitas en tu vida, profetiza bendiciones.

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gozar. 5:02 en la frecuencia exacta. Ya comenzamos, arrancamos con toda la diversión de tus tardes. Recuerda que en Exa todos y cada uno de los días son nada más y nada menos que de pura fiesta.

0: iniciando semanita. ¿Cómo te encuentras? ¿Cómo estás? Oye, una semanita muy padre donde hemos tenido unas, pues, poquita lluvia. Ha estado tranqui, no me puedo quejar, no puedo decirle nada a la lluvia. No se nos ha ido la señal, así que no me voy a quejar de la lluvia, no le voy a decir nada para que no me haga nada. Oye, el día de hoy te invito para que te comuniques 915-667-1389. Manda tu mensajito, manda tu WhatsApp a través del número de cabina 915-667-1389. Manda tu mensajito para ponerte tu palomita de ¿qué? De asistencia. En cuanto llegues, y es más, hasta te mando tu besote bien tronadote. Ya si llegas tarde, si llegas, pues después de las 6, tristemente, no es cosa mía. No. No creas que es cosa mía. No, muchachos, es por cuestión de protocolo. Se nos indica que las personas que lleguen tarde se les va a tener que restringir de forma temporal de la transmisión de EXA. No, no es cierto. No, pero si llegas tarde, mira, te pongo tu tacha gorda y por supuesto, vámonos. Un cocazo. Hay que estar tempranito, puntuales. A la orden, ¿pa' qué pa' el desorden? Por supuesto que también te invito para que te unas a nuestro TikTok Live. Hoy en unos momentos más, en vivo a través de nuestro TikTok Globito Junior Show. Hoy tenemos algún mensajero, mensajeros, a través de WhatsApp. Yo por aquí, ¿quién? Por allá. ¡Pásale, pásale!
1: Miro, muy buenas tardes.
0: ¡Ole, qué rayito! Y anda por acá la tremendísima Ana Karen.
1: Vengo por mi palomita tempranera.
0: Claro,
1: y
0: que
1: te tengo
0: sí.
1: Una noticia.
0: ¿Qué pasó?
1: Me van a comprar los boletos por mi cumpleaños.
0: ¿A poco?
1: Ahí nos vemos muy pronto, ¿eh? Bye.
0: Va que va, nos vemos por aquí en Monterrey, Nuevo León, mi queridísima Ana Karen. Saludos hasta Tampico. ¡Ahí te va! ¡Tu palomita tempranera!
1: ¿Cuál es el colmo más
0: pequeño? ¡Hey, Globito! ¡Feliz lunes! Aquí para mi palomita tempranera, porfa, saludos del tremendísimo Víctor. ¡Qué rayéndome, Víctor! Ahí te va también, palomita tempranera, con muchísimo gusto. Dice por aquí, presente, ¡mua! ¡Ah! Nos mandó besito, o sea, el ¡mua! Es besito. Ahí te va mi tremendísima, ¿quién es? Mi queridísima Dora, hola, ¿cómo estás? Y también ahí te va tu besote, un besote de regreso para ti. Oye, vámonos con súper buena música, 5 con 5 minutotes en la frecuencia exacta.

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0: 5:16 en la frecuencia exacta. Te saluda tu amigo Globiro Jenner Show. 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

0: pasaron 20 minutos en la frecuencia exacta. Oye, tenemos varios mensajitos a través de nuestro WhatsApp de cabina. 915-667-1389.
1: ¡Vence la fiesta!
0: Dice por acá, hola Globito, muy buenas tardes. Mi palomita Fliss te acompañó hasta las 8 p.m. Saluditos, abrazo grande y un besote. Bien tronadote.
2: ¡Au! Gracias.
0: ¡Ay, te va, mi queridísima Mari! ¡Ay, Mari! Besote bien tronadote para ti. Y por supuesto, de una vez también, ya déjame, te mando tu palomita, ¿eh?
3: ¡Mari!
0: Bendecido inicio de semana para todos. Igualmente para ti, oye, que tengas un excelente inicio de semanita, que te la pases increíble. Oye, y por supuesto que el lunes, principio de semana, y no vamos a trabajar, no vamos a hacer nada. Lunes dejar todo para el martes. No, ¿verdad? No es cierto, Nitro, si estás escuchando, no es cierto, es broma eso, no. No te creas, es una broma para YouTube. Oye, y quédate muy atento porque hoy te tengo que decir, hay una sorpresa muy importante para todos. Muchachos, si tú quieres ser el siguiente ganador, ganadora de una gift card de $100, así es tu momento, que prestes mucha atención y no te despegues de la frecuencia exacta. 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
0: 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Vámonos con super buena música. Disfruta de Harry Styles.
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0: 5:45 minutos en la frecuencia exacta. 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
2: Cincuenta y seis minutos desde la frecuencia exacta. 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

5:59 desde la frecuencia exacta. Oye, y así es, te invito para que el día de hoy te comuniques WhatsApp de cabina 915-667-1389. 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